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0: Internacionales.
2: Un nuevo ataque con cuchillo en una escuela de Polonia ocurrido este jueves causó la muerte de una persona, identificada como un conserje del centro, y provocó al menos dos heridos, entre ellos el director, quienes habían intentado reducir al agresor.
0: Nacionales.
2: La Libertad Avanza abrió la negociación por el presupuesto en medio de las tensiones internas de los aliados. El secretario de Hacienda, Carlos Buberman, recibió a los bloques dialoguistas para recoger las demandas. Las rispideces dentro del PRO y la UCR impactan en la conversación.
0: Deportes.
2: Nicolás Tagliafico habló en la previa de lo que fue la despedida de Lionel Messi de la selección argentina y se refirió a su posible vuelta al fútbol argentino después de que termine su paso por Europa. En Argentina, Taglia debutó en Banfield y luego jugó en Independiente, donde fue referente, capitán y campeón de la Copa Sudamericana 2017.
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2: El mercado ganadero registró un cambio estacional atípico en los feedlots. Para esta fecha, las existencias son de 2.097.509 cabezas, un número atípico en los corrales. El mercado de Rosgan analizó que para esta fecha los ingresos y egresos no se correlacionan con el promedio. Los datos sugieren que algo está cambiando en la dinámica del engorde, destacó el informe. El índice de reposición de feedlots subió a 1,05 en septiembre, interrumpiendo el proceso habitual de vaciado de primavera. En este sentido, Rosgan remarcó que los ingresos crecieron un 5% mensual hasta los 358.767 animales, mientras que los egresos cayeron un 20% con 341.468 cabezas despachadas.
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3: El agua constituye entre el 50 y el 70% de la masa corporal y resulta indispensable para el funcionamiento de órganos, tejidos y células. Según la Mayo Clinic, cada persona necesita reponer diariamente el agua que se pierde a través de la respiración, sudoración, orina y haces. Para adultos,

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0: Internacionales.
2: Estados Unidos presentó nuevos cargos contra Nicolás Maduro y Cilia Flores por tortura y violaciones de los derechos humanos. El ex dictador venezolano y su esposa ya enfrentaban acusaciones por narcotráfico y posesión de armas de fuego. Se encuentran detenidos desde enero en Nueva York.
0: Nacionales.
2: La cárcel de Devoto pasó a manos del gobierno nacional y avanza el traslado de los presos al penal de Marcos Paz. Forma parte de un proceso acordado con la ciudad de Buenos Aires. La unidad penitenciaria y la mudanza de los presidiarios quedaron a cargo del Ministerio de Seguridad Nacional.
0: Deportes.
2: La queja del técnico de Benín tras la despedida de Messi de la selección argentina. No nos dieron nada. Lamentó que los encargados de seguridad no les hayan permitido a sus jugadores estar cerca de Leo en el campo de juego del Monumental después del partido.
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Massey Ferguson se unió a International Tractors Limited, uno de los principales fabricantes de tractores compactos y de baja potencia del mundo, con una capacidad de producción anual de 300.000 unidades. ITL diseña y fabrica tractores para mercados globales exigentes, incluidas plataformas que cumplen con las normativas Stage B y Tier 4, y atiende a clientes a nivel internacional mediante una red de fabricación y distribución en expansión. En Argentina tienen un acuerdo para fabricarlos Apache Solís. De esta forma, a través de esta colaboración, el portafolio de Massey Ferguson se ampliará con una nueva línea de tractores enfocada en la relación costo-beneficio. 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
1: Microsoft ha presentado oficialmente Xbox Mode, una nueva interfaz de pantalla completa optimizada para el juego con control, que transforma la experiencia de Windows 11. La función, que se implementará a partir de abril del 2026 en mercados seleccionados, permite a los usuarios alternar de manera fluida entre productividad y entretenimiento, llevando las mejores prácticas de Xbox directamente al sistema operativo de PC. Xbox Mode no sustituye a Windows 11, sino que añade una capa de usabilidad pensada para los jugadores, inspirada en la experiencia tradicional. Microsoft destaca que Xbox Mode mantiene la apertura de la plataforma PC, permitiendo el uso de otras tiendas de juegos, además de la Microsoft Store.
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2: Un aluvión de agua, barro y piedras descendió la tarde de este jueves en un sector del oriente de Santiago de Chile y arrastró automóviles y vehículos de transporte público. El fenómeno se produjo en la comuna de Las Condes, en la zona precordillerana de la capital, en medio de un sistema frontal que afecta a la región metropolitana.
0: Nacionales.
2: Axel Kicillof y Máximo Kirchner vuelven a medir fuerzas con el calendario del PJ bonaerense como trasfondo. El 17 de octubre, el MDF prepara un acto en La Matanza. Luego sesionará el consejo del partido que deberá convocar al Congreso para noviembre.
0: Deportes.
2: En la antesala del Gran Premio de Singapur, Franco Colapinto está ilusionado con poder obtener un buen resultado este fin de semana después de lo que fue la carrera del Gran Premio de Malasia, en el que finalizó 13º. Todo es posible. El argentino no pudo sumar puntos en las últimas dos del calendario.
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El potencial que tiene la industria de los biocombustibles en Argentina quedó ratificado en las últimas horas luego de que YPF confirmara una inversión de más de 400 millones de dólares en el Gran Rosario para elaborar combustibles sostenibles para aviación. Puntualmente, exactamente un año después de que anunciara este proyecto para recuperar una refinería en San Lorenzo, Santa Fe, a través de la creación de Santa Fe Bio en un acuerdo con la firma Essential Energy, YPF informó la suscripción de otro acuerdo, ahora con Total Engines Trading Sociedad Anónima. El convenio lo que contempla es la compra-venta de largo plazo de los también denominados biofuels que se elaboran precisamente en esa planta agroindustrial. Para entender lo que sucede con el desarrollo de nuestro país, esto fue Conexión Agroindustrial. 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

0: El planeta Tierra pide por un instante nuestra atención.
1: Usamos más de 65 mil millones de latas de gaseosas todos los años y todas podríamos volver a reciclarlas. No hay límite en la cantidad de veces que se puede derretir el aluminio y volver a utilizarlo. El reciclaje ahorra energía, además de aluminio. Por ejemplo, la energía que se ahorra al reciclar una sola lata de gaseosa puede hacer funcionar un televisor durante 3 horas.
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0: Si bien los brotes iniciales se registraron en Malasia y Singapur a fines de los 90, en las últimas décadas, la mayoría de los contagios en humanos se deben al contacto directo con murciélagos o la transmisión entre personas.
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1: La reciente prohibición a Carlos Alcaraz de utilizar la pulsera WHOOP ha generado debate en el mundo del tenis y la tecnología deportiva. ¿Qué es la pulsera WHOOP y para qué sirve? Es un gadget tecnológico cuya misión es recopilar datos sobre la actividad física del usuario. A diferencia de un reloj inteligente o smartwatch, este dispositivo no cuenta con pantalla, botones, micrófono ni altavoces. Su único propósito es medir indicadores como frecuencia cardíaca, recuperación, niveles de oxígeno en sangre, calidad del sueño y otras métricas relacionadas con el esfuerzo y el descanso. Los usuarios pueden consultar sus registros y analizar el comportamiento del cuerpo durante el entrenamiento o la competición.
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0: Algunos hechos fueron muy importantes, otros no tanto. Pero todos dejaron su marca en la historia. En otros tiempos, esto sucedía un día como hoy. Hoy, 10 de octubre, es Día de la Industria Aeronáutica, Día del Industrial Panadero y Día Nacional de la Danza. En tanto que en el año 1813 nacía Giuseppe Verdi, compositor de óperas. En 1856 moría Vicente López y Planes, autor de la letra del himno nacional argentino. En 1955 nacía David Leroth de Van Halen. En 1956 nacía Martina Navratilova, tenista. En 1963 Arturo Humberto Illia asume la presidencia de la nación. En 1985 muere Orson Welles. Y en el año 2004 moría Christopher Reeve a los 52 años. Famoso por su papel en Superman, se convirtió en el defensor de las investigaciones sobre la columna vertebral después de que se quebró y quedó paralizado al caer de un caballo.
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1: Probablemente el personaje más importante de la carrera de Clint Eastwood sea Harry Callahan. Sin embargo, el propio Eastwood dio la sorpresa en 2005 al anunciar que iba a hacerlo una sexta vez, pero el proyecto fue cancelado 2 años después por Warner cuando ya estaba muy avanzado. Eso sí, el proyecto en cuestión no era una película, pues Eastwood no tenía ya ningún interés en hacer una nueva secuela de Harry el Sucio por aquel entonces. A principios del 2008 hubo un intento de suscitar el proyecto y Warner se lo confió a Timegate Studios. Se intentó hacer una transformación radical, pero poco después quedó claro que no iba a ser posible y fue cancelado de forma definitiva.
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0: Yami Safdie y Alejandro Sanz, cuéntame.

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1: La reciente prohibición a Carlos Alcaraz de utilizar la pulsera WHOOP ha generado debate en el mundo del tenis y la tecnología deportiva. ¿Qué es la pulsera WHOOP y para qué sirve? Es un gadget tecnológico cuya misión es recopilar datos sobre la actividad física del usuario. A diferencia de un reloj inteligente o smartwatch, este dispositivo no cuenta con pantalla, botones, micrófono ni altavoces. Su único propósito es medir indicadores como frecuencia cardíaca, recuperación, niveles de oxígeno en sangre, calidad del sueño y otras métricas relacionadas con el esfuerzo y el descanso. Los usuarios pueden consultar sus registros y analizar el comportamiento del cuerpo durante el entrenamiento o la competición.
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0: Algunos hechos fueron muy importantes, otros no tanto. Pero todos dejaron su marca en la historia. En otros tiempos, esto sucedía un día como hoy. Hoy, 10 de octubre, es Día de la Industria Aeronáutica, Día del Industrial Panadero y Día Nacional de la Danza. En tanto que en el año 1813 nacía Giuseppe Verdi, compositor de óperas. En 1856 moría Vicente López y Planes, autor de la letra del himno nacional argentino. En 1955 nacía David Leroth de Van Halen. En 1956 nacía Martina Navratilova, tenista. En 1963 Arturo Humberto Illia asume la presidencia de la nación. En 1985 muere Orson Welles. Y en el año 2004 moría Christopher Reeve a los 52 años, famoso por su papel en Superman. Se convirtió en el defensor de las investigaciones sobre la columna vertebral después de que se quebró y quedó paralizado al caer de un caballo.
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1: El reciente brote de virus Nipah en Bengala Occidental, cerca de Calcuta, genera preocupación internacional. El virus Nipah es un patógeno zoonótico cuyo reservorio principal son los murciélagos frugíferos del sudeste asiático. Estos animales pueden propagar el virus a través de sus secreciones, contaminando frutas, savia de palma o superficies cercanas a zonas habitadas. El contacto con cerdos infectados o la manipulación de animales portadores también representan vías de transmisión. Si bien los brotes iniciales se registraron en Malasia y Singapur a fines de los 90, en las últimas décadas, la mayoría de los contagios en humanos se deben al contacto directo con murciélagos o la transmisión entre personas.
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2: 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El mar cubre las 2/3 partes de la superficie del planeta. Este agua es salada, por lo tanto, no sirve para beber. El 90% del agua que bebemos los humanos es agua subterránea y es muy fácil de contaminar. Si uno tira en la Tierra las cosas comunes y corrientes de todos los días, ya simplemente se contamina, porque la Tierra es como una esponja que todo lo absorbe. Sé cuidadoso con lo que derrames en el suelo. 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

0: regresamos. 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
1: La reciente prohibición a Carlos Alcaraz de utilizar la pulsera WHOOP ha generado debate en el mundo del tenis y la tecnología deportiva. ¿Qué es la pulsera WHOOP y para qué sirve? Es un gadget tecnológico cuya misión es recopilar datos sobre la actividad física del usuario. A diferencia de un reloj inteligente o smartwatch, este dispositivo no cuenta con pantalla, botones, micrófono ni altavoces. Su único propósito es medir indicadores como frecuencia cardíaca, recuperación, niveles de oxígeno en sangre, calidad del sueño y otras métricas relacionadas con el esfuerzo y el descanso. Los usuarios pueden consultar sus registros y analizar el comportamiento del cuerpo durante el entrenamiento o la competición.
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1: Algunos muy similares a los actuales y otros, en cambio, totalmente distintos y sorprendentes. Te contamos el origen e historia del saludo y cómo ha sido su evolución con el paso del tiempo. Las fórmulas salutatorias son generalmente convenciones sociales que no coinciden de una civilización a otra. Por ejemplo, en ciertas regiones indostánicas, cuando entra alguien en el salón, los que están de pie se sientan en señal de respeto. En Occidente, hacemos lo contrario. También en la buena sociedad europea del siglo XIX, una breve y recortada inclinación de cabeza era lo frecuente en salones, visitas y lugares cubiertos. En la calle se saludaba con el sombrero. Uno de los más antiguos saludos entre iguales es el abrazo. Se saludaba así en el mundo semítico hace 4.000 años. También el beso en la mejilla, beso en la mano o beso en la boca, dependiendo de la naturaleza del saludo, amistad, sometimiento o devoción. En el mundo antiguo y hoy en sociedades poco evolucionadas, la ceremonia del saludo podía durar minutos. Estos son algunos de los saludos típicos que se utilizaban en la antigüedad y en diferentes civilizaciones y pueblos. En algunos pueblos centroafricanos se coronaba al saludo con hojas mientras el saludador estrecha tres veces el dedo al corazón de aquel. En Oriente Próximo y gran parte del Lejano, la inclinación de cabeza sigue siendo frecuente. El saludo es más o menos pronunciado según la categoría de los implicados. Se puede llegar a dar con la cabeza en las rodillas. Hasta no hace mucho se usaba en Japón un saludo chocante. Quien lo iniciaba se descalzaba un pie. En Filipinas se tomaba el pie del saludado en vez de la mano y se frotaban la cara.
2: ¿Quiere decirme qué está haciendo?
1: En la India era saludo respetuoso agarrarse la barba. En Afganistán, saludado y saludador se encorvaban mientras se agarraba la barba y se levantaba un pie. Ceremonia difícil de llevar a cabo.
2: Está loco.
1: Menos recomendable es el saludo de los nativos de las islas Cícladas, en el Egeo. Se vierte agua sobre la cabeza del saludado. En la costa yamení se besa la espalda y otros sacan la lengua. Pero el saludo más sorprendente es el de los naturales de la región de Hornos. Hacen el pino. Los árabes preislámicos saludaban a un superior tocando el suelo con la mano derecha. Una tribu africana de Cabo López, Gabón, saludaba alzando las manos y dando tres palmadas al aire. Los habitantes de Luango, República del Congo,

0: agitan los brazos y dan tres saltos atrás. En las Islas Marianas, el saludo más extendido es el de pasarse la mano por el estómago. Los esquimales, todavía en la actualidad, se saludan frotándose las narices.
1: ¡Buenas noches!
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recordamos cada sábado aquellas historias vividas de nuestro antepasado, de nuestros padres, los abuelos, sí. ¿Y por qué no de uno propio? Porque lo hemos vivido. Recordar cómo era antes la época en la cocina, en el hogar familiar, en esa cocina de hierro que todo lo elaboraba la madre, la abuela, otros más. Sobre la negra cocina de hierro, un jarro de agua dejaba escapar su nube de vapor con perfume de eucaliptus. En tanto el crepitar de la leña rompía el silencio de la casa. Afuera, una noche de luna y estrellas presagiaba una fuerte helada para el amanecer. En el calor de la cocina, bajo la luz mortecina del farol, la familia se encontraba a la espera de que mi padre comenzaba con la lectura de cuentos como lo hacía en cada una de las noches de ese invierno. Si no ha sido en nuestra casa, seguramente la hemos visto en la casa de nuestras familias o incluso en la de nuestros abuelos. Es que la cocina de leña, la cocina económica, ha tenido en la vida familiar no solo una presencia funcional, sino también simbólica, social y cultural. Funcional, porque para eso estaba, para calentar el agua, el horno y las cacerolas sobre ella. Cuando no se la usaba como plancha para los bifes y los churrascos, el receptáculo de agua para tenerla siempre hirviendo para todo uso de mate, lavado de utensilios, listo para el lavado de la ropa, o simplemente para terminar de pelar la gallina que terminaría en un apetitosa Hingelsup. Esta cocina, por lo general, de color negro, tenía sus distintas aplicaciones. Cuando eran muchos para la mesa, el fuego bien intenso permitiría utilizar el horno y distintas cacerolas sobre la misma. En el duro invierno, en esos momentos, los vidrios interiores estaban todos condensando el vapor, lo que hacía que la abuela debía secar cada rato el agua que caía de las ventanas. Siempre recuerdo la cocina de mi mamá, o en casa. Me sonaba la marca Istilart, marca que vi en muchas de las cocinas de la familia y del pueblo. Por curiosidad, descubrí que esa fábrica, que sigue haciendo aquella vieja cocina y también otras muy modernas, para ser utilizada con leña o distintos combustibles, evidentemente su base en Tres Arroyos,
les permitió cubrir la demanda en toda la región. La cocina también significaba la reunión social de la familia, de la parentela y de los amigos. Tanto en la casa del pueblo, con los humildes ranchos en el campo, alrededor de ella se hacía la rueda del mate en cualquier momento del día, o también la rueda del té. Luego de la cena, cuando un tazón cargado y humeante pasaba de mano en mano, despidiendo ese perfume de limón que le agregaban. También era común observar a la dueña de casa tostar las semillas de girasol y de zapallo en el horno. En aquellas noches de invierno, mientras de niño comíamos sin cesar aquellas exquisitas semillas por las que nos identificaron muchas veces como comunidad. La cocina de leña o económica, o la negra istilard, podía utilizar cualquier combustible. Los trozos de leña pequeña que alimentaba en forma continuada el fuego y que se encontraba en el cajoncillo debajo de la cocina. Cajón que los niños un par de veces al día debíamos llenarlo con la que estaba guardada en el patio. También he visto alimentar la cocina con los recortes de las tablitas del carpintero, con las ramitas de la poda y en muchos campos con la bosta de vaca. Esta se recogía en el campo y se la estibaba hasta su secado en Backschuppen, el garponcito de leña. O también era inolora y resultaba un excelente combustible, generalmente en aquellas regiones donde la leña o los bosques eran casi inexistentes. Y bueno, reflexionar sobre este repaso nos trae a nuestra niñez. Y seguramente a más de uno, aquellos ya tienen su tiempo vivido. Y en épocas de invierno, en la cual íbamos a la escuela chiquito, oscuro todavía, se levantaba para ir a tomar el café con leche y preparar nuestras cositas e ir a la escuela. Y bueno, sentíamos el frío cada vez que salíamos de esa cocina. Generalmente las cocinas eran pequeñas pero muy gustosa en invierno, porque nos hacía sentir cómodo, calentito, y siempre la madre, la abuela, siempre algo rico preparaban a la mañana, tempranito. Siempre los cacangue crepes, esas tortas fritas de masa de pan estaban siempre presentes. Y cómo disfrutábamos
untándola con miel, esas tortas fritas finitas, fritas en grasa de cerdo, porque así se mantenían más blandas. Todo lo que usted fríe en grasa de cerdo queda más blandas. Los terkrebel, los fatskrebel, esas tortas fritas entrelazadas, esas con crema, si lo fríe con grasas de cerdo, va a ver que salen muchas más tiernitas, más húmedas y más ricas. Pero sí son la historia, los recuerdos que disfrutamos, que compartimos, que vivimos o los hemos vivido, ¿no? Hoy todo tan acelerado, ya no hay más reuniones en la cocina de la familia. Ya temprano el padre y la madre se levantan, desayunan y ya cada uno a su tarea. La madre encargándose de los chicos, la escuela y de distintos quehaceres que hay durante el día en casa, que son muchas, muchas. Hoy quizás no tanto como antes. Antes la madre tenía mucho más tareas que hoy. Porque no solamente atendía a los chicos, no solamente lavaba la ropa, cocinaba. La limpieza, la quinta, que también se encargaba la madre. Y aquellos que tenían 2, 3 vaquitas nomás, también hasta ordeñaba la madre. ¡Cuánta tarea hacía la madre! ¡Cuánto honor deberíamos tener para la mami! Vivencias, historias que por ahí traemos, y para la madre lo dejamos para el próximo sábado, en honor a ella, por el tercer domingo. Le vamos a dedicar también un párrafo. Hoy hacemos de esta manera, abriendo las puertas como cada sábado, para presentar

0: Muy buenos días, queridos amigos. Claro que sí, el gusto de cada sábado estrecharle un abrazo de bienvenidos a un programa más de Abuelitos Inmigrantes. 7:28. Y cómo se va la mañana, recién empezamos y ya se nos fue media hora. Así es, nos da mucho placer nuevamente estar junto a ustedes. El cariño, el afecto de siempre, de reencontrarnos nuevamente. Guten Morgen, guten Tag, liebe schöne, gute, horig Freunde, zu den Sendung, große Eltern, ¿sí? Decía, muy buenos días, queridos, buenos amigos oyentes del programa Abuelitos Inmigrantes, o de los abuelitos, ¿sí? A todos bienvenidos, aquellos que emigraron a este país. Y muchos ya emigraron, otra vez se fueron, vinieron, se fueron, y así es la vida. Vamos y venimos por el mundo. Lo ideal es compartir y ser feliz. ¿Cómo es Mario? Daniel Rohr en los controles, Marito, good morning.
1: Good morning, Andresito. ¿Cómo andamos? ¿Todo bien? Buen día, buen sábado. Ya. Fecha espejo, ¿no? 10 del 10.
0: ¿Viste?
1: 10 del 10. Linda fecha, ¿no?
0: Ajá.
1: Muchos por ahí, sí, que creen en estas cosas, se abren portales, dice, cuando hay una fecha así, ¿no? O sí, un horario que se repite de esta manera. Buen día. Arrancamos con una mañana.
0: Filetangancot.
1: Claro, sí, justo. Sí, primero iba a decir la temperatura y después iba a decir desear a Dios
0: sí,
1: Todopoderoso por darnos la posibilidad de estar, por supuesto, como siempre decimos.
0: Sí.
1: Gracias por tanto, que nos perdone por tan poquito. Y claramente la bendición para cada uno de los que están del otro lado, a los que nos escuchan, nuestros seguidos.
0: ¿Habrá?
1: ¿Que nos escuchan?
0: Sí.
1: Sí.
0: Bueno. Mario dice,
1: siempre
0: yo
1: hay
0: confío.
1: Gente tempranera que se levanta ahí con un matecito
0: todavía
1: abajo. La mano, como siempre, en la virtualidad del mate y escuchando la radio a esta hora. Seguramente después se suman más, pero a esta hora hay algunos valientes.
0: Algunos también están trabajando ya, ¿eh?
1: Sí, por supuesto. ¿Piensa que somos nosotros los tempraneros?
0: No.
1: No, hay muchos. Sí. Familia Weisberger, por ejemplo.
0: Claro, es tempranito.
1: Arrancan muy temprano.
0: Sí.
1: Ellos nos dejaron el pan, demás, decir que estamos soportando una temperatura de 13 ¿cuánto? Grados, fresquita la mañana, con mucha llovizna.
0: Hoy va a ser un día así.
1: Sí, justamente te iba a decir.
0: Húmedo.
1: Lamentablemente
0: húmedo.
1: Todo el día se prevé que así siga.
0: Va a haber
1: húmedo. No va a aumentar demasiado la temperatura, va a andar en los 16 grados la máxima. Y bueno, a soportarlo, gente. Quizás para
0: mañana,
1: la tardecita, noche.
0: Mañana puede haber ahí.
1: Sí, ya, pero no mucho.
0: No mucho. Claro. Pero la semana va a venir brava.
1: Está asustado.
0: Mario, ¿qué? Revise después, la semana va a venir
1: semana
0: brava.
1: No lo miré.
0: Guarda.
1: Y
0: va a seguir así medio.
1: Capaz que hasta el sábado que viene.
0: Ajá. Me parece. Por lo que la luna está anunciando que de ya no se deja ver.
1: Por ejemplo,
0: sí,
1: tengo un amigo que viene viajando, ¿no? Que está también llegando a Pueblo Nuevo General Alvear. Mandamos muchos saludos a la gente de esa localidad. Mariano de Buenos Aires, escuche, está temprano también con nosotros.
2: Hola Mario, buen día radio, saludos para todos.
0: Gracias.
2: Bueno, en un rato ya estamos llegando.
1: Ya está llegando.
2: Así que,
1: despacito.
2: Buen sábado para todos.
1: Lo mismo, mi viejo.
0: Qué bonito, gracias amigo.
1: Gracias Mariano.
0: Excelente día para ti.
1: Con Romy seguramente acompañándolo, tomando un matecito y bueno, viajando hacia la linda localidad de Pueblo Nuevo General Alvear.
0: Exacto.
1: Pueblo Nuevo General Alvear, que hoy tiene campeonato de truco.
0: Exacto. Después vamos a hablar de eso, Mario. Contame, me dijiste la temperatura, me dijiste que va a ser un día nublado, inestable, por ahí una llovizna, y bueno, por ahí puede llegar a aparecer y se esconde rápido.
1: Sí, medio tímido.
0: medio tímido, así como yo, ¿no? Bueno.
1: Bueno. Tendríamos sol entonces. Buen día, Ramona, ¿cómo anda? Nos viene saludando, Ramona, buen día, desde Pueblo Nuevo General.
0: Ah, ¿viste? Ahí está.
1: Emanuel también.
0: Emanuel también. Dice, no, buen día. Ahí entonces.
1: Mario, Andrés, ¿cómo andan? Que tengan un bendecido sábado. Saludos para todos. Alex Cunto dice, sí, todo bien. Emanuel, todo muy bien, Que tenga una excelente jornada también. Va a estar complicado ir a hacer terapia al lado del río allí.
0: Hoy no.
1: A no ser que se ponga la capucha ahí.
0: No, y yo hoy me quedo en casa. Sí, hoy me quedo en casa.
1: Y usted tiene que descansar de anoche, seguramente.
0: Y tengo que descansar lo de anoche. Sí, vale. Sí. Tuve tareas anoche, sí.
1: Trabaja tanto. Usted bueno, no estuvo en el mismo lugar que Cachito, ¿no? Porque Cachito no vino ayer porque había anunciado que no podía, que un compromiso impostergable.
0: ¿Usted sabe de que yo tenía que estar en ese compromiso y me olvidé? Usted sabe.
1: Con razón, no vino. Yo le dije algún embotellamiento por ahí, Cachito.
0: Pero usted sabe que tiene razón. Tiene razón y se me escapó. Cuando a mí me...
1: Cuando usted es así, usted que no sabe para dónde ir, avise y yo lo reemplazo en algún lugar. No hay problema.
0: Pero era importante también anoche, En el entorno de lo amigable, ¿me entendés?
1: Sí.
0: Que se encuentra en ese entorno. Ajá. Había algo que había que defender. Usted después me va a entender y probablemente por ahí me van a castigar y ya se va a dar cuenta por qué. ya va a ver usted. Yo le digo de que va a haber palos por el lomo del Andrés.
1: ¿Perdió?
0: Sí. Y bueno, vamos a ver qué pasa, bueno, pero no importa. Se me pasó porque... Y cuando me confirman o me aseguran o me hacen recordar... Ajá. Y yo ya estaba cenado, ¿viste? No de senador, sino de cena. El senador no llego. Pero sí, le pido disculpas a los muchachos. Mario, esto de lo del entorno de la amistad, de los encuentros, de las reuniones,
1: sí.
0: Vamos a dejarlo para más tarde.
1: Ajá.
0: Aquellos que, como Juanchi Bentler, que está trabajando ya de tempranito, quería el teléfono para contactarse, para mandar un mensaje. Hacelo con Mario directo, entra en la computadora, el 34-34-537-231. Línea directa, podés llamar al 499-9433. Y quien les habla también... Lo podés hacer, Juanchi, me mandás un mensaje, yo lo voy a dar al aire, al 3434-507-286. Y sigue, y presentamos, y arrancamos. ¡Así!
1: Con abuelitos inmigrantes, hasta las 10 de la mañana nos quedamos en esta mañana de sábado 10 de octubre.

Muy bien, así escuchamos Grupo Astral de Bahía Blanca, el primer tema del día de hoy. 7:39, abrimos la carpeta publicitaria y seguimos con más música ya en el cierre de la primera hora de Abuelitos Inmigrantes. 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Y con Mario Mazo nos vamos a la localidad de Spatzenkutter. 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

0: 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Muy bien, saludo para ellos. 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Y sigue la música de Mario Mason. Con esto ya preparamos otro tema. 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
1: Aquí tenemos un saludo de Cito de Trover, ¿eh?
0: Ah,
1: dice Susanita. Buen día, claro, Mario, Andrés, quisiera algún tema por los compadres. Ya, muchas bueno. Gracias. Y para ustedes, que tengan un buen fin de semana. Gracias, Susana, lo mismo para vos, ¿eh? Ya. Igualmente.
0: Muchas
1: gracias. A ver, tenemos más. César desde Paraná.
0: ¡Oh, César!
1: Morgan, amigo. Buenos días. Buen programa. Gracias, mi viejo, por escucharnos también desde... la capital de la provincia, ¿eh?
0: Exacto.
1: Eso. Había dejado un ratito de Mario Mazzón.
0: Dejalo, dice, suena lindo ese tema.
1: Pensaba que Susana me pedía Mario Mazzón, ¿no? Me cambió por los compadres.
0: Bueno, bueno, vamos con...
1: Bueno, no, estamos con Mario Mazzón,
0: vamos.
1: Un ratito, ¿eh?
0: Vale. Es lindo ese tema, ¿eh?

0: ¡Fuegos!
1: Muy bien, así sonaba la música de Mario Mason de Castel y Chaco, de aquella localidad. Lamentamos tanto que se tuvo que despedir de este mundo, pero bueno, no ha dejado esto para seguir disfrutando en distintos programas, ¿sí? Seguimos ya casi en el cierre de la primera hora del programa. 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Y te encargamos una torta para la tarde. Allá vamos. 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Saludo para él, para el amigo Facu, integrante de este grupo musical que están ya estando recorriendo distintas localidades. Éxito para ellos. 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
1: 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No. No tenemos visita, ¿no?
3: No, no, visita personal, Andresito, visita personal.
1: ¿El que estaba viajando?
3: Sí, señor, sí, señor.
1: Bueno, que venga un ratito, vamos a ver de dónde viene, hacia dónde va, qué es lo que va a hacer.
3: No, sí, es tímido él.
1: ¿Es tímido?
3: Sí, es tímido, es tímido.
1: Bueno, pero acá a mí me han...
3: Buen pescador.
1: Yo también fui bastante tímido y me han más avanzado.
3: Buen pescador, Mariano. Buen pescador.
1: Ah, me gustaría que venga a charlar, ya le estoy preparando el asiento, ya está, listo, venga, amigo. Bueno, muy bien, seguimos,
3: no
1: vamos.
3: No va a pegar. Siga, estoy vendiendo que yo me voy poniendo al día.
1: Bueno.
3: Saludos acá, amigo. Por supuesto.
1: Salud. Dale, muy bien. La visita que venía saludándonos temprano, que estaba de viaje de Rosario hacia Pueblo Nuevo General Alvear, que le encanta esa zona, en la cual tiene una residencia ahí, seguramente, ¿no? Por eso está gustosamente en esa localidad. 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

0: ¡Ay! 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Sí, Marito, fui a la peluquería, me cortó ahí, me dijo, cada vez queda menos hacienda en el campo, ¿eh? Me dijo,
1: buah, se van perdiendo algunos. Alguno que otro perdido.
0: Voy, voy con este y cerramos. 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A ver, Mario.
1: Tengo un mensajito aquí.
0: Sí,
1: de...
0: ya.
1: Creo que de Esperanza, por lo que dicen, buenos días, dice, hablando de cocina de a leña,
0: sí.
1: Nosotros a full con ella, desde San Francisco. Familia Enrich de Esperanza.
0: Mira vos.
1: Buen fin de para ustedes, saludo. Lo que sí no sé si nos están escuchando desde Esperanza a través de la aplicación, que estaría buenísimo que nos digan,
0: sí.
1: O están visitando y paseando por San Francisco y nos están escuchando por la 963, 961, ¿no?
0: Claro, capaz que están todavía porque estuvieron fin de semana precisamente en reconocimiento, homenaje a la fiesta patronal ahí.
1: Sí, señor, sí, señor.
0: Se llevó a cabo en Patzenkutter, donde hubo muy buen público, donde estuvo excelente, así que por lo tanto, felicitaciones a los chicos, a la comisión de la escuela, que está trabajando para el bien de dicha institución que necesita, bueno, quieren creo que algo así como techar el patio, algo así,
1: así, para que estén bajo techo los días de humedad y demás, los chicos.
0: Claro, además por ahí tienen los chicos distintas actividades físicamente, ¿no? Deporte o entrenamiento,
1: sí,
0: claro. Etcétera.
1: Sí, que puedan estar al aire libre, pero
0: techado,
1: cubierto.
0: Claro, cubierto,
1: techado,
0: ¿no? Por supuesto. Muy bien, muy bien. Bueno, ahora sí, Mario, te lo dejo y después sigo en la segunda hora.
1: Quiero decir que...
0: ¿Qué pasó? A ver.
1: Hubo muchísima concurrencia de público, como usted decía, en ambas fiestas. Vio que estaba la...
0: La de Brasilera también.
1: Sí, exacto, que organizaba la Unión.
0: Sí, sí, sí.
1: Nos comentaron que estuvo también muy lindo, así que
0: sí,
1: muy
0: sí,
1: feliz
0: sí.
1: De que
0: las que hayan
1: fiestas,
0: participado,
1: nuestras fiestas estén así de concurridas, ¿no? Y no se olviden que hoy, como le decía al principio, en el quincho de Ángel Solís, también por a beneficio del Club Atlético Alvear, se va a estar realizando un campeonato de truco, ¿no? Como ya lo venían haciendo ellos. Con importantes premios, inscripción de la pareja 20.000 pesos.
0: Ajá.
1: Comienza todo esto a partir de las 19 horas con, lo estoy diciendo de memoria, me
0: habían siga, yo voy
1: con servicio de cantina, claramente.
0: Exacto.
1: Y también va a haber choripanes,
0: hamburguesas y otras cositas
1: y demás,
0: más. Sí.
1: Así que una tarde-noche para disfrutar en familia, nos decían, como ya lo tienen acostumbrado ellos, así que espero que, ojalá, que la gente acompañe.
0: Pero sí.
1: Y que el tiempo calme un poquito para que se ponga más lindo, ¿no?
0: Claro que sí, va a estar lindo, porque primer premio hay un lechón. Para el segundo premio también hay un lechón. Para la segunda ronda hay otro lechón y más premios, ¿eh? Mucho más premios. Así que, por lo tanto, Mario, a ver si nos prendemos y podemos traer algo, aunque sea las orejas del lechón.
1: Mandar usted por ahí. Mandar por ahí.
0: Y bueno, tengo
1: tiene
0: que...
1: ganas, tiene ganas.
0: Tengo ganas,
1: bueno,
0: tengo
1: que descansar la siesta, no, tengo que hacer una siesta.
0: Y un ratito,
1: porque Mauro
0: sí.
1: Volvió otra vez. Mauro no tiene paz ese cuerpo.
0: Ya está, ya. Dios mío. Me está corrigiendo Weissbecker. Mauro. Maurito me está corrigiendo. Vamos todavía, Mauro. Marito, prepara el tema porque nos vamos con Malvinas Polirrubro. 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Música y volvemos en la segunda hora. Seguramente con visita, vamos a ver, porque vamos a estar hablando algo de la Chacra 100, el evento de este.
1: Oh, claro, donde se va a llevar a cabo la.
0: Esta semana,
1: la
0: sí.
1: La primera fiesta del trigo. Provinciales. ¿Eh?
0: Exactamente, así que por lo tanto seguramente vamos estar hablando.
1: Muy linda iniciativa. ¿Eh? Muy linda iniciativa. Eso de
0: sí,
1: la fiesta
0: sí,
1: del trigo,
0: mucha, ¿no? Actividad, el jueves, el viernes, el sábado.
1: Exacto.
0: Y bueno, el domingo descansa porque el Día de la Madre,
1: y mi cumpleaños, besito, aparte de...
0: ¡Vamos, claro, Marito!
1: El regalo
0: todavía
1: más lindo que le puedo dar a mi mamá, que cumple año el mismo día del Día de la Madre.
0: Del que, pero claro,
1: claro
0: que
1: no,
0: sí.
1: No me regala ella, no le regalo yo.
0: Muy lindo, claro, Marito.
1: Vamos a disfrutar ahí juntitos.
0: ¿Te vas a jugar?
1: Siempre me juego con mi mamá, estoy todos los días con ella.
0: No, no me refiero. ¿Qué pasa en ese bolsillo ahí que
1: tiene
0: está?
1: Tiene complicado el octubre.
0: Vale, complicado, pero hágalo. Un sacrificio para la mami, un lechoncito ahí a la parrilla. Invitamos a toda la familia y compartimos. Eso es lo, que más le gusta a la mami. Reunión familiar.
1: Sí, claro, ¿sí? Con lo que sea, Andesito. Sí. En verdad, mi mamá con lo que sea disfruta mucho estando todos juntos.
0: Pero sí, todas las madres quieren. Lo que más le encanta... que la visiten ese día, ¿sí?
1: Sí,
0: el Día de la Madre, que estén con la mami, no sé, hacemos cualquier cosa, claro. ¿No? Pero que esté, y a veces me acuerdo antiguamente, la mami ese día se jugaba y hacía este Ingelsup, todo preparado, sopa de gallina, con todas las demás cosas, y no había mucho de tortas así, ¿viste? Pero... siempre había algo especial ese día, el Día de la Madre, siempre. Si no, había un lechoncito,
1: qué rico,
0: había patito al horno relleno. Uh-huh. Sí, se acostumbraba mucho en esas épocas, porque había muchos patos, gansos,
1: sí.
0: Se utilizaba mucho, y lechón. Después no había muchas otras variedades. ¿Asado? No, el asado de aquellos años, del año 60... 50 era incomible, era duro como... No había buenos animales acá, no había. Siempre eran vacas o animales holando y uh-huh. no había un buen campo de alimento. Así que no era como hoy, que Finlot guardábamos grano y
1: claro.
0: Ni engordaban ni eran más tiernos. El animal tenía que caminar mucho para comer porque el pasto era poco, era claro. Bajito. Entonces...

0: Tiempo sí. Para salir a truquear y no saber a qué hora volver. Pregunta Mauro, ¿no tenés problema vos?
1: Maurito.
0: ¿De cuántos metros es el carretel del Colti?
1: No poco,
0: se determina
1: se
0: más
1: el
0: hilo. ¿Vos sabés qué?
1: Se ve el fondo.
0: Maurito, ya. Un gran abrazo para vos y la
1: gracias,
0: familia.
1: Gracias, sí.
0: Quiero decir que esto de verdad, ¿no? Porque está Andrés al frente mío.
1: ¿De qué? No
0: yo
1: me vas a castigar.
0: Lo admiro, de verdad. Uno sale un rato y está detonado el otro día. Y mira, Andrés está inmaculado. Está como para levantarnos el ánimo a nosotros.
1: Bueno, Mario.
0: Gracias, Andresito, por eso, de verdad. Porque hay que aguantar la salida los viernes a la noche y venir a hacer radio los sábados a la mañana, ¿eh? De verdad, admirable, ¿eh? De verdad lo digo. Esto es más allá de broma. Gracias, Maurito. Que
1: gracias,
0: tengas un excelente,
1: Maurito.
0: Excelente
1: gracias.
0: Fin de semana también junto a tu familia.
1: Sí, vamos.
0: Estamos en la casa de fin de semana, nos
1: ajá.
0: Comenta la gente, la familia Rey, Enrich, perdón.
1: Ajá.
0: Ahí tenemos la cocina. Ahí a veces los escuchamos desde Esperanza también, ¿eh?
1: Ah, mira qué
0: gracias,
1: lindo.
0: Gracias, familia, Santa gracias, Fe. Gracias, ¿eh? Esperanza,
1: sí,
0: está mi tía ahí en Esperanza.
1: ¿Ah, sí?
0: Claro, sí.
1: Vamos
0: sí,
1: a ir
0: sí.
1: Un día más.
0: En calle
1: nada,
0: Simeón sí. De Iriondo.
1: Oh. No digas nada, Andrés, que vamos a ir porque no vamos ni nunca. La
0: Federación ya.
1: Ya tenemos.
0: La Federación ya está acá viviendo.
1: No, ya.
0: En Santa Anita no lo conozco, ni siquiera me dijo que me iba a llevar a la fiesta de. De la trilla, ¿no? La fiesta
1: sí,
0: de la trilla.
1: Vamos a ir a la fiesta de la trilla, todo sí, preparado.
0: Nos quedamos más campo.
1: Nos quedamos acá. Creo que no vamos a llegar ni ir acá, ay, que estamos a 2 kilómetros. Ay, un saludo para el amigo Guito Bacha ahí, para Hugo, cariño grande para
0: espérese,
1: él.
0: Espérese, despedir la patrona, espérese.
1: Bueno, dale. Bueno, un cariño grande para la gente de Santa Anita, un abrazo, besos. Claro que sí, qué linda gente. Tengo tantos recuerdos de Santa Anita, he ido tantos años, tenía ahí contacto con la gente de Santa Anita y realmente recuerdos muy lindos. Así que los saludo a todos, grandes amigos que he perdido ya, bueno, y los recuerdo siempre por lo que me ha enseñado culturalmente en esta vida. Así que lo tendré siempre presente al amigo Héctor Fesser, un amigazo que siempre me ha brindado las casas. Hemos recorrido distintas localidades, yendo acá a la provincia, a Santa Anita, qué sé yo, a tantos lugares hemos ido, a Federación, sí, ahí en la Argentina, que queda un poquito más arriba de Federación. Hemos estado participando ahí con amigos de él, parientes. Hemos ido a Corrientes, precisamente, también. Ahí, donde tenía parientes, nos quedábamos. Realmente, y después de ahí seguíamos. Nos íbamos a Castel y Chaco, otros días disfrutando allá. Compartiendo fiestas y todas estas cosas, y me trae muchos recuerdos, muchas vivencias, ¿eh? Así que a vos, amigo Fesser, que estás seguramente atendiendo, porque siempre fuiste muy buen cocinero en muchos años, como jefe de cocina en la fábrica de vehículos, la línea Ford. Ahí estuvo muchos años, más de 25 años, ¿sí? Atendiendo ahí en la cocina, así que por lo tanto me ha enseñado muchas comidas, elaboraciones, que lo tengo siempre presente. Bueno, Maritos, nos vamos con esta música.
0: Vamos a ir con los compadres, ¿le parece?
1: Vamos, que son las 8
0: sí,
1: y 10 minutos.
0: Pasó la hora. Escuche, vamos.
1: Para vos, Susanita, y todos los seguidores de
0: Abuelitos Inmigrantes.

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0: Seguimos, 8 y 30 minutos del sábado 10 de octubre. Claro que sí, se nos va la mañana, pero aquí estamos con ustedes. Y ya después de la tanda vamos a estar hablando algo, al menos voy a hacer un repaso un poco de la primera fiesta provincial del trigo, ¿sí? Así que por lo tanto, por ahí tenemos visita, vamos a ver, ¿eh? ¿Sí? 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Vamos, vamos, vamos, que nos vamos a... ¿A dónde? 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Y Marion Discreet, lindo, ¿eh? 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
1: Andresito, sí. La tenemos a Vivi, en contacto. Vivi, sí, señor.
0: Vivi. Y ahí, Cotzheimer vino la Vivi. Vamos a atenderla entonces. Claro que sí. Como cada sábado. Vamos a atender a Vivi aquí en los estudios del 96.1-96.3. 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Buen día, Vivi, ¿cómo estás?
2: Buenos días, Andrés, buenos días, Mario, buenos días a toda la audiencia. Muy bien, ¿ustedes cómo andan?
0: Bueno, acá estamos hechos un lujo, sí, excelente. Fantástico, fantástico. Bien, bien, bien, bien. ¿Vos cómo estás?
2: Pero muy bien, esperando que mi hermana haga tortas fritas hoy porque el día...
0: ¡Ah, sí! ¡Se presta! ¡Ay, qué lindo! Valerita, hace algunas dos, tres más que paso a buscarla, ¿eh? Vamos, Valerita, que tú lo puedes y lo sabes y lo haces muy bien. Bueno, nosotros vamos a lo nuestro. Sabemos el currículo de Valeria, sabemos lo que sabe de cocina, así que por lo tanto la respetamos. Pero nosotros vamos porque ahí estaban comunicándose los apostadores. ¿Qué salió anoche, Vivi? Cuéntame, ¿qué pareció?
2: En la Entre Ríos, ¿ya? El 7.354.
0: Ajá, la vaca, sí.
2: En la ciudad, el
0: 9.226. Timés, la misa.
2: Exactamente, sí, la visa, muy bien. Sí. En la provincia de Buenos Aires, 6.844.
0: Ay, la cárcel. No queremos ir ahí.
2: En la uruguaya, el 231.
0: Uy, el 31, la luz que la necesitamos todos los días. Sí.
2: Santa Fe, 0.336.
0: Uy, 36 apareció la manteca, no sé si algunos castañas y otras cosas más ahí, ¿sí?
2: Sí, mucho significado tiene.
0: Sí, vamos con
2: en
0: otro.
2: En la Córdoba.
0: Sí.
2: Córdoba, 7.952.
0: 52, ay, 52 la mami. Qué pronto vamos a celebrar su día. ¡Vamos!
2: Y la turista.
0: Ya.
2: Entre Ríos.
0: Sí.
2: 6.917.
0: Ay, esa no la queremos, es la desgracia. Pero bueno, son...
2: ¿Y en Córdoba?
0: Sí, a ver, Córdoba.
2: 8.806.
0: ¡6! Ay, casi lo agarro al perro, pero se me escapó anoche. Lo quería encerrar y se me fue. Bueno, muy bien, Vivi. Excelente, todo. Lindos números, todos números bajos, mitad
2: sí.
0: Para abajo, es verdad, ¿eh? Así que es probable que muchos acertaron, porque la mayoría juegan esos números.
2: Sí, son números jugados.
0: Sí, exacto. 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Y hoy y mañana, ¿qué jugamos, Vivi?
2: El Kini 6.
0: Ya.
2: Hay 11.650 millones. En el loto, 27.072 millones.
0: No, manco.
2: En el brinco, 540 millones. En el telequino, 1.300 millones. Y la poseada federal, 277 millones.
0: Hijita de Dios, ¿cuántas millonadas de plata y cuántos necesitados
2: hay mucho.
0: Hay, ¿no?
2: Sí.
0: Hay muchos necesitados. Sí.
2: Como que estaríamos todos ahí.
0: Sí, verdad. Cuánto de lindo que hay para jugar. Bueno, vamos a arriesgar, Vivi. Y además todas las quinielas, ¿no?
2: Sí.
0: Habituales.
2: Previa, primero, matutina, vespertina y nocturna y turista.
0: Ajá. ¿Uruguaya también hay?
2: Uruguaya hoy solamente nocturna.
0: Nocturna, ajá. Bueno, y después distintas provincias, ¿no? Está la de Córdoba.
2: Entre Ríos, Nacional, Santa Fe, Provincia de Buenos Aires, Córdoba.
0: Ajá.
2: Y en matutina y nocturna, Uruguay.
0: Ajá, muy bien.
2: Pero
0: bueno,
2: los sábados, Uruguaya sortea solamente nocturna.
0: Ajá. Bueno, muy bien. Excelente lo tuyo. Y bueno, nos falta a ver si nos tira... Un número, a ver si podemos acertar. Dame un numerazo.
2: Mira, André.
0: Sí,
2: no, el numerazo lo vas a tener que dar vos, porque siempre que decís un número, sale. El fin de semana pasado dijiste el 29, salió. El mío no. Así que ahora vos das el numerazo y yo te digo si sale.
0: Vos me decís si sale, pero no tenés el número. Vos, dale, que esta vuelta te
2: sí,
0: toca vos.
2: Sí, yo tengo
0: dale,
2: uno.
0: Dale, lárguelo.
2: Yo también tengo uno.
0: A ver.
2: El 2235.
0: Oh, muy bien, sí, lindo número, muy jugado, por cierto, muy
2: sí.
0: Jugado, sí. y cuatro cifras, y es probable que ese lo van a acertar hoy, si sale, ¿no?
2: Bueno,
0: puede
2: ojalá
0: ser
2: Dios quiera que sí.
0: Y bueno, voy a tirar uno más así, como quien dice, Mario me está levantando los dedos y ahí marcándome un número, y yo le agrego las cuatro cifras, 8071, 8071... Para el día de hoy, Mario dice ese.
2: Muy lindo número.
0: Bueno, todos son lindos cuando salen.
2: Todos, si salen ahí son más lindos todavía.
0: 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Vivi, ¿algo más?
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0: Ah, sí.
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0: Solamente hasta las 12.
2: Para que tengan en cuenta por las dudas.
0: 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Hasta las 12.
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0: 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Hasta el mediodía, después va a estar cerrado.
2: Exacto. Sí,
0: muy bien.
2: Sí, sí.
0: Claro, el Día de la Raza, en la cual también es bueno tomarse mediodía de descanso, así que por lo tanto invitamos a todos los jugadores que pasen antes de las 12 del mediodía. 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
0: Buena hasta jornada. El claro que sí, hasta buena chao. Jornada para ti. Vamos, dale manija a la vitrola, Mario.
1: Ahí se lo mandamos, ¿eh? Ahí se lo mandamos. Prepare un micrófono ahí nomás que yo se lo mando.
0: Ya está, ahí está. Tiene dos, tiene todo.
1: Mire quién llegó, qué lindo es que nos venga a visitar, ¿no?
0: Ajá.
1: Oscar Creencia, que ayer no pudo llegar, como le decíamos,
0: por compromisos sociales que tenía ahí.
1: A un cachito de cumbia, pero mañana sí.
0: Sí, mañana va a estar tempranito, como cada domingo. Siempre abre aquí las puertas a partir de las 8 de la mañana hasta las 12 del mediodía con las entrañas del chamamé, Oscarcito Creencia. Anota este número. 3435-243-777 y a mandarle un mensaje a Oscarcito de 8 a 12. Vamos, vamos, Marito, que se nos va la mañana.
1: Tengo un audio de Marito Ledero, ¿sabes?
0: Dale,
1: dice?
0: Vamos.
3: Hola, hola, buen día, Tocayo y Andrés. Ya. ¿Cómo andan esos queridos amigos? Qué hermoso programa que estamos escuchando, sí. Un día medio gris para ya. Distintas cosas.
0: Ya. Bueno, sí.
3: Espero que ustedes se encuentren bien, igual ya. Que acá. Le vamos a mandar muchos saludos a todos los que me conocen, a todas las aldeas.
0: Muy bien.
3: Estamos pasando ya. Bien, gracias a Dios, en casa, con la patrona.
0: Ajá.
3: Y bueno, ya mandé todos saludos a todos que me conocen y a ustedes también. Y feliz sábado. Y nos estamos contactando. Hoy llega bien, bien la radio. Ayer no, hoy sí. Un abrazo grande a todos y a ustedes también. Chau, mucha suerte. Chau.
1: Ahí lo escuchábamos a Marita Lederos, ¿eh?
0: Sí.
1: ¿Se sentó al lado? No, no.
0: ¡Ay, ay, ay! ¡Qué linda mañana! ¡Qué buen encuentro! ¡Claro que sí! Marito, vamos a jugar, ¿eh? No te olvides, tenemos una tira de asado de vacuno, 1.5 kilos. De asado, le decimos asado a los costillares, ¿no? A las costillas. Tenemos 1.5 kilos de cerdo. Tenemos una rosca de chorizo. Tenemos 3 kilos de patamulo. Tenemos lechuga y tomate. Le agregamos hoy. ¿Qué? ¿Cuál es?
1: ¿Cuánto vale?
0: ¿Cuánto sale?
1: Después vamos a estar tirando una
0: vamos ayudita. A tirar una.
1: Lo tengo a Fabi también, ¿eh?
0: ¿Eh?
1: Lo tengo a Fabi también en audio.
0: Ah, esto sí.
1: Antes. Sí, sí, a ver qué dice.
4: Hola, hola, hola. Muy buenos días, todo, Marito. ¿No? Buenos días a toda la audiencia de Eclipse. Good morning, Andrés. Va a ser. Better, Sreigs, Nisled, Manchester, Sun, Rauskommen, Reine, Taxa. Bueno, Andrés y Marito, que tengan un buen sábado, buen fin de semana. ¿Ya? Pásese en algún temita de herencia alemana, si puede ser.
1: ¿Cómo no?
4: Se lo agradezco, Mario, y bueno, saludo a toda la audiencia. Que Dios los bendiga.
1: Gracias, Fabi, querido. Un gran abrazo, ¿eh? Que tenga un excelente fin de semana también, ¿eh? Mirá quién tiene visita ahí sentado al lado.
0: Uno, dos. ¡Aplaudo!
5: Hola, hola, hola. Estamos, estamos. Hola, hola, hola.
0: Muy buenos días. Aplaudo al amigo Cachito Krenz. ¡Qué gusto saludarte! ¡Qué mío. Sorpresa linda!
5: ¡Qué agrado, la verdad! ¿Cuánto hace que
0: está no...? ¡Está rejuvenecido! ¿Y qué te hiciste?
5: Caí preso, por eso.
0: ¡Qué bonito, qué lindo!
5: Muy buenos días a toda la audiencia. ¿Cómo anda del otro
0: está,
5: lado?
0: Cachito,
5: acá estamos. Vinimos encanta. A visitarte porque sí, viste... No bajo, sí. Nadie va allá a la montaña.
0: A la montaña.
5: Pasen no justo, no, no me van a visitar allá.
0: Sí. No llego, estoy viejito, no puedo subir. No puedo escalar.
1: A mí no me dejan entrar.
0: No puedo escalar la montaña.
5: Pero claro, por eso vas de noche.
0: ¡Chepa! Cachito, qué placer, qué lindo.
5: ¿Cómo anda el amigo Andrés?
0: Bien, acá estábamos como todos los sábados, sí. Tratando de entretener a la audiencia, claro. Y compartir con ellos.
1: Ah, están muy cerca.
5: Sí, no, lo que pasa es que estoy acostumbrado ahí, ¿no? Por las dudas.
0: Ay, sí, está cerca ya, sí. Bueno, pero los domingos lo mismo que hace vos, entretener a la gente, distraerla, no,
5: vos estás los sábados. Vos estás los sábados.
0: Vos los domingos, qué lindo,
5: exactamente,
0: ¿no?
5: Sí.
0: Qué bueno esto, de las radios que tengan...
5: Lástima que Mario no viene los domingos. Tendría que venir los domingos, Mario, también, pasa, a acompañarme.
0: No. Un día de descanso.
1: ¿Eh? Alguien tiene que trabajar.
0: Lo que pasa es que vos manejás todo bien ahí. Estás
1: claro,
0: ahí.
1: Para
0: que está, está todo. Está en la pantalla esta, tiene aquella, y acá tiene el teclado, y hace esto, y habla, vamos? Y dale, y dale.
5: Sí,
0: busca
5: escuchá.
0: Los temas. Sí.
5: No, pero hablando ahora, Mario, yo lo digo, yo no se ve de acá para allá. ¿Eh?
0: ¿Viste? Que yo le dije.
5: No se ve, se ve el reflejo.
0: Sí.
5: Cuando mucho reflejo. No, en serio. No,
1: se
5: no, hablando en serio.
1: Grande y, sería más importante que las cámaras los tomen a ustedes.
5: Ah, no. Eso, a mí, estamos también.
0: Estamos aquí.
5: Uy, para que me acomodo. No, pero es cierto, Mario. Por ahí, yo te buscaba, no te encontraba.
0: No, no, tenés que mirar la luz. Yo ya le dije, pero bueno, ya va a corregir.
5: Fíjate, tendrías que poner un chaleco fluo o algo, claro. Ahí para que...
1: Son malos, Ya me voy a poner un reflector acá arriba.
5: Claro. No, pero en serio, se ve mucho el reflejo del vidrio. Pero bueno, igual...
0: Lo fundamental que esté ahí que la audiencia le llegue la música. Y,
5: exactamente.
0: Bueno,
5: los
0: distintos comentarios que hace distintos...
5: Ayer estuvieron de reunión, hoy no llegué, ¿te olvidaste?
0: Me olvidé, sinceramente. Me olvidé, te digo la verdad.
5: Bueno, me quedo tranquilo, entonces, bueno, fui el único. Le pido disculpas ahí
0: al
5: Anthony. Sí, el Anthony Molina, que
0: bueno,
5: no había
0: yo estuve, discúlpeme, esto es al aire, la audiencia por ahí entiende de que nosotros somos también de distraernos en distintos grupos y divertirnos y compartir con los amigos. Bueno, pasé por el jueves, estuve con él, me dijo, me parece que no hay novedad, dijo que no va a haber encuentro de actividad.
5: Ya le vamos a poner fecha.
0: Sí, y después me llama, te mando un mensaje. Bueno, no presté atención, yo no estoy con el teléfono ahí a mano, viste, en mi tarea, lo dejo allá en el escritorio y sigo trabajando y no escucho.
5: Es una lástima, Mario, porque no en cualquier lado, no siempre te invitan a comer esto,
1: claro,
5: y otro, viste, uno que se le pase algo así.
1: No, pero bueno. Andrés no sabe para qué lado ir.
5: Son muchos. Pero está bien.
0: Bueno, me hace recordar y me invita y me dijo, y yo justo estaba cenando, las 9 y algo. Estaba con cochiní y esas cosas, ¿viste?
5: Mira,
0: que no sé si son sabrosas, pero son ricas.
5: Que va a ir a comer pescado frito, ¿no?
0: Bueno, se me pasó.
5: Hablando de comida, ¿cuándo va lo del
0: sorteo? El sorteo ya está, tenés que acertar. Así que tirá después una cifra.
5: Ya
0: y...
5: deben estar tirando los oyentes.
0: El sábado pasado estuvieron... Mario, espera, antes de arrancar. Te tengo que decir, el sábado pasado le erraron por 5 pesos.
5: ¿Nada más?
0: Por 5 pesos.
5: Sí, 5 pesos.
0: Tenía ganas de hacer el sorteo.
1: De bajar
0: el martillo, pero después pensé, y nadie sabe quién le erró por 5 pesos, lo sé yo.
5: Bueno, pero lo que está seguro entonces que es con 95 o con 65.
0: Y siempre hay de eso. Sí,
5: o sea,
0: porque
5: con 5 termina.
0: Y es probable porque ahora vos ahora, no, es probable de que como la hora, las balanzas, ya está entrando. Sí. Las balanzas te dan los gramitos, ¿no? Sí. Y por ahí tiene cero, tiene
5: no se agregó nada,
0: final.
5: No se agregó ni un
0: chorizo. Se agregó lechuga y tomate.
5: Ah, bueno, entonces ahí
0: ya está eso.
5: Ahí se, pues.
0: Si hoy no sale, Andresito va a temblar la próxima semana. ¿Tendríamos? Porque tiene que agregar el postre. Y no me hagas
5: agregar
0: el postre.
5: ¿Y la bebida?
0: Bueno, no, es a gusto de cada uno.
5: Si no, hablo ahí, hablo con los primos, que sea uno, le puedo agregar un cuarto.
0: ¡Vamos los primos! ¿En dónde hay?
5: Sí, hablamos con el Guille, con el Diego, si están escuchando ahí, o
0: sí,
5: las chicas.
0: Sí, en Urquiza.
5: Urquiza, no, que Urquiza.
0: No, luego, perdón, San Martín. San Martín
5: el
0: entre Urquiza y Florida.
5: San Martín 147.
0: San Martín entre Florida y Urquiza.
5: Ah, sí,
0: ahí
5: bien
0: estamos,
5: lo dijo. Enfrente suyo.
0: De lo mío. Sí, sí, yo lo veo. Tengo una gana de a veces entrar, pero digo, voy a salir mal, ¿eh?
5: Sí, no. Así que bueno, por ahí le agregamos un vinito ahí. Vamos a esperar la confirmación de esta gente a ver qué dice. Pero casi seguro no va a haber problema.
0: ¡Vamos todavía los primos! Qué... ¡Ahí vamos!
1: Bueno, escúcheme,
0: sí.
1: Andrés. Dale. ¿Tiene ayuda?
0: Sí,
1: ¿hay ayuda?
0: Sí,
1: bueno,
0: ayuda.
1: A ver, ¿más de cuánto y menos de cuánto? Para que la gente más o menos tenga una idea. Y empezamos a jugar. Les pido, por favor, que traten de mandarme WhatsApp y no llamadas, porque lo tengo el teléfono conectado en la compu y no lo puedo atender. Por más que me llamen y me llamen y me llamen, no lo puedo atender. Usted sabe, cachito, de esto, ¿no?
5: Exactamente.
1: Claro. Por ahí la
5: llaman,
1: gente llama
5: sí.
1: y yo quedo como...
5: ¿Mensaje de texto, mensaje de voz?
1: Claro.
5: ¿Audio de WhatsApp o mensaje de WhatsApp? No hay problema. Pero no llamada, no llamada.
0: Todo WhatsApp, sí.
1: Antes que empecemos con el concurso.
0: Sí, dale, a ver.
5: Bueno.
0: ¿Tiene alguno, Mario?
1: No. La gente está esperando más de cuánto y menos de cuánto.
0: Ah, bueno.
5: Aunque sea más de cuánto, después vemos menos de cuánto.
0: Bueno, menos también lo vamos a decir.
5: Después.
0: Tiene que ser más de 62 y menos de 68.
5: Ah, bueno. Pero bueno. No.
0: Bueno, para arrancar. Después vamos a acercarnos. Mario, ¿te parece?
1: Por supuesto. Siempre. La gente empiece a tirar, ¿eh? Ya pueden empezar a jugar, ya pueden empezar a mandar su WhatsApp. Si quiere, comente otra vez lo que contiene el combo, así la gente tiene noción.
0: Ajá, sí.
1: Y era más de,
0: no.
1: ¿Más de?
0: Más de 62
1: sí.
0: Y menos de 68. Ya le voy a dar un
1: poquito
0: más.
1: Pero le di un montón de ayuda.
5: Sí, la verdad, son 6.000.
1: Sí, está
0: bueno,
1: ahí,
0: le di una ayuda, ¿qué va a hacer? Y bueno, hay que darle, porque queremos que salga.
5: Eso con la lechuga y el tomate, ya está.
0: Todo, sí, pero si no sale hoy, el próximo sábado sale sí o sí.
1: Compran barato.
5: ¿Eh? Sí, la verdad que sí.
0: No, pero nosotros tenemos calidad y buen precio.
1: Muy bien.
0: En un solo lugar, ¿sí? Usted me entendió, ¿no?
1: Sí.
0: Vamos,
1: y no
0: entonces,
1: es un lugar, ¿eh?
0: No es un lugar.
1: Un
0: lugar.
1: No, pero
0: no
1: vieja, ¿está qué?
0: Bueno, ya está, lo pueden hacer, jueguen nomás. Y ya está, ya entraron los mensajes acá. Y bueno, puede, si no acierta, si usted no escucha.
1: Claro, es porque no.
0: ¿Y el martillo? Porque no hay acierto.
5: Bueno.
0: Me ando, hay martillazo, acertó a alguien. Y después vamos a decir quién es. Pero puede hacerlo una vez, dos veces, tres veces, las veces que quiera. Manda mensaje, mande hasta que salga, ¿sí? ¿Jugamos así?
5: Y bueno, sí. Si
0: ¡vamos, Cachito!
5: No hay problema.
0: Cachito firma todo. ¡Qué lindo! Bueno. Vamos. A ver, vamos con la música.
1: Vamos a saludar también a María Clavita, que se comunicaba telefónicamente. Sí. Gracias, María, por el deseo. Gracias por el saludo.
0: Sí.
1: Por estar con nosotros en la mañana de este día sábado. Cansada de ser feliz ella, ¿eh?
0: ¡Qué lindo!
1: Vivimos sin problema, me dijo.
0: ¡Ah, sí!
5: ¡Vamos!

0: Con el amigo, ahí he recordado tantos años, ¿eh? Así que,
1: mira cómo huye.
0: Sí. No, no, pero después,
1: después vuelve.
0: Vuelve después. Porque tenemos que comentar un poco. Esto es en vivo, se entiende, ¿no? Se entiende que es en vivo. No se vaya, Oscarcito, porque tenemos que hablar de la fiesta, la primera fiesta provincial del trigo en la Chacra 100.
1: Muy bien.
0: 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Vamos, pasamos a retirar el vacío. 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Seguimos. Estamos jugando por una tira de un kilo y medio de costilla de vacuno, un kilo y medio de costilla de cerdo. Tenemos una rosca de chorizo para la parrilla.

0: Este, gracias.
1: Muchas gracias. Buen día a todos, acá estamos nuevamente.
0: Sí, vamos rapidito que se nos va el tiempo.
1: Bueno.
0: ¿Cómo
1: andás?
0: Buen día, sí. Guten Morgen, Miguel.
1: Guten Morgen, Phil Pesser als die vorige Samstag.
0: Ah, ja.
1: Ja, das geht immer so weiter.
0: Warst krank?
1: War ein bisschen krank, ja. Jetzt habe ich wieder Remedie getrunken.
0: Ah, ja.
1: Jetzt geht es wieder besser, gell?
0: Aha, bueno, zieht mir an, du hast eine schöne Farbe.
1: Schöne Farbe, ja.
0: Lindo color in la cara. Vamos entonces con la palabra, gracias. Que se nos escaso el tiempo.
1: Ya vamos con la palabra, sí.

0: Andrés, ¿quiere que vayamos a la tanda de las 9? Son 9:07.
1: Ah, sí, vamos a la tanda.
0: Vamos a la tanda.
2: Sí, vamos a la tanda.
0: Ah, eso. ¿Eso que estaba esperando el padre?
2: Sí, sí, sí. Hay que hacer propaganda.
1: Vamos.
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0: Seguimos, qué lindo tema, ¿no?
1: Hermoso, hermoso.
0: Esta gente de Santa Fe,
1: sí, sí, qué sí, lindo sí, tema. Sí.
0: Bueno, pero debemos seguir, se nos va el tiempo, se está yendo muy rápido y nos queda muy poco ya, 9:19, así que van entrando los mensajes, van jugando la gente, sigue tirando el costo del kilo y medio de vacuno, kilo y medio de cerdo, costilla, una rosca, 3 kilos de patamuslo, 1 kilo de tomate y otro tanto de lechuga. Y jugamos a ver quién lo acierta para que se lo lleve el día de hoy. Pero ahora sí vamos con la palabra de Dios, gracias al Padre Carlito que nos trae siempre esta esperanza, este alivio espiritual que necesitamos para continuar. Y bueno, después voy a comentar algo de esta semana.
1: Bien.
0: ¡Vamos, Padre Carlito!
1: Bien, bien. Evangelio de nuestro Señor Jesucristo según San Mateo.
0: Sí.
1: Jesús habló otra vez en parábolas a los sumos sacerdotes y a los ancianos del pueblo, diciendo: el reino de los cielos se parece a un rey que celebraba las bodas de su hijo. Envió entonces a sus servidores para avisar a los invitados, pero estos se negaron a ir. De nuevo envió a otros servidores con el encargo de decir a los invitados: mi banquete está preparado. Ya han sido matados mis terneros y mis mejores animales, y todo está a punto. Vengan a las bodas. Pero ellos no tuvieron en cuenta la invitación y se fueron uno a su campo, otro a su negocio, y los demás se apoderaron de los servidores, los maltrataron y los mataron. Al enterarse el rey se indignó y envió a sus tropas para que acabaran con aquellos homicidas e incendiaran su ciudad. Luego dijo a sus servidores: el banquete nupcial está preparado, pero los invitados no eran dignos de él. Salgan a los cruces de los caminos e inviten a todos los que encuentren. Los servidores salieron a los caminos y reunieron a todos los que encontraron, buenos y malos, y la sala nupcial se llenó de convidados. Cuando el rey entró para ver a los comensales, encontró a un hombre que no tenía el traje de fiesta. Amigo, le dijo, ¿cómo has entrado aquí sin el traje de fiesta? El otro permaneció en silencio. Entonces el rey dijo a los guardias: átenlo de pies y manos y arrójenlo afuera, a las tinieblas. Allí habrá llanto y rechinar de dientes. Porque muchos son llamados, pero pocos son elegidos. Hermanas y hermanos, queridos niños, esta es la palabra del Señor. Gloria a ti, Señor Jesús. Bien, queridas oyentes, esta invitación de Jesús es universal. Todos estamos invitados a la fiesta, al banquete de bodas. A esto se refiere el Evangelio, al final de nuestra vida, ¿no? Cuando Dios nos llame, vamos a estar, queremos estar todos preparados, ¿no? Para poder entrar al banquete, ¿no? Que no nos pase como a este último, ¿no? Que no se preparó bien. No se puso el traje de boda, el traje de fiesta. A eso se refiere la palabra, de que tenemos que, a lo largo de la vida, prepararnos, ¿no es cierto? ¿No? El traje de la vida, el traje de la fiesta es, bueno, la vida que llevamos, ¿no?
0: Exacto. Claro,
1: pedir perdón a Dios, ¿no? Cuando lo ofendemos, ¿no? Cuando ofendemos al hermano. Entonces nos estamos preparando, ¿no? Y el llamado a esta fiesta es universal, ¿eh? Coincide este día, mañana, con la jornada de las misiones, ¿no?
0: Ajá.
1: Justamente todo el mundo está llamado a la fiesta de la boda, ¿no? Y queremos mañana también rezar un poquito por todos los misioneros, ¿no?
0: Exacto.
1: Y también esta tarde en la misa de las 19:30 vamos a instituir a los nuevos ministros de la Eucaristía y también hacer la renovación de los que ya estaban prestando ese servicio. esta tarde, 19:30, los ministros de la Eucaristía están colaborando con el sacerdote, llevando a los ancianos, enfermos, la comunión, ¿no?
0: A su domicilio.
1: Y colaboran también con ese trabajo, ¿no? De preparar al pueblo de Dios, ¿no? Para la fiesta de la boda, ¿no? Que como dije, nos espera Dios a todos después de nuestra muerte, ¿no? Y quiero felicitar a este grupo tan numeroso, ¿no? Sí. Son 9 personas que reciben hoy el mandato y 8 que renuevan el mismo. Ajá. Así que una parroquia, podemos decir, que está en marcha, que es misionera, ¿no? Que queremos llegar a todos. Y sí que felicitaciones a estas personas, ¿no? Y también quiero agradecer a Dios, ¿no? La posibilidad que tenemos de llevar la palabra y las celebraciones. Esta tarde a las 18 horas habrá misa en Alvear, a las 18 horas en Alvear. En el mismo horario el padre Emanuel va a ir a Spatzenkutter, ¿no? Y luego a las 19:30 la celebración y la renovación de los ministerios y también institución de los nuevos en nuestra parroquia, 19:30 horas. Mañana, domingo, tenemos la misa de las 8 de la mañana. Luego el padre va a ir a dar la misa a Salto, 9:30, y a las 10:30 tiene la misa de primeras comuniones en Brasilera, ¿no? 4 niñas pequeñas fueron preparadas y que son de la orilla de la Virgen.
0: Ah, mira qué bien.
1: Así que felicitamos a esa familia, ¿no? Esa ceremonia la queríamos hacer en la misma orilla, pero por razones climáticas no se puede llegar.
0: Sí, así
1: que se hace mañana a las 10:30 en Brasilera.
0: Usted dice del paraje de la Virgen.
1: Sí, las cuatro niñas son del paraje de la Virgen.
0: Y así se lleva a cabo y en Brasilera.
1: En Brasilera,
0: correcto.
1: Sí, así que muy bien. Bueno, que tengan todos una linda semana. Vamos a prepararnos también y rezar para que en esta tierra bendita del pan tengamos una linda fiesta del trigo el fin de semana, la semana que viene ya, ¿no? El jueves. Así que rezar a Dios y darle gracias, ¿no? Que con esta lluvia linda fecunda la tierra, ¿no? Y tenemos esos sembrados hermosos, ¿no? Del trigo, del maíz, de la soja. Y que el pan no falte en la mesa nuestra y en la mesa del mundo entero, ¿no es cierto? Que,
0: así es.
1: Bueno, así como el pan llega a todos, la palabra de Dios es pan, es el pan de Dios, ¿no?
0: Es de Dios, exactamente.
1: La palabra. En el día mañana, recordemos entonces,
0: sí.
1: Jornada de las misiones, ¿no?
0: Ajá, muy
1: rezar
0: bien.
1: Por las misiones, ¿no? También ya agradeciendo a Dios la visita del Papa León a nuestra patria. Ya falta apenas un mes ahora, ¿no?
0: Así que
1: prepararnos también a ese acontecimiento de toda la Iglesia en Argentina.
0: El
1: Señor Jesús está con todos ustedes. Y que descienda su bendición de Padre, Hijo y Espíritu Santo sobre esta emisora en Radio Eclipse de Valle María y sobre quienes lo conducen y también sobre todos los oyentes, y que tengan todos un lindo día, una buena semana, en el nombre del Padre, del Hijo, del Espíritu Santo. Amén.
0: Alles Gute. Alles gut. Vielen Dank.
1: Lieber Andres,
0: halt dich gesund,
1: gell? Ist nicht so viel, gell?
0: Nein, no, ich wollte sagen, hätten schöne Mess gemacht vor der Cacho, gell?
1: Se la merecía.
0: Linda Misa hicieron a Cacho, los 4 sacerdotes ahí presentes, me encantó,
1: claro.
0: Me gustó.
1: Sí.
0: Y algo que me llamó la atención.
1: Ajá.
0: Mucha atención.
1: Sí, a ver.
0: El carbón entró
1: derecho
0: hasta al altar. Miró al cajón y después fue a visitar a los sacerdotes, los saludó ahí. Y ya cuando estabas haciendo la bendición sobre el ataúd, el carbón se acostó debajo.
1: Qué cosa,
0: qué coincidencia, ¿no?
1: Sí.
0: Qué casualidad, qué transmisión
1: claro,
0: que hace
1: claro,
0: el perro.
1: Claro,
0: y fíjense en ustedes, no solo eso, que cuando va saliendo va acompañando al costado del féretro del cajón a la calle. Cuando empezamos a caminar hacia el cementerio empezó a ladrar.
1: A ladrar, sí.
0: Y ladró cuatro o cinco cuadras, claro. Constantemente al lado de la caminata. Realmente atrás del coche fúnebre, es así, que sé usted, el perro, cuánta capacidad, cuánto amor tiene al ser humano, ¿no? Porque en este caso, Cacho fue uno de los campaneros muchas veces en la misa, estaba ahí y se hizo su amistad y en la cual quiso participar a despedirnos. Qué lindo gesto, me encantó.
1: Realmente, bueno, un animalito que todos queremos mucho, ¿no?
0: Claro. Bueno, muchas gracias, Carlito. Disculpe, quería acotar eso porque me llamó la atención.
1: Realmente, ese homenaje, el Cacho se lo merecía de todo corazón, ¿no? Por todo lo bueno que fue, por la siembra que hizo, ¿no? Colaboró con Dios durante toda su vida, ¿no?
0: Sí, y no tenía maldad.
1: Y no se quejaba ni ante la cruz de su enfermedad, ¿no?
0: Sí, sí.
1: Bueno,
0: sí,
1: que descanse en paz y nos proteja desde el cielo a todos, ¿no?
0: Desde el cielo a todos. Gracias.
1: Chus, alles Gute. Chau.
0: Bis zum nächsten Samstag.
1: Ja, nächsten
0: Samstag. Hasta el próximo sábado. Gracias.

0: Muy bien, así estamos escuchando Maravillas Alemanas, el comienzo precisamente de este grupo, con la voz del amigo Graf. 9:32, ya vamos con la tanda, ya vamos con este acertijo, ¿hay o no hay? Ya la vamos a ver, datos curiosos, día de la adversidad, 12 de octubre, día de la raza, diversidad, es similar. Uno, a ver, Colón nunca supo que llegó a América. Él murió en 1506, pensando que había llegado a la India. Por eso nos dijo indios. Dos, en la Argentina le cambiamos el nombre en 2010. Ya no es el Día de la Raza, porque la raza humana es una sola. Ahora es Día del Respeto a la Diversidad Cultural. 3. Los alemanes del Volga llegaron a Entre Ríos en 1878, casi 400 años después de Colón, escapando de Rusia. Trajeron el trigo que hoy es el pan de todos los días. Y sobre el Día de la Madre lo hacemos el próximo sábado, porque se nos achicó el programa y tenemos mucho, así que por lo tanto... Vamos, Mario, si hay acertijo. Mientras...
1: Espérese que tengo un montón de visitas acá. También está...
0: ¡Ah, sí!
1: ¡Volvió! ¡Dani Mascaró!
0: ¿Cómo va? Ahora
1: vamos
0: día.
1: A escuchar en el próximo programa.
0: Dale,
1: escuchar,
0: dale, dale.
1: Muy buenos días, dice, para todos los integrantes de la radio. Saludos desde Spasecuter, familia Rage.
0: Ah,
1: el combo
0: bien.
1: De hoy sale 66.810.
0: ¡Qué bueno!
1: ¡Vamos que sale! Dice Mayra, ¿eh? Josecito Asebor dice...
0: ¿Cuánto dice?
1: Josecito dice, buen día, Mario. Andrés Cachito. Qué lindo grupete para este lindo programa, ¿eh?
0: Bueno, vamos,
1: y
0: Cachito, ya va a estar.
1: El combo sale ¿cuánto? 66.875 pesos. Abrazos, dice el amigo Josecito, ¿eh? Aquí tengo otro mensajito que nos dice, a ver, ¿de quién es el mensajito? Alexis, dice, buenos días, Mario, Teresa, saludos de Spasecuter. El combo sale 67.200, 67.200. Tengo más por aquí. A ver, vamos a ver, abrirlo al WhatsApp de la radio. Graciela Retamal dice, el combo sale 63.800, que tengan un excelente sábado. Y al toque nomás me dice 65.400.
2: Ah, tiró dos, claro, por las dudas.
0: Está bien, está bien.
2: ¿Y el padrecito que dijo? ¿Cuánto dijo el padre?
0: ¿Qué dijo también?
2: Sí, dijo que lo hacemos
0: bueno,
2: en la parroquia.
0: Si lo dijo de aquel lado, puede participar. Escucha. De este lado no lo hago porque dijo. Por ahí vivió algo.
2: Ah, no. Sí,
0: sí, pero no de ahí no peca.
2: Es cierto. No, lo vamos a dejar para otro momento. Pues dijo, igual lo comíamos en la parroquia. Pues.
0: Ya los invitó a ustedes.
2: Sí,
0: obvio.
2: El padre,
0: pero no hay ayuda, acá no hay
1: el
0: ayuda.
1: Padre tiró 67.525.
2: Ah, sí, el número que tiró.
0: Linda cifra. Pero hola, no acertó.
1: No acertó. Hola, no. Buenos días, dice. Vamos. Hermoso día para compartir un asado en familia.
0: ¿Estás
1: comiendo también? Sí. Quisiera participar, dice.
0: ¿Sí?
1: 64.800 cuesta el asado con lechuga. María Rosa.
0: Qué
1: excelente fin de semana todo el equipo de FM Eclipse.
0: Ya
1: gracias,
0: me están empezando a
1: pero
0: pegar.
1: Pero si no escuchamos el golpe de la mesa, no sale, ¿no?
0: Todavía no, pero te digo de que...
1: ¿Están cerca?
0: Ay, no puedo decirlo.
1: Ah, okay.
0: Mario.
1: ¿Usted lo sabe?
0: Sí, lo sé. Cacho no lo vio todavía,
2: no,
0: pero está
2: no,
0: cerca.
2: No, igual no, sí.
3: Bueno, buen día, Mario y Andrés.
0: Ahí está.
3: Por acá bien,
0: vamos.
3: Gracias a Dios. El combo sale de 67.350.
1: ¿Será? Estaba lloviendo en la casa de María, fue cerca.
0: Y sí, está cerca acá.
1: Escuché que está... Bueno, sigan participando, no hay acierto. María Rosa, hola María Rosa. Dice hola, buenos días, muy lindo el programa. El combo sale 64.650 pesos.
0: ¿Cuánto dijo?
1: 64.650 pesos. No me mires así porque me asusto yo.
0: No, yo también. No,
2: todos dicen redondo, ¿viste? 50,
0: no,
2: 800.
0: Sí, pero está bien, puede ser.
2: Está bien, por eso.
0: Puede ser. Puede ser. ¡Vamos, Mario! Ya vamos a estar hablando un poquito con Cachito sobre lo que vamos a vivir el día de mañana aquí en la 96.1, 96.3.
2: ¿Ah, sí? Sí, por la luz.
1: Mañana
0: ya
1: viene.
0: Vamos a adelantar.
2: No, mañana.
0: Hacemos un aperitivo de lo que va a ser mañana Cachito. Hola. Después, ¿eh?
1: Hable de aperitivo porque...
2: Sí, ya me agarró.
1: Se me empacaron.
0: ¿Cómo te gusta el bebedero, eh?
2: Hola, mirá. No, sí.
0: Vamos, vamos. ¿What?
1: Dale. Mi mamá dice, ¿sí? 64.555 pesos. Y se lo esconde a Cachito, creo que lo vea Cachito por la duda. Buenos días, el combo ¿sí? sale 66.730 pesos. Emilio. ¿Ah? Perdón, eso lo decía Silvia. Y Emilio dice 67.000 derecho.
0: Ah, bueno. Y están ahí, dando vuelta ahí. En cualquier momento cae la lauchita, la trampa. Andresito, cae, cae. En cualquier momento. Ya vamos a estar con Cachito. 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Seguimos, seguimos. Ya estamos, Cachito. 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
1: Tengo muchísimos, ¿eh?
0: Y bueno, vamos.
1: 66.655.
2: Ay, ay, ay, a ver, a ver. Está temblando ya. Opa. Está temblando, bueno. Uy,
0: no, no, todavía no.
4: Hola, Marito. Buen día. Buen día, Andrés. ¿Cómo andan?
0: Bien, bien, bien.
4: Vamos a tener solcito hoy.
0: Ya.
1: No.
4: Bueno, Marito.
2: Está complicado.
4: Me voy por el combo.
0: Ya. A ver.
4: A ver. Rosita Renner, 67.520.
0: Ajá.
4: Y Santi Klein. Ajá. Por 68.200. Y Antonella. Ay. Klein.
0: Sí.
4: Por 67.540. Bueno, un beso. Chao, chao. Que pasen un lindo fin de
1: gracias,
4: semana.
1: Gracias, Rosita. Igualmente para vos.
4: Gracias. Bien todo. Un beso gracias. Grande para... Para Yoli, tu mami, gracias. Y para Andrea. Un beso grande para todo lo de la radio. Para
0: muchas
4: Claudia.
0: Gracias.
4: Y un lindo fin de semana.
1: Lo mismo,
4: es
1: lo
4: largo.
1: Mismo.
4: Bueno,
1: es largo,
4: un beso, pero... un beso. Un beso muy para todos.
1: Gracias, Rosita.
0: Vamos.
1: 66.950 pesos. Ah, no.
5: ¿Aló? Hola, Mario, Andrés.
0: Ahí está.
5: Buenos días.
0: A ver.
5: Combo, dale, dale.
2: Dale, lo vamos a olvidar.
5: Y bajamos. El combo sale 67.910. Y largalo, mirá que la gente tiene hambre, Andrés.
2: Vamos todavía.
0: Bien, polaquito. Gracias, Cristo. Muy, muy cerca estuvo.
1: 65.750 pesos.
4: Hola, buen día, Marito, Andrés, sí, Claudia, Cachito, ¿cómo andan mis amigos? Acá lo estamos escuchando.
2: A ver, con el Selmo.
4: Mario.
0: Sí.
4: Quisiera saludar a mi hijo Mario Detler, que hoy está cumpliendo años. Es saludado por su mamá Chela, Anselmo. Le deseamos muy feliz cumpleaños, Mario, y que cumpla muchos años más. Y Anselmo dice que el combo sale 67.200. Y yo digo que el combo sale 66.100. Bueno, amigo, espero que tenga un lindo sábado junto a toda la familia.
2: Casi se me desmayan.
4: Los queremos mucho.
0: Gracias.
4: Mucha suerte. A ti, muchas bendiciones y un chau. Chau,
0: chau,
1: chau. Chau, Chanita. 65.785 pesos.
6: Mario, Andrés, buenos días. Acá estamos escuchándolos desde hace un rato largo ya. Ya dejamos los matecitos amargos, ya arrancamos a trabajar. Y disfrutando la compañía de ustedes como cada sábado.
0: Gracias.
6: Chicos, que tengan una muy linda jornada.
0: No va a jugar.
6: Y un hermoso fin de semana.
1: Hay otro.
6: Mario, anotame para el combo con 66.800 para Pedro y 67.300 para mí.
1: Nada, carita,
0: porque si viene por la cámara me van a ver que estoy temblando.
1: 66.725 pesos.
0: Estiré una vez más.
1: Una vez más. A ver, vamos con esto, ¿eh? Hola, Mario, buen día, buen día. 67.820 pesos, Héctor.
0: Muy bien,
1: Héctor. Lorena, 67.670 pesos.
0: Muy bien.
1: Ismael, 67.860 pesos.
2: Andan todo en el 67, ¿viste? Te tienen
1: Sil, fe. Sil Jaime dice, buen día. Sí. El combo sale 62.390 pesos.
0: Muy bien.
2: Ah, bueno, sí.
0: Muy bien. Bueno, a Andresito le conviene que salga hoy, porque si no, después el sábado que viene tiene que agregar otro artículo más.
2: Y se va sumando, se le hace caro.
0: Acierten, por favor, vamos.
1: El combo sale 66.700 pesos. Hola, Lidia, ¿cómo le va desde Pueblo Nuevo General Alvear? El combo sale 66.900 pesos.
2: Escuchá, ¿tenés el martillo ahí cerca vos, por la duda?
0: Lo tengo acá, mira.
1: Hola, buen día. El combo sale 66.000 pesos. Ajá. Bendecido fin de para todos. Gracias, muchas gracias. Glorita. Hola, Gloria, ¿cómo le va? Buen día. Mirá quién apareció acá.
7: Ajá. Buenas y santas.
0: ¡Buenas,
7: don Mario!
2: Este sabe los precios.
0: ¿Cómo andas, amigo?
7: ¿Qué estamos? ¡Qué lindo! ¡De Weisskopf!
0: ¡Weisskopf ya! ¿Cómo andas, querido?
7: Cabeza a ver, me dice. A ver. 67.000.
0: Sí, dale.
7: 59 pesos el combo.
0: ¡Vamos todavía!
7: Páseme una vodka de esas bien polqueada.
0: Ya lo va a hacer.
7: Polqueadamente hablando.
0: Claro.
7: ¡Vamos,
0: sí.
7: Yupi! ¡Pum para arriba!
0: ¡Sí!
1: Pum. Bueno. Está con todo, tío.
6: Mario, decirle a Andresito, si le conviene que salga hoy, que nos dé otra ayudita.
2: Podrías achicar un poco el margen.
0: Bueno, achicar.
2: Y habías dicho entre 62 y 68.
0: Y bueno, ahora
2: achicalo un poquito, a ver qué podemos.
0: Achicamos un poco.
2: Sí, sí.
0: Más de 63 y menos de 67.
2: Ahí está.
1: Ahora vamos. Hola, buen día. Bueno, este ya me había tirado antes, ¿no? ¿Cómo anda el amigo Alberto? ¿Todo bien? El combo sale 67.340.
2: No, bueno, ya quedan afuera los de 67 también.
0: No, pero le vamos a dar, vamos a dejarlo ahí.
1: 66.895 pesos. ¿Pasó? ¿Qué pasó? ¿Por qué se quedaron?
0: Y no, estamos esperando.
1: 66.350.
2: Largalo, Mario, largalo.
1: 66.350.
0: Ay. Un poquitito más. Un poquitito más arriba.
1: Pero pará un poco.
0: Bueno, pero tengo que darle una mano.
1: Ah, ahora sí, ¿sabes qué? Ahora le pegan hasta en el ojo.
0: Bueno, pero quedan, Mario. Quedan este.
1: Pará que ahora no paran de escribir.
2: 8 minutos. Sí, 8 minutos.
0: No, ni se llegamos a eso, porque tengo tanda, tengo que agradecer todavía. Vamos.
1: No hablaron nada de la fiesta del trigo. Escuchá, sí, Luchito. No.
0: Oh. Ahí va para el polaquín para el gancito. Nada de la fiesta de la trilla,
1: ah,
0: claro.
1: Sí, sí. No, no, la fiesta del trigo, no, del se me equivoque. De la trilla de la Santa Rita,
0: claro. La fiesta del trigo, sí.
2: Claro, jueves, viernes,
0: crece
2: sábado.
0: La vuelvo a repetir. De la primera fiesta provincial del trigo, claro que sí. Jueves 15, visita de la escuela secundaria agrotécnica con capacitación y recorrido de guardia. Bueno, todo esto es este donde participan los estudiantes de 10 a 17 horas. Voy a achicar un poco porque no me va a dar porque tengo mucho, ¿eh? Y bueno, después sigue este a las 10 horas también este habrá un sobremanejo de malezas en trigo y hasta las 12 y 30 horas. Se concentrará la entrega de premios del concurso y bueno, y ahí es donde participan todos los chicos y además a partir de las 19 horas con sanidad y rendimiento de punta a punta, estratégica defensiva en trigo, a cargo del ingeniero agrícola Marcelo Carmona. Bueno,
1: ahí lo están llamando,
0: No lo puedo atender.
1: Cortale.
0: Seguimos, cortalo nomás, sábado. Y bueno, y el viernes 16, la atención se centrará en productores y estudiantes. Avanzados de 10 a 17 horas, se presentará los módulos demostrativos divididos por especialidad. A las 18 y 30, se compartirá, atiéndalo usted, el acto inaugural oficial. A las 19 y 30 horas, se iniciará el Festival Cultural, donde actuará Estilo Vargas, Sacá del Medio, Ensamble Musical y Raíces de mi Aldea. Sábado 17 del 10, siempre este mes, jornada orientada a la comunidad y al público en general, donde a la mañana se continuará con la recorrida libre por los módulos y se ofrecerán actividades especiales. A las 10 horas, presentación de cosechadoras. Cosechar datos, generar valor. Y a partir de las 11 a 12 y 30 horas, dinámica en vivo de sembradoras y drones agrícolas. Por la tarde se desarrollarán actividades litúrgicas. A las 19 horas, con la misa en la parroquia Inmaculada Concepción de la Virgen. A las 20 y 30 horas se hará el gran cierre con el festival cultural, que tendrá una entrada de 3.000 pesos. Se presentarán Bastoneras, Guardia del Paraná, Timbúes, Maravillas Alemanas, Los Majestuosos del Chamamé y Sierra Herencias Alemanas.
1: Vamos con más y vuelvo a repetir lo que dije antes de empezar a jugar. Sí. Que no se comuniquen telefónicamente, claro. Que no nos llamen, porque yo tengo conectada el celular a la computadora. Solamente WhatsApp. Puede ser de audio, sí. Puede ser escrito, pero no puedo, no es que no quiero, sino no puedo atender.
0: No podemos, sí.
1: Claro, y cuando le llaman a Andrea al aire, él está al aire y también se entiende, sí. ¿No?
2: No, igual este era para cobrar.
1: Era para cobrar. Bueno,
2: ahí me dijo que no se olvide de que se fue debiendo volver.
1: Lili de Brasilia dice 66.540. Pedro dice 66.850, ¿eh? Upa. Aquí tenemos más. Alexi, tiene que escucharme, Andrés, porque si no, si por ahí sale Andrés.
2: No, pará, que está complicado.
1: Andrés, no le puedo decir los números. Andrés, póngase el celular porque voy diciendo números y por ahí capaz que...
0: Sí, no
2: igual yo ya lo tengo acá.
0: Disculpen, pero no puedo atender. Sí.
1: 65.680.
0: Ajá. Subí un poquitito.
1: 65.240. Bien, Mario. 65.425. A ver qué dice Chelita.
8: Anselmo dice 66.550. Yo te digo 66.810.
1: ¿Seguimos sin no?
2: Es 0 y 5, 0 y 5. Nunca ponen un 3, un 2,
9: hola,
2: un 1.
9: Hola, buen
2: uno.
9: Día, Marito, Colgi, no, Clem.
10: Pedro.
9: Mario, vos no querés que nos salga el premio porque te lo querés comer vos, ¿eh?
10: Claro.
9: Dejalo que salga ustedes para toda la gente.
1: Ustedes tuvieron una noche de joda. ¿Y no me mandaste el precio? Así
0: claro,
1: no va a salir.
0: No,
1: no. Así
0: ya, no va a salir. Claro, claro, ¿cómo va a acertar?
1: Así no me mandó el precio.
0: No, ¿qué le pasó a Pedrito?
1: Aparte estuvieron la noche.
0: Está apurado para ir a la misa, me parece.
1: 66.590, dice Ramona. 66.560, dice María. Claudito de Todo Dulce.
11: Hola, Mario, Andrés, Cachito, Claudia, buen día, ¿cómo andan?
0: Bien, bien.
11: ¿Quiero
0: bien
11: participar por el combo?
1: A ver,
11: ya. 66.755. Muchas gracias, saludos a todos.
1: Saludos a la familia. 63.560.
0: No, más arriba, más arriba.
1: El combo sale 65.980, Camila.
0: No, un poquito más.
1: Valentina arriba. Dice 65.250.
0: No. Vamos, que ya estamos en el
1: buen
0: cierre.
1: Día, Norma dice el combo vale 66.765. Lo le llaman de todos lados. Natalia dice.
2: Este sí para cobrar.
1: Natalia dice 66.120. Buen día, el combo vale 66.565 pesos,
2: ¿Cómo Maxi está,
1: de Crespo?
2: ¿Cómo está el 66?
1: Hola, Maxi. Hola, el combo vale 66.430. Noelia de Crespo. Vamos.
2: Eso porque vos le dijiste un poquito más, un poquito más. Y, más no, pero más. No.
1: 66.002.
0: ¿No acertaron los que te llamaron? No.
1: 66.233. Vamos a hacerle caso al Cacho,
2: están,
1: dice.
2: Exactamente, porque le están dando al 5, al 0, al 5, al 0. Y no sé.
1: 65.990. 65.000.
0: Si quiere participar, atienda.
1: 65.992. Eliane, 66.485. 65.150. El combo sale 65.961 pesos.
2: 61, por eso te digo, ves que anda, ahora me está gustando más.
1: 67.900, dice.
2: Yo le di una ayudita.
0: Un poquito más abajo. Yo vamos que está cerca.
1: Espero que me tome un mate.
0: Bueno, vamos que está cerca.
1: Lili dice 66.640. 66.730. 66.900. Y vamos por más. Hola, chicos, ¿cómo andan? Bien, bien. Juancito dice que el combo vale 67.000. Y Silvia dice 66.850.
0: ¡Ah! ¡Quito más!
1: ¿Para qué, Pedrito?
12: Hola, buen día. El combo sale 63.611.
0: ¡Vamos!
2: ¡Vamos! Bajo, bajo, pero.
9: Mario, el combo sale 66.380.
1: Pedrito, viejo.
0: Pedrito arriesgó,
1: 66.574 pesos.
0: Un poco más arriba, más arriba.
1: 67.500.
0: Un poquitito más abajo.
1: Pero la fucha. 65.999.
0: Van a ser las
2: 10. 999. Sí, bueno, yo me voy a ir despidiendo.
0: Son las 10, sí. Mario, tenemos que cerrar.
1: Bueno, mirá, hagamos esto. Sí. Tiro.
0: ¿Cuánto?
1: El que llega ahora y ahí cierro,
0: Bueno,
1: no
0: listo,
1: más,
0: Se terminó.
1: Llega ahora, cierro, tiro todos los que están y nada más.
0: Y bueno, participarán el próximo sábado. Claro, sale claro. O sale. Sábado que viene va a salir.
1: Y ahí terminamos,
0: Y vamos por a modificar,
1: ahora sí,
0: vamos a
1: terminamos.
0: Una torta.
1: Por más que sigan mandando, no participan.
0: No, ya está, no
1: te 66.810.
0: No.
1: 66.330.
0: No.
1: Sale, dice Josecito. 66.870.
0: No.
1: El combo vale 66.834.
0: Ah.
1: 66.239.
0: No. Más arriba.
1: 66.570.
0: Más arriba.
1: 66.560.
0: Más arriba.
1: 66.643.
0: Más arriba.
1: 66.553.
0: Más arriba.
12: 67.450.
0: Ay, qué cerca que
12: está. 63.701.
2: Más arriba, más arriba.
1: 66.625 pesos. 66.987. ¿Lo va a mirar otra vez por la duda?
0: Sí, sí, no, porque... ya no miro más.
1: Se acabó.
0: Se acabó.
1: Se acabó.
0: Estaba cerca.
10: Y bueno, estaba.
0: Estaba cerca.
13: Para la gente de la disco.
0: Bueno, muy bien, muy bien. Mario,
1: se acabó.
0: Sábado le erraron por, dije, ¿por cuánto?
1: Por cinco pesos.
10: ¿Y ahora? ¿Por?
0: Y ahora por 25.
10: ¿Por 25?
1: Pero más lejos.
0: Sí, pero ahí nomás, estaba muy cerca, ¿eh? Bueno, el próximo sábado va a salir, sí o sí, todo lo que ofrecemos hoy más lo que le vamos a agregar.
1: ¿Viene el sábado, Cacho?
0: Sí,
10: sí, vengo.
1: ¿Para el vino? ¿No dijo que
10: sí, iba a hablar con yo hablo con la gente de los primos ahí mañana. Si no me lo tomo antes,
0: No, para. Hay un compromiso. Los primos van a mandar un vinito.
10: Sí, sí, sí.
0: Nosotros pasamos previamente en la semana, hacemos la compra hoy, mañana están también, mediodía está abierto.
10: Sí, mañana los primos está abierto,
0: tienen abierto.
10: A partir de las 10 de la mañana.
0: Ahí en San Martín, entre Florida y Urquiza.
10: San Martín 147.
0: Muy bien. ¿Contacto?
1: ¿Tiene?
10: No. Hay. No, pero lo buscan en las redes como bebida a los primos y aparece.
1: Ajá. Lo tiene la dirección.
10: Pegado a lo de Héctor. A la biblioteca.
0: Pegadito a la biblioteca del Héctor Leica.
10: No,
0: ¿qué pasó?
10: No, está bien. No.
1: ¿No son competencia?
10: ¿Eh?
1: ¿No son competencia? No.
10: No, es más.
0: Abastece. Surtidor.
10: Abastece, claro. Abastece lo de Héctor.
0: ¿Sabe cuánto concurrentes que van a lo de Héctor están contentos que estén los primos al lado?
10: Y sí, la verdad que sí.
0: No se imagina. No, hay muchos. No quiero mandar ese.
10: Ahora tenemos abundante stock.
0: ¡Ya! Claro.
10: No, sobra bebida.
0: Siempre hay bebida. Así que. Sí. Así que por lo tanto. Vaya
10: cambiaron los tiempos
0: del Héctor. Cambiaron los textos. Bueno, prepárame el aperitivo para mañana de Oscarcito Krebs.
10: Sí, mañana.
0: Ah, bueno, hay que prepararlo. ¿Qué va a ser? Yo también
10: tempranito, lo que me vas a venir mañana, porque siempre me decís que vas a venir.
0: Vengo, golpeo, llamo, tiro.
10: Yo cierro por la inseguridad. Por eso.
0: Bueno, pero abrime la ventana.
10: Bueno,
0: entonces yo sé.
10: Así entra por la ¿Vas a entrar por la ventana?
0: No, sí, se dice. Pero se hace.
10: Sí.
0: ¿Cuántos entran por la ventana?
10: Oh.

0: que vamos a vivir mañana a partir de las 8 de la mañana hasta las 12. Nos concentramos ahí con toda la música del litoral, conducido por el amigo Oscarcito Cres. ¡Vamos! 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
0: Así, Carlitos.
2: Viene, ¿no?
1: Bien, sí, seguro,
2: ¿no?
1: Pero olvida, pero por
0: pero ¿cómo no va a estar?
1: Voy a estar.
0: No,
2: porque mañana hoy hay
1: campeonato. Hoy hay campeonato, pero sí, no, igual.
0: No, vamos al truco
1: en primera ronda. Primera, segunda ronda, más de eso no pasa.
0: No, no, traemos lechón y nos venimos directamente a la radio.
1: Lo secuestramos. Secuestramos el premio.
0: Bueno, ese es.
1: No nos queme.
0: Vamos, vamos, vamos con esta música. Hacemos el cierre del día de hoy agradeciendo a todos nuestros queridos anunciantes, pidiendo disculpas que por ahí
1: mira,
0: esa
1: ay,
0: de
1: Santa.
0: Esa de Santa.
2: Paulina llega.
0: Paulina, apareciste. ¡Ay, va, cachito para vos! Esto que viene como golpe.
1: Empieza a picar la garganta.
0: Sírvanos más un trago. Vamos ahí.

0: Y bueno.
1: No, ah, sí.
0: Me van a volver loco a mí, me encantan. Me están cambiando los nombres de los días.
1: Y por ahí en una de esas, en una de esas, lo acompaño un ratito, hacemos un jueguito de algo.
2: Sí, podríamos, en serio.
0: Qué hermosura.
1: Vamos a ver, algo lo vamos a hacer. ¡Ay, ay, ay! Ahora ¡qué bonito sí. que suena!
3: Lárguelo, lárguelo.
1: Lárguelo que nos vamos. El próximo sábado seguimos con el juego y el cierre, el cierre, el cierre.
2: Guardar martillo para
1: y
2: no.
1: Y le voy a dar más opciones. Muy cerquita la voy a dar para que puedan jugar. Y por supuesto, y compartirlo en honor a mamá, el día siguiente, el domingo.
2: Sí, el sábado, entonces, ahí se baja sí o sí el martillo.
1: Que va a bajar martillo. Venir, vos tenés que dar la cifra antes de entrar,
2: Cuando
1: vos venís, mandá el mensaje acá a Mario y entras. Y si no, lo dejás escrito. Mario me lo pasa. Ya tenés que saber de qué es. Vamos a dar la opción el sábado al mañana. A primera hora, Mario. ¿Sí? Bueno, ahora sí. Mario.
0: Nos hemos ya sentado a Dani, che.
2: Sí,
0: de vuelta al pago, De vuelta al pago.
1: ¿Cómo va, Dani? Buen día, qué gusto. Qué lindo.
4: ¿Cómo anda, Andresito? ¿Qué cuenta usted?
1: Ahí andamos con un amigo, Alex Goodman. ¿Sigue todo bien? Excelente, fantástico. Fantástico, qué bonito. Qué trío, para entre seis acá.
4: Me sí. llegó la versión de que sí. anoche andaba mintiendo el señor Mario Daniel Rohr.
1: ¿También sabe mentir? ¿Dónde anduvo Mario?
2: Anoche justamente me parece que
1: me parece que estuvo ahí en la calle el Primero de Mayo, anoche, ¿no?
0: No.
1: ¿No anduvo ahí?
0: No.
4: Dice
0: no.
4: que apuntaba a tener el basto, todo, pero tenía el caballo del comisario.
2: Ah, sí, eso puede ser que tenga.
0: Ahí le pasaron
2: mucha de copa, él
4: escúcheme,
2: se maneja con mucha copa.
4: Mucha copa.
0: Ahí sí, le mandaron un audio, dicen, pero usted no lo lee. Ahí le mandó un oyente un audio así.
1: Para, bueno, léalo.
2: Pasa búsquelo, que le bajé el volumen.
0: Bueno, no quiere. Escuchá este audio,
1: Dani,
0: ¿se puede pasar?
1: Porque bien, pero sí, dale.
0: Yo no lo puedo chequear.
2: ¿Te lo mandaron a vos?
1: A vos.
0: Me lo reenviaron a mí, sí.
2: Pero sí, no, de quién viene no creo que sea nada. No, ¿claro? Es oyente, sí.
1: Bueno,
2: sí,
1: lárguelo, a ver qué a dice.
5: Cacho, buen día. Ahí estoy escuchando la radio. Ahí vamos a colaborar con un mirito.
2: Ahí está, ¿ves?
5: Algo así dijeron. Los primos presentes, Cacho.
2: Vamos, gracias. Ahí está.
1: Gracias, los primos.
2: Está el vinito.
1: Vamos, vamos, pase ahí con los primos en San Martín, entre Florida y Urquiza, 125.
2: ¿El pan? ¿El pan está?
1: Y no voy a poner una torta.
2: Porque tengo un buen panadero también, ¿eh? Pero bueno.
0: No, usted no toca.
2: Tengo un buen panadero también. Mi pan casero, con chicharrón y sin chicharrón.
0: Así ¿por qué no lo trajo hoy?
4: No. Más que...
1: Va a traer el sábado que viene, va a traer. El sábado que viene Mario va a traer.
2: Así que se va a ir arriba de los 70 el...
1: Sí,
2: número,
1: sí, sumamos, sí.
2: Para que vayan teniendo ideas.
1: Ya estamos pasando,
2: Che, bueno, y vos que decías que Mario andaba mintiendo, entonces.
4: Sí, me llegó esa versión. Y hay que decirlo. Alguien lo tenía que decir.
0: Ya desmintieron, Daniel, ya desmintieron.
1: Qué lindo cuando son.
0: Es algo que nunca aprendí yo a mentir.
1: Cuando hablan con franqueza, qué lindo, me gusta esa.
4: Claro.
1: Esta sinceridad, esa honestidad.
0: Están equivocados. Están equivocados.
1: Y no sé, Mario, de qué se trata. Yo no puedo confirmar ni.
4: Yo no sé. A ver, voy a aclarar que no sé si estaba mintiendo en algo raro o mentía en conocimiento de botánica. Porque por ahí escuché flor, pero no.
2: No, cantora. De copa, seguro.
1: ¿Te parece?
2: Siempre liga copa.
1: Mira, yo lo invité varias veces a los campeonatos de truco, nunca me acompañó.
2: Hoy
1: siempre
2: la
1: rogó. Vaya al Alvear, está ahí a dos cuadras y no va a ir tampoco.
2: Hoy está ahí, hay campeonato para el campeonato de Alvear.
0: Yo le dejo para los chamones el premio.
2: Y bueno, pero va a un rato.
1: Pero vaya y enseñe entonces, vaya y enseñe a jugar. Vamos, no se olvide, esta noche gran campeonato del truco. En lo de Angelito Solís, vaya a compartir una noche entre amigos.
2: ¿A partir de qué hora?
1: A partir de las 17.
2: Cada vez más temprano.
1: No, a las 19.
4: Cada vez
1: más
4: temprano,
1: ¿va? Yo
2: si no, vamos ahora. Si querés, vamos ahora, pero no.
1: Pero bueno. A partir de las 19 horas, vaya ahí. Bueno.

0: Qué lindo, ahora nos vamos, Mario, hasta el próximo sábado.
1: Sí.
0: Entre Mario. Los tres abrimos, ¿eh? Entre los tres abrimos.
2: ¿La directora viene hoy?
3: ¿Cómo? No lo estoy escuchando.
1: Sí, la directora viene.
3: Tengo entendido que está viniendo.
1: Fíjate, capaz que está arriba.
3: Se vio demorada, seguro.
0: Sí, porque siempre tiene compromisos. De hablar.
3: No sé.
0: Hizo la nutria, zambulló el agua. ¿Ya llegó?
2: Bueno. No llegó.
3: Ahí llegó, ¿vieron?
2: No llegó todavía.
0: Mario, dijimos hasta el próximo sábado.
2: Gente, de verdad, desearle, como siempre, lo mejor. Un muy buen fin de semana. Mal tiempo, dijo Raúl, buena cara. Ya. Nos saludaba hoy, le mandamos un gran abrazo a Raulito también.
0: Raulito, un abrazo para ti.
2: 10-13 minutos en la República Argentina. Sí. Claramente agradecerle a Dios por tanto, perdón por tan poquito. Bendecida jornada, bendecido fin de semana. A pasarla lindo, ¿eh? Nos reencontraremos el próximo sábado ya, 17, ¿eh? Che, acuérdense de traer algo para el cumple, ¿eh?
1: Sí. ¿Cumpleaños de quién? ¿Vos cumplís el sábado que viene?
2: Yo empiezo el sábado.
1: ¿Podrías participar del sorteo entonces?
3: A ver, y vemos la edad.
0: El domingo. ¿Quién le cumple, creo? ¿El domingo, Mario? El domingo. El día de la madre.
1: Mandá mensaje, decirle a la gente que no sé.
3: Listo. Si hay que adivinar la edad, ¿yo puedo participar?
0: ¡Lala! Hay que participar. Bueno, por ahí le damos un premio. Los que adivinan cuántos años tiene Mario.
3: Bueno, andá buscando el premio porque yo ya lo sé, pero.
0: ¡Alto,
3: señor! ¡No! Siempre la gente de la radio no puede participar.
1: El domingo que viene yo no me comprometo con nada, entonces, ya el domingo.
0: No, ya hacemos todo.
2: Comprometete tranquilo.
1: No, el domingo que viene ya fue. Vamos, para que yo.
0: Y ahora sí, ahí te acompaño el lunes, entonces, hace el lunes.
2: Escuche, lleven el costillar de pollo ustedes y.
1: No hay problema.
2: Hay una directora.
0: No, tenemos uno de pato, ¿no es lo mismo? No,
2: medio duro sale la parrilla. A no ser que hagan el disco.
0: Gracias.
2: Yo tengo un disco por ahí tirado.
0: Demasiado. Sí.
1: Lo voy a ir a buscar el domingo que viene. O sea, no mañana.
2: No sé si lo va a encontrar, pero bueno, vaya.
1: Bueno. Listo, che.
2: Gracias, Humberto, por el mensajito. Ya estábamos fuera de la participación y aparte no era así tampoco.
1: Ahí está la directora.
2: Sí.
1: Qué vino. No sé,
3: qué grande.
2: ¿Quién sabe que la agarró
1: por el único que apostaba era
2: la llovina. La llovina.
1: Sí, capaz.
2: La llovina.
1: Bueno, ya está.
2: Ya se fue
1: todo. Sí,
0: ya se fue. Bueno, muy bien, nosotros nos vamos también hasta el próximo sábado.
2: Gracias, Cachito.
0: Dani, sábado. Gracias.
2: Bienvenido, Dani.
0: Te vamos a ver si podemos acompañarte mañana un ratito, si no el lunes, que es el programa especial que vas a hacer.
1: Sí,
0: si
1: seguro. Sí.
0: Si se puede, voy a acompañarte. Y a la mañana un ratito. A vos, Dani, muchas gracias por permitirnos entrar en tu espacio.
3: No, por favor, gracias a ustedes. Los escuchaba, hoy lo comentaba fuera del micrófono, ya es de público conocimiento, que estuve internado casi 2 meses.
0: ¡No!
3: Por vesícula.
2: Claro, si por eso no venía.
3: Pero... agradecí a toda la gente. Acá estoy. Y la verdad que los escuchaba, ¿eh? Crean que con el celular por ahí los escuchaba en la habitación, así que
2: quiero decir algo y no me escucha el Dani, pero ustedes también están en el salón. El de arriba no lo quería.
0: Ajá.
2: Y el de abajo tenía miedo que sea competencia.
0: No, el de arriba le dijo: siga, Dani, porque tenés muchas bondades para dar todavía.
1: Tenés muchas cosas que hacer todavía, Ivo.
3: Claro que sí.
0: Bueno, ahí tiene que seguir haciendo más cosas todavía el Dani, así que por lo tanto. No se vaya, porque ya viene,
4: Sábados en familia.
3: No se vaya, quédese con nosotros. Estamos a través del grupo multimedio más importante del departamento Diamante, aquí en Eclipse. Ya volvemos.

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0: nuestro corazón. ¿Cómo hace? ¿Cómo hace? Bombea sangre, estamos vivos y agradecemos a Dios. No es menor, ¿eh? Un día más de vida es un regalo del cielo para cada uno de nosotros y para ustedes que se toman el tiempo de abrir la aplicación, de seguirnos, de escucharnos. Gracias infinitas. La verdad no sé si decir yo buenos días, bienvenido, o que él me diga a mí, porque ha llegado tempranito después de una ausencia bastante larga, pero bueno, ya sabemos por qué, así que estamos felices de decirle nuevamente bienvenido a este gran amigo y quien forma parte de esta casa Eclipse, a Dani Mascaró. Buenos días, Dani.
1: Pero qué tal, muy buenos días para todos. La verdad que vine tempranito porque, obvio,
0: Como siempre, tempranito llega. Cuando viene, llega tempranito.
1: Claro, me siento tan en casa que llego, ando, voy, comparto algunos mates con
0: alcanzó
1: los chicos.
0: Alcanzó a abrir la radio, ya estaba Mario, ya estaba Andrés. Por supuesto.
1: Estaba Mario, no sé, ahí estaban haciendo el juego de adivinar el precio.
0: Qué lindo, ¿eh? Porque la gente se suma con ese juego.
1: La verdad ¿cómo que participa? Sí, la verdad que sí, la verdad que sí.
0: Saludamos a Claudia también, ¿eh?
1: Sí,
0: a Claudia. Mari, que también está en la recepción telefónica.
1: Ahí ando trabajando con videos.
0: En la recepción de la puerta, ahí les voy a mandar unas fotitos también. Gracias a Mario, que de muy temprano también está en la dirección técnica de Eclipse, Grupo Eclipse Multimedios. Así que muy, muy contento, hermoso llegar a la radio y tener estos regalitos tan bonitos aquí de Angelitas Deco. Preciosos los mandalas que mandó. Ya se los vamos a mostrar a la gente también.
1: Claro.
0: Ya se los vamos a mostrar. Los mandalas que hizo con los colores de Eclipse. El dorado, el negro, las trencitas. Hermoso trabajo. Realmente mucho amor, como ella me puso ahí en el mensajito. Hay mucho amor, Andrea. Espero que les guste. Un mandala bien grande, otro más chico. Y otro para la puerta. Todos con los colores del Grupo Eclipse Multimedios. Gracias por este obsequio para aquí. Y bueno, ¿cómo ve la radio? ¿Cómo ve el Grupo Eclipse?
1: Siempre renovándose, ¿vio? Siempre renovándose, siempre encontramos algo nuevo, siempre tenemos algo para disfrutar y hacer más simple a toda la audiencia el poder escucharnos, el poder acompañarlos, el poder que nos puedan ver, que sean partícipes, que interactúen. Inclusive también muchos me habían pedido que la otra radio que tiene el grupo, la 100, también pudiera salir por internet, está saliendo por internet. Pueden todos ver esas cosas.
0: Que cosas buenísimas y que hay que recordarlo, porque la gente en la vorágine de la vida y de lo diario se olvida. Así que la 100 Valle María también está saliendo por internet.
1: Claro, pueden entrar a través de www.fmeclipse.com.ar. Ahí buscan escuchar la 100 Valle María y le va a abrir la ventana al sitio donde está el reproductor y pueden escuchar la 100 en vivo en la más alta calidad.
0: Excelente, como Dani también nos tiene acostumbrado. ¿Cómo lo vio Mario? ¿Cómo lo vio cuando llegó? Está más estilizado, le digo a Dani, ¿no? De la, el cuello, el rostro se nota más estilizado.
1: Claro,
0: con un el cuerpo, cómo anda, de a poquito se va armonizando con este órgano que le han sacado, que le han traído.
1: Sí, la vesícula.
0: Mucha
1: gente de vesícula.
0: Muchísima gente.
1: No entiendo realmente.
0: A cuidarse con la alimentación, de a poquito, ¿no?
1: Exactamente. Uno lo ve cuando lo pasa, ¿no? Pero realmente, mucha gente amiga, gente conocida que está pasando este mal momento. Y la verdad que inclusive compañeros de otras radios que nos hablamos que
0: un saludo para, hablando de compañeros de otras radios, para Palito Ferreira también,
1: claro, justamente me refería a él, a Martín, que Martín, bueno, no solo lucha con el tema de la vesícula, sino con otra patología, que bueno, tiene que hacer un tratamiento, cuidarse las comidas también.
0: Les mandamos muchas buenas vibras,
1: obviamente,
0: para que se pongan bien.
1: Obviamente.
0: Nada más importante que la salud, realmente, podemos tener un montón de cosas, trabajo, dinero, y demás, y gente a nuestro alrededor, pero si no estamos bien, no nos sentimos bien, la salud es lo más importante, lo más preciado.
1: Exactamente.
0: Así que,
1: y él también,
0: vibra.
1: Va para cirugía de vesícula.
0: Así que, también.
1: Exacto, está haciendo este tratamiento para que la otra patología que padece también pueda permitirle que lo operen de vesícula. Entonces se está cuidando muchísimo Martín. Si lo ven, lo van a ver flaquito seguramente. Pero bueno, por lo que yo hablo con él, sé que lo está haciendo. Andaba necesitando...
0: Hay que cuidarse, hay que cuidarse.
1: Andaba necesitando... Yo sé, esto no me lo dijo él, pero me lo contó en voz en off. Andaba necesitando una bota, una zapatilla para diabéticos. Que vio cuando se lastima el talón porque sí. Él tiene diabetes. Entonces necesitaba justamente conseguir esa
0: bueno
1: zapatilla.
0: Nosotros somos una radio muy muy solidaria, muy empática, colaboramos siempre, así que por ahí también si tenemos más datos se puede llegar
1: claro.
0: A pedir, porque hay gente que también del otro lado entrega mucho amor, cariño, y las cosas aparecen cuando a veces se requieren. Hoy vamos a tener también una nota sobre uh-huh. Esta temática, que es importante ayudar al otro, es importante ayudar al otro porque después la vida quizás también te solicita a vos, ¿no? Que también necesitemos ayuda. Así que siempre Eclipse está colaborando con la gente, con quien lo necesita. Bueno, hoy sábado 10 de octubre de 2026. ¿Cómo pasa el tiempo, Dani? Ya estamos transcurriendo el último peldaño del año, ¿no? Ya estamos en... Pasa el Día de la Madre, cumpleaños de Mario. Ahí, mirá vos qué regalo para mamá, ¿no? El cumpleaños de mi hermano en este caso. Y ya estamos ya armando casi el arbolito de Navidad simbólico y preparando lo que van a ser las fiestas de fin de año, ¿no?
1: Y encima,
0: el tiempo pasa muy rápido.
1: Y encima, acompañar el movimiento que se va a venir en nuestro país, que viene también el sumo pontífice León XIV, donde también...
0: Muchas cosas, sí.
1: Muchas
0: sí,
1: actividades en otros ámbitos, seguramente... se viene un nuevo egreso de estudiantes, se viene también algunas actividades que siempre son clásicas de los fin de años en esta zona de Entre Ríos.
0: Y muchas fiestas en esta zona de Entre Ríos, muchas fiestas. Nosotros vamos a estar, Grupo Eclipse, gracias a todo el equipo pequeño pero fuerte, y siempre abriendo también las puertas para ir sumando en todos los aspectos. Se viene este equipo para estar trabajando los días jueves, viernes y sábado, 14, 15 y 10. 15, 16 y 17, perdón, de octubre, la primer fiesta provincial aquí del Trigo, Valle María, Epicentro, Grupo Eclipse también allí. Esperemos, por supuesto, que las condiciones climáticas colaboren porque hay una gran movida de lo macro a lo micro, de lo micro a lo macro. Toda la gente también que va a estar trabajando con emprendimientos, todo lo que es el amasar, el tema de las comidas, el tema de trasladar maquinarias, es toda una gran movida, así que esperemos que el Astro Rey lo permita y que sea una gran fiesta y epicentro Valle María una vez más, como ha sido tanto lo que fue el rally también el fin de semana pasado.
1: Mucha gente,
0: mucha convocatoria para Valle María y Diamante,
1: mucha,
0: ¿no?
1: Mucha convocatoria, se habló mucho a nivel provincia sobre el rally Diamante Valle María, que ha dejado una muy buena imagen. Una muy buena imagen,
0: Totalmente, totalmente, totalmente. Bueno, muchísimas fiestas, como le contaba, fiestas particulares, privadas y fiestas que hacen que todo lo que sucede en la región pase por Eclipse. El fin de semana último pasado también, Aldea Brasileira, con su fiesta aniversario que organizaba la institución de los alemanes, Julia Garey. Ya te voy a mandar, Julia, lo que me está requiriendo, ya te lo voy a mandar. Un saludo grande para vos y para toda la gente que está trabajando allí, para la gente de Aldea San Francisco, de la escuela de Aldea San Francisco. Hermosa fiesta también que se realizó por motivos climáticos, se cambió de hacerlo en el patio de la escuela, se trasladó a la comuna de Aldea Pasencúter. Hermoso, lo pasamos de 10, muy lindo todo lo que se vivió. También quiero saludar a Iozono, a Guille, que está en contacto con nosotros de tempranito, saludándonos. Hace bastante que no nos encontramos en unos mates virtuales, como decimos nosotros, pero siempre estamos en contacto. Un abrazo gigante, amiga. Gracias por estar, Guille, desde Tandil. Un saludo grande para Pablo, para toda la familia allí, para tus padres también. Un cariño enorme. Y bueno, estamos con muchas cosas que queremos comentarle. Gracias a la carpeta publicitaria que desde hace años está haciendo la adhesión aquí a este programa y a los que se van sumando, infinitas gracias también. Saludamos a Silvina, que tal vez no está escuchando de Diamante, y si no, le llega desde aquí la buena onda. ¡Qué no, mujer, sí, sí, qué mujer, Silvina! Firme al pie del cañón.
1: La verdad, que sí, en estos dos meses me acompañó.
0: A Paraná, Buenos Aires,
1: Buenos Aires,
0: ida
1: en todos lados, ida y vuelta dos veces.
0: Y el permanecer.
1: Y claro, y el permanecer.
0: Que no es poco.
1: Siempre, aunque le ofrecieron en Buenos Aires alojarse en un. No,
0: y había que pensar.
1: No, pero alojarse en algún hotel o
0: claro,
1: algo.
0: Que estuviera más cómoda tal vez.
1: Y demás. Bueno, le ofrecieron en el caso mío una habitación privada en el hospital militar para que ella pudiera descansar. Agradezco a todos los que me acompañaron, los que se preocupaban, los que me escribían, los que gente amiga.
0: Qué lindo, porque a pesar de estar pasándolo por ahí mal, uno se siente acompañado, Dani, ¿no? Con un simple mensaje, un WhatsApp, una llamada.
1: No, sí, sí, sí. La verdad que bueno. Por ahí hay algunos que no contesté porque, bueno, sabrán entender.
0: Sí, hay momentos y momentos.
1: La anestesia,
0: hay momentos y momentos que uno a veces se siente.
1: Decían, descanse, señor, descanse tranquilo. Pero qué si a las dos horas te venían y te sacaban sangre. A las dos horas venían y te tomaban la presión. A las dos horas venían y te veía un pelotón de médicos. ¿Siente algún dolor? No, quieto. Se iban, a la hora volvía otra vez la chica. Vamos a cambiarle
0: claro,
1: el suerito,
0: tanto descansar. No te dejaban mucho dormir de corrido, descansar.
1: Pero ni de madrugada. Pero bueno,
0: qué buena asistencia, porque eso también sí. Hace a que estuviera tranquilo el equipo médico, de que la intervención había sido todo
1: perfecto. La verdad que uno por ahí... Uno critica el funcionar de una institución, pero
0: hay muchísimo detrás, muchísimo.
1: Pues, por ahí se puede criticar a ciertas personas, pero la verdad que no lo tengo que reconocer públicamente. La segunda vez, que fue la parte más grave, digámoslo así, terminé en el Hospital Público de Diamante, tanto enfermeras como médica de guardia que estaba. Enseguida me tomaron, me estabilizaron, y la verdad que...
0: Qué bueno, y se ocuparon.
1: Sí, sí. Inclusive un muchacho que trabaja en la parte del laboratorio del Hospital San José, que vino de noche y dice, te voy a sacar un poco de sangre para ver
0: los valores
1: que
0: están,
1: tengan, exacto. Y demás. Y bueno, ahí detectaron que tenía una infección en el cuerpo, porque evidentemente estaba muy anémico, muy blanco, muy alto los glóbulos blancos, hasta que me estabilizaron y bueno, me pudieron derivar al Hospital Militar Paraná, ya que soy militar también.
0: Uh-huh,
1: y de ahí, bueno, me tuvieron una semana en observación, haciendo algunos estudios y demás, a cargo del doctor Grieve, que sigue todavía controlándome. Ahora el 19 tengo que ir a verlo seguramente. Y de ahí el doctor intervino para agilizarme todo en Capital Federal, en el Hospital Militar Central Cirujano Cosme Argerich, donde ya cuando fui ya me estaban esperando.
0: De ahí no se salva.
1: Usted
0: no
1: dice que
0: salva.
1: Viene de Paraná, sí, bueno.
0: Qué bueno, Dani, qué bueno.
1: Y salí yo de alta del Hospital Militar Central. Entraba otro más de Paraná a operarse por lo mismo.
0: Qué bárbaro, por eso el tema de la vesícula
1: es algo
0: bastante más frecuente de lo que uno cree, ¿eh?
1: Sí, los doctores allí, súper cancheros, la verdad que están súper adiestrados. Además es un hospital escuela, en mi quirófano cuando yo fui... 24 médicos había. 24 médicos, dos anestesistas.
0: ¿Te da tranquilidad o te da temor a veces esas
1: y
0: cosas?
1: Y la impresión te lleva que te están observando todo, pero la verdad que tiene mucha tecnología. Aunque no lo crean, tiene una tecnología bárbara. No sentí nada. Y fue un ratito, para mí fue un ratito. Fueron realmente casi dos horas, pero fue un ratito. Y están, digo en la palabra vulgar, cancheros, porque ellos empiezan a las 7 de la mañana a operar, excepto que haya una urgencia, y terminan recién a las 2 de la tarde. y son 6 quirófanos y están todos a full en el, por ejemplo, en el cuarto piso. En la guardia tienen 2 quirófanos para casos de emergencia.
0: ¿Cuánto para, por eso te digo, cuánto para valorar todas esas cosas? No,
1: ¿no? Sí. Y va gente
0: de distintas partes del país.
1: Exacto, de todo el país, porque bueno, había una situación que prácticamente por cuestiones técnicas de recursos.
0: Justo te iba a decir, temas económicos más bien, esa, a veces vos de las obras sociales y demás.
1: Y no, y hay recursos técnicos en el sentido de que, por ejemplo, en Paraná me pidieron una colangio-resonancia y el resonador que tenía, no tiene el Hospital Militar Paraná, lo hacíamos en la Clínica Modelo de Paraná, pero el de la Clínica Modelo es chico, le miden los hombros, es chico. Entonces, en ese Hospital Militar Central tienen de todo, el abierto, el más amplio, el mediano, el chico, tienen de todo.
0: Me alegro muchísimo, Dani, me alegro muchísimo y tenerlo nuevamente aquí.
1: Es lo mejor.
0: Así que felices y contentos a ponerle lo mejor en este sábado 10 de octubre 2026, agradeciendo a la carpeta publicitaria que nos acompaña, agradeciendo a la gente que está, gracias por el regalito, ya lo vamos a estar mostrando también, y vamos a ponerle mucho ritmo a este sábado 10 de octubre 2026. Con todo lo que se viene.
2: Hola, muy buenos días, Andrea, buenos días.
0: Hola, hola, Fabián.
2: Hola, familia de PM Eclipse. Y bienvenido nuevamente a Dani.
1: Bueno, gracias.
2: Y estén nuevamente en los estudios de FM Eclipse, que se haya recuperado. Una alegría escucharte nuevamente, Dani. Así que, bueno, te deseo todo lo mejor, que Dios te bendiga y seguir adelante.
1: Bueno, muchas gracias.
2: Andrea, que tengan un excelente fin de semana largo. Saludos a la audiencia, que Dios lo bendiga. Un abrazo a todos.
1: Bueno, igualmente.
0: Alguien que vino a visitarnos fue Fabián Stricker, sí, también estuvo Fabián. Aquí con nosotros, compartió un rato el programa, charló un poco, trajo también nostalgia de sus recuerdos allá cuando estuvo en Mar del Plata, fue que estuvo él allá, en Pinamar.
1: Pinamar, en la costa
0: por ahí,
1: atlántica también.
0: ¿Quién te dice no lo tenemos haciendo algún programa aquí también por Eclipse, Bueno, ahora sí vamos a la música, nos quedamos con ella porque la gente quiere escuchar ritmo. Saludo a toda la gente de Minimercado Su Lugar, allí a nuestra mamá, a Diana Yolanda, a Maru, bueno, a la Gemer, saludo grande para toda la familia, la gente que está disfrutando también de Cabaña Su Lugar, un lugar de encuentro, un lugar de contacto con la naturaleza, un lugar para relajarse y para disfrutar de la conexión con usted mismo también, A todos, en esto que es y se dice...
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0: Qué lindo lo que dice la canción, ¿eh? Qué lindo, ¿eh?
1: Qué lindo.
0: La vida, la felicidad, hay que buscarle la forma para ser felices, ¿eh? Por ahí empezás con una sonrisa hasta fingida también, ¿eh? Mirándote al espejo y sonriéndote, diciendo, hoy va a ser un gran día, porque uno lo decreta, porque uno lo pide, a pesar de la problemática que puede llegar a haber, ¿eh? Hoy va a ser un gran pero día, ¿no le parece, Dani? Que hay que sí. Pensar en positivo, a pesar de las cosas.
1: Obviamente
0: lo que hablamos.
1: Positivo, reírse es salud, ¿eh?
0: Totalmente, Dani.
1: Me estaba riendo suyo porque siempre que uno viene a Eclipse, encuentra factura, bizcochitos.
0: Hoy no hay.
1: ¿Qué pasó con la galletita?
0: De la oficina el otro día, ¿eh?
1: Se achicó la galletita. Increíble.
0: Es lo justo que hay que comer, no hay que comer más. Hay que comer lo justo, usted lo sabe muy bien. Hay que comer, no sobreexcederse, sino lo justo, limitarse. Gracias Guille, que está haciendo también las capturas de imágenes, que hay que estar cubriendo todo el tiempo estas cuestiones también. Gracias Guille, una colaboradora de lujo que está de Tandil, una amiga personal. Gracias, ¿eh? Ya tenemos a gente que hemos invitado a compartir un poquito su historia, por lo cual están acá. Y ya lo vamos a estar haciendo pasar mientras que estamos charlando con la gente que también se comunica en el blog, que está atento, como María Catalina Craneviter. María Craneviter, gracias María. Doña María, por estar siempre acompañándonos. Y quiere saludar a su amiga Mari Ror, porque hoy está cumpliendo años Mari Ror, ¿eh? Un saludo muy grande para Mari y que no nos olvidemos dedicarle un tema, ya me olvidé cuál era, pero de Antonio Ríos, seguramente que era de Antonio Ríos. Y que el martes está cumpliendo años su nieto también, ya que Claudio me pase bien en el limpio, como ¿cómo se llama? Creo que es el martes, me decía Doña María.
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0: Eduardo Reñu Jr. también, gracias también por estar. Saludamos y felicitamos en lo personal a Celina Rodríguez del Sueldo por el cambio de peluquería, el cambio de lugar. Realmente está en un lugar muy bonito, muy estético, allí en Barrio San Cayetano, en calle Los Frenos 213, allí en los locales de Los Frenos 213. Un saludo muy grande para Celi, para Graciela Herbel, que también la acompaña allí. Por un lado, la peluquería, con todas las del Sueldo trabajando a full en pelos, en uñas, en pies. Y al ladito también tiene para hacerse masaje, depilación, pilates, con Graciela Herbel. Un saludo muy grande para ellas y muchos éxitos. Que sigan los éxitos en estos nuevos bríos.
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2: Bueno, fíjese, tenemos más saluditos. Me llega un saludo de la familia González, que está escuchando desde Goya, en la provincia de Corrientes, ¿eh? Mire, ¿de dónde nos escucha?
0: Qué lindo, gracias, gracias, familia. Qué lindo el olor que tiene esto. Qué rico aroma. Sí, ¿no? Qué rico aroma de angelitas.
2: Acá lo vamos a mostrar. Este es el chiquito, mire.
0: Y este es el grande.
2: Estaba pensando.
0: Y ahí está la puerta,
2: Claro,
0: qué hermoso mandala, lindo. Mirá lo que es.
2: Qué lindo, la verdad. Muy llamativo.
0: Muy bonito. Y con los colores de Eclipse, ¿no?
2: Claro, el amarillo de Eclipse, ¿no?
0: El dorado, el negro, marroncito. Gracias a las Angelitas de Co, que ya va a estar luciendo en algún lugar destacado también en el ingreso de Eclipse.
2: Acá tenemos el tiquecito, no sé si se ve. Ahí, de las Angelitas de Co.
0: Muchas gracias.
2: Ahí lo pone vos. Qué lindo.
0: Gracias.
2: Muy bien, muchísimas gracias a las Angelitas de Co, que realmente, bueno, nos mandaron estos regalitos para poner aquí en nuestros estudios centrales, en nuestra casa, en FM Eclipse, obviamente que van a estar en un lugar privilegiado para que puedan ser vistos por todo el mundo, ¿no?
0: Muy bien, así es, Dani, tal cual. Bueno, mientras que estamos con el mate, que todavía no lo hemos empezado, no lo hemos inaugurado, tal cual, ¿eh? A dieta, claro, todo por sí. El Dani, dice Guille. Estamos todos a dieta, Guille.
2: No,
0: estamos todos a dieta, ¿eh?
2: Por eso se achicó la galletita.
0: Por eso se achicó.
2: Por favor. Todos los días pasa algo raro acá.
0: Bueno, hacemos un pequeño impasse de unos segundos, nada más. Lo hacemos pasar a las chicas que están ahí en la... En el ingreso, y vamos a charlar un ratito con ellas, ¿eh?
2: Exactamente.
3: No sé

0: 11:30 exactamente en la provincia, en el territorio nacional. 10 en este día 10 de octubre. Tenemos la visita de quienes allá habíamos comentado. Apenas arrancamos el programa, habíamos comentado que nos encontramos con estas chicas y con esta situación y necesidad real. En la semana, Claudia también me mandó un audio, no recuerdo bien si era de la mamá o de la abuela. Pero bueno, en este caso está con nosotros Xiomara Zapata. Así que bienvenida, gracias por sumarse aquí a la mesa. Que a veces no es fácil, pero cuando uno hace estas cosas desde el corazón y empatiza con el dolor ajeno, con lo que le está pasando, en este caso a Martina, de tan solo 3 añitos, cómo no embanderarnos de esa situación, sí. ¿No? Ponernos al frente de esta situación y dar una mano como sea. Xiomara, contanos, vos sos integrantes de Piedra, Papel o Tijera. ¿Qué vendría a ser? ¿Es una asociación de padres? ¿Un encuentro de amigos? Acércate bien al micrófono y ahí te escuchamos. Bueno, bienvenida.
1: Gracias. Primero y principal, agradecerles a ustedes por darnos este espacio. Bueno, Piedra, Papel o Tijera es un emprendimiento que pusimos yo y las amigas de mi hermana. Nos dedicamos a hacer eventos, animación de fiesta y todo lo que se haga relacionado. El tema de Martina, la mamá de Martina es una de las chicas que es integrante de Piedra, Papel o Tijera. Uh-huh. Y nada, como hace 4 meses está pasando por esta situación, Martina comenzó con, según era neumonía en el pulmón. Después empezaron a drenarla, se dieron cuenta que era algo más complejo y la derivaron a Paraná. Allá en Paraná se dieron cuenta que la nena tenía cáncer en el pulmón.
0: Por favor, qué diagnóstico, sí. Sí, sí, qué sí. Diagnóstico.
1: Y bueno, como esto era muy complejo, la derivaron al Garrahan. Entonces venimos haciendo rifas y todo para poder ayudar a Karen, que es su mamá, y a Mauro, que es su papá. Y ellos están sin trabajo allá, obviamente. Karen está por ser mamá de nuevo. Está por nacer ahora el 21 su hermanito Noah, que estamos esperando que nazca para poder sacar del cordón umbilical del hermanito las células madres para Martina, ¿no? Bueno.
0: ¿Eso es algo que se aplicaría, se serviría para el tratamiento de Martina, tal vez?
1: Para más. Puede ser para el futuro.
0: Para el futuro.
1: Sí, exactamente. Y nada, nosotras estamos haciendo una colecta ahora de nuevo, uh-huh. Las chicas de Piedra, Papel o Tijera. Vamos a hacer un teenager en el Club 9 de Julio, el 31 de octubre. La entrada va a ser a consignación, cada uno da lo que quiere. Estamos recibiendo premios, gaseosas, chisitos, cosas para poner. Bueno, vamos a hacer juegos, va a haber glitter, bueno, además está decir que el salón nos los donaron, los uh-huh. DJ también.
0: Claro, solidariamente sí. También, sin cobrarle un peso.
1: Sí.
0: Para esta causa.
1: Sí, todo donado, gracias a Dios, porque bueno, nosotros somos un emprendimiento y no podemos solventar todos esos gastos. Y nada, obviamente es todo para Karen, para poder pasárselo a ella, para poder darles una mano, ya que la obra social a ellos les dio un lugarcito para quedarse, pero es una distancia como de Diamante a Valle María. Entonces tienen que pagar la movilidad.
0: Y la comida también, imagino, ¿no? Tal vez que para Martina debe haber todo lo que necesita, pero para ellos no.
1: Sí, no, y Marti está con comidas especiales.
0: Claro.
1: Entonces ahora vamos por la quimio 25, que vamos a empezar una más fuerte, que la va a tirar más. De por sí, las quimios la dejaban una semana internada porque había que volverla a subirla, ¿no? A sí, que esté mejor.
0: La batían, la claro. Quimio la...
1: Sí. Bueno, Martina tiene transfusiones, uh-huh. Martina, muchísimos pinchazos, pobrecita.
0: 3 añitos tiene solamente Martina, 3 añitos.
1: Sí.
0: El diagnóstico de ella, ¿cuál es? O sea, que tenemos un audio ahí.
1: Sí, la mamá explica el diagnóstico de Martina.
0: Ah, bien. Sí. Así que lo vamos a...
2: Escuchamos el audio.
0: Y, lo vamos a escuchar el audio porque también es muy claro. Y qué mejor que la mamá.
2: Sí, qué mejor que la mamá,
0: cuente qué es lo que está pasando.
2: Mario, ¿escuchamos el audio de la mamá de Martina?
3: Hola y buenos días. Soy Karen, mamá de Martina Pérez, la niña de tan solo 3 añitos que hoy está luchando contra un linfoma en el mediastino. Hoy les quiero contar un poquito lo que viene pasando mi hija, para que entiendan por qué necesitamos tanto de su ayuda. Martina empezó con un derrame pleural. Se le juntó líquido en el pulmón y eso hizo que sus órganos se desplacen. Ahí le colocaron un drenaje para sacar ese líquido. Ella, al ser asintomática, siempre con mucha energía, se le salió ese drenaje, por lo cual tuvo que volver a cirugía para colocar otro drenaje y desde ahí no paramos. Lleva un montón de radiografías, 5 tomografías, todas requieren anestesia, pero ella con tan solo 3 años les pedía a los doctores que le explicaran el procedimiento y entendía que tenía que quedarse tan quieta, así las fotos podían salir bien y no la dormían. De las 5 tomografías, solamente una requirió anestesia, ya que llevaba contraste. Tiene una biopsia, 7 punciones lumbares, tuvo varias vías hasta que le colocaron un catéter Arrow en su pierna. Ese catéter, al ser retirado, provocó una trombosis en su pierna y un tromboembolismo pulmonar. Así que desde el 28 de julio, que ella recibe cada 12 horas un pinchazo de noxaparina. Hoy, en su pecho, tiene colocado un catéter implantable que usan para todos sus procedimientos. Le sacaron sangre infinidad de veces, tanto en Paraná como en el Garrahan. Al principio, las 2 primeras semanas eran todos los días. Hoy siguen los pinchazos, pero en el dedo, para sus controles de hemograma. Marty lleva 25 quimios y este 15 arranca su quimio número 26. Ya recibió 3 transfusiones de sangre y los pinchazos de Neupogen para que su médula trabaje. También se pescó al estar neutropénica, no un virus, sino que 4. Es muchísimo para una nena tan chiquita, pero ella le pone una fuerza increíble, que es por eso que le seguimos pidiendo que recen, acompañen y nos ayuden de corazón. Muchísimas gracias, les mando un beso grande de parte mía y de papá Mauro.
0: Qué más claro que escucharla a Karen, ¿no? Tremendo, tremendo. Y qué luchadora, Martina, qué fuerza esa niña, que, como lo dijo ella, qué energía que le pone para vivir. Así que nosotros, qué otra cosa que más que permitir y dar este espacio para difundir, que es un granito de arena en el gran desierto, pero creo que de esos granitos de arena se va haciendo cosas hermosas, ¿no? Así que, obviamente, por eso te dije que sí, que no había problema, si venía la abuela, si venías vos a difundir este espacio totalmente gratuito del Grupo Eclipse, todos los que trabajamos acá, y a dar a conocer este evento que se va a hacer para colaborar con lo que puedan. El ingreso, entonces, como bien dijiste, es a disposición de lo que se pueda también la persona, pero bueno, una base, no sé, 10.000 pesos de entrada, sí. Y alguna base o...
1: No. Es lo que pueda. Cada uno quiera y pueda. Porque todos aparte suma. Cantina va a ser para ventas, o sea, todo vendemos.
0: Acércate un poquito ahí, exacto.
1: En la cantina se va a vender, ajá, obviamente, bolsitas, techicitos o cosas así, no muy caras, pero vamos a vender, de ponerle 100 gramos de
0: gaseosas chichito. También, sí, sí. También para uh-huh. pasarla. Sí. ¿Eso empieza a qué hora y qué día?
1: A las 8 a 11.
0: De 8 a 11.
1: El 31 de octubre.
0: 31 de octubre.
1: Sí.
0: Uh-huh. En el...
1: 9 de julio. Diamante.
0: Bueno, si hay un flyer también, después nos pasás, sí. Se lo dejás a Claudia para nosotros difundirlo.
1: Dale.
0: Y si hay un alias, porque por ahí hay gente que sí. Está escuchándonos de distintos lugares, distintos puntos, que pasen un alias tal cual, Guille, tal cual, lo que estaba, mira, sin leer, lo que estaba diciéndole, uh-huh. Con el lema Todos por Martina, para transferencia de todo el país, ¿eh? porque esto llega a puntos ilimitados a través de la frecuencia, a través de las aplicaciones. Así que todos por Martina, un alias donde vos puedas poner, como ella dice, si no vas a poder venir, por supuesto, en cualquier lugar podés colaborar con lo que vos puedas, lo que sientas, lo que puedas. Todos por
1: Yo
0: Martina, entonces.
1: Yo ahora les paso el alias. El alias es Karen Loza 32, es la mamá de Martina. Así que el que quiera colaborar, bienvenido
0: ahí
1: sea.
0: Vemos que tenés como un flyercito, sí, así sí, que después sí, sí, también te lo vamos a pedir, así lo posteamos en las redes de Eclipse.
1: Sí, sí, sí.
0: Y todos por Martina, que tiene ganas de vivir. Tienes ganas de vivir, le pone mucha fuerza a la vida. Su familia también no está pasando un buen momento, ellos están allá, así que imposible por ahí tener el acceso al trabajo. La mamá está por ser mamá nuevamente. Sí. Así que es como que realmente necesita de ustedes, de nosotros, de todos. Un poquito, nada más, hasta lo que sientas, lo que puedas. Pero tu colaboración suma y hace mucho bien.
1: Sí.
0: Todos por Martina, entonces, el alias es
1: Karen Loza 32. Sí, sí, sí. Nada, más que nada también invitar a los locales de acá de Valle María, al que quiera colaborar, ya sea un chupetín, ya sea, todo suma. Después de este tin que vamos a hacer el 31, vamos a hacer una rifa para la cantidad de premios, digamos, para poder seguir ayudando a Karen. Porque se vienen 6 meses y 6 meses muy largos. Así que bueno, todo suma. Y la verdad que gracias a todos los que se han sumado, porque es muchísima la gente que nos ha mandado. Nosotros estamos movilizando las redes de nosotras, de las chicas, de Micaela, Lorena y la abuela de Marti. Y bueno, la red de Piedra, Papel o Tijera, que gracias a Dios es impresionante las donaciones que tenemos. Así que bueno, entre más sea mejor.
0: Todo esto va a ser para enviarle justamente a Karen Loza 32.
1: Sí.
0: El titular de la cuenta es la mamá.
1: Sí, sí, sí. Igual lo que es efectivo, la abuela se va a encargar de irse a Buenos Aires y llevarle todo a ellos. Así que eso, todo es bienvenido.
0: Bueno, arroba también a Grupo Eclipse en las cosas que ustedes hagan, para que nosotros también podamos postearlo y la gente que nos sigue también.
1: Sí.
0: Y bueno, muchas bendiciones, mucha fuerza, que toda la energía, las oraciones, como decía la mamá, todo esto llega. Así que yo a ustedes también, chicas, felicitarlas y bueno,
1: gracias.
0: Que no bajen los brazos.
1: No, muchas gracias.
2: Muy adelante. Buena la iniciativa.
0: Muy gracias, buena, excelente, gracias. Excelente. Así que bueno, vamos a seguir difundiéndolo, nos vamos a un corte, ya volvemos, calentamos el agua y seguimos haciendo esto que se llama y es
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0: Bueno, ahora la tenemos a Claudia en los controles, en la parte técnica. Ahí vimos que Claudia ya ha reposteado, ha posteado también todo lo que es el Halloween Teenager, que van a ser las chicas de Piedra, Papel y Tijera,
1: claro,
0: en colaboración. Todos por Marty, ayudemos todos a Marty. Y también el flyer también comentándonos un poquito de la situación y quién es Marty. Ya se ha reposteado en las redes de Grupo Eclipse. Lo vamos a compartir por todas las redes. Y también, gracias a este momento y a esta nota, ya los amigos y colegas de Neonet Digital ya se pusieron en contacto con una de las chicas, con Xiomara, que había estado aquí con nosotros. Y ya van a estar haciendo la nota en estos próximos días. Seguramente, como está en la ciudad de Diamante la abuela, tengo entendido.
1: La nota es para el lunes 17:30 horas. Y también en estos momentos ya están redactando la nota para publicarlo en el portal de noticias.
0: Así que todo esto va a ayudar muchísimo. Todos por Marty, todos por Martina, todos por ella. Va a ayudar mucho a los padres también, que puedan tener ese dinero para los gastos diarios, cotidianos, que están en una ciudad donde no tienen ningún tipo de familiares o vínculos que te puedan ayudar y sostener. Y todos los días necesitamos algo de dinero.

0: Se me caían las lágrimas. Escuchar
1: entender,
0: a la madre
1: de
0: la situación que vive Martina, esta campeona de la vida. Hay que soportar semejante tratamiento. Y bueno, y acá es donde el ser humano tiene que mostrar su empatía, porque creo que más que nadie muestra su empatía en lo que mejor le quede a mano y que puede hacer. Desde una publicación en redes, en un portal de noticias, en una radio.
1: Una colaboración, ¿no es cierto? Con
0: exacto,
1: con lo que tenga.
0: En un programa de tele.
1: Las chicas están aceptando cosas también para vender.
0: Para sortear. Porque se va a venir un sorteo también. Todo va a manos para el tratamiento de Martina. A manos de su abuela, dijo acá, y su mamá. Para poder solventar estos gastos diarios que hay en Capital Federal. La verdad que me llegó...
1: A las fibras más profundas.
0: Claro,
1: ¿no?
0: claro que sí.
1: Bueno, vamos a seguir, Dani, vamos a ver cómo remamos esta última hora, pero ponerle lo mejor como siempre y agradeciendo.
0: Me comuniqué
1: ¿sí?
0: con Palito Ferreira, le voy a decir Palito para que
1: todo
0: el mundo
1: lo
0: conozca,
1: todos.
0: No
1: yo
0: como
1: lo
0: Martín.
1: Así, Palito.
0: Bueno, me decía en este audio, yo lo voy a poner acá para que todo el mundo lo escuche. ¿Qué era lo que está necesitando? Miren, algo así.
2: Bueno, número 43.
0: A ver, me decía...
1: Eso es cuando
0: esto,
1: usted le estaba
0: claro,
1: diciendo el número del calzado.
0: Exactamente, me dijo que él consiguió el calzado, pero que claro, están muy deteriorados. Son botas o zapatillas para diabéticos.
3: Hola Dani, ¿cómo andás? Mirá, sí conseguí, pero tengo... Son una, viste, que están media como abajo, son media usadas, ¿viste? Si por ahí alguien tiene, bueno, la voy a agradecer de todo corazón. Son número 43 las que tengo yo, ¿viste? Así que bueno, saludo para vos, para Claudia.
0: Bueno, nos saluda
3: para Andrea,
0: a todos nosotros.
3: Bueno, para toda la gente ahí de Eclipse.
0: Gracias, Palito. Bueno, así que aquel que pueda colaborar con esta zapatilla para personas con diabetes, se va a agradecer muchísimo. Palito lo va a agradecer. Más de uno, no hace falta que yo ni lo diga. Es un tipo carismático, muy, muy amable y que realmente cayó muy bien. En toda la gente.
1: Siempre colaborando también, Palito.
0: Sí,
1: puede,
0: siempre colabora.
1: A ver si se mejoró el mate entre todos.
0: Bueno.
1: Lo hemos vuelto a calentar.
0: Así que bueno, aquellos que pueden, se pueden comunicar directamente con él a través de la red social o me pueden localizar a mí al 342-5488-940, que me voy a poner en contacto con Palito para que, bueno, pueda llegarle esto, Y que después pueda hacerse su tratamiento en la cirugía de vesícula que tiene que hacerse.
1: Así es, Dani. Un buen fin de semana para Guille, que se despide porque tiene un compromiso ahora. Así que deja de escucharnos.
0: ¡Chau, Guille!
1: Y de vernos. No sé si pudiste solucionar el tema.
0: Sí,
1: ahora
0: se ve
1: bien.
0: Sí, yo lo estaba viendo.
1: Bueno, un saludo grande para ella. Buen fin de semana, amiga. Se te quiere mucho desde aquí. Y bueno, ya vamos a hacer esos matecitos virtuales que hace tanto nos debemos, ¿eh? Gracias, Yosono, por estar.
0: Bueno.
4: Hola.
1: Ahí tenemos a Laurita Miller, de Diamante.
4: La de Radio Eclipse. Bendecido sábado.
1: Por supuesto que sí.
4: A disfrutar el fin de... Este fin de que para mucha gente es un fin de largo. Y los que trabajamos vamos contentos a trabajar igual.
0: Tienes razón.
4: A compartir mate con amigos, con el vecino, con la familia. Pero no se olviden.
1: Siempre
4: una sonrisa y cantando.
0: ¿Qué tal?
4: Me duele el corazón cuando comprendo.
1: Eso.
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0: Me equivoco de camino, ¿por qué será que cuando amo me equivoco de camino?
1: Eso.
2: Muy bien,
1: Hay que
2: Laura.
1: invitarla a ver que haga un vivo.
2: Estás invitada, Laurita, para participar. Estás nominada, Laura,
1: Claro,
2: para
1: claro que
2: participar. ¿Qué
1: sí.
2: actitud que le pone? ¿Qué
1: Laura en
2: actitud,
1: vivo a
2: Laura
1: través del grupo
2: Miller,
1: Eclipse.
2: de Diamante? Gracias, Laurita. Y acá también tenemos una gran amiga de
1: Claro.
2: Villa Fontana.
1: Villa Fontana.
2: Dice, muy buen día, muy lindo su programa. Los escucho todos los sábados. Muchas gracias. Quisiera que me
1: ¿Qué
2: pasen un
1: tal?
2: tema de Luciano Pereyra. Soy María Susana Asenauer de Villa Fontana. Bienvenida, María. Sí, es verdad, nos escribe
1: Buen día a toda la
2: seguidito,
1: gente de Villa Fontana.
2: nos escribe siempre. Así que un tema de Luciano Pereyra para María Susana Asenauer. Y también tenemos que dedicarle el tema para doña Mari Ror. Mari Ror, que está cumpliendo años, de parte de su amiga María Craneviter, ¿eh? Y un tema de Alcides, no, de Antonio Ríos. Antonio Ríos, perdón. Bueno, no me tire con la. No me tire con el sombrero de aquel lado, no me tire con el sombrero, ¿eh?
1: No, por favor.
2: Luciano Pereyra, entonces, y Antonio Ríos, saludar a los amigos de Strobel, Capital de la Alegría, que también nos escuchan. Allí tenemos a Osvaldito Luis Muñoz, a Chacho Muñoz, Isaac Chacho Muñoz, que también deseamos una pronta mejoría, a ponerle esa fuerza a la vida. Para tu hermana también, Lucía, Chacho, un saludo grande. Para Susi Arnold, que también vive en la localidad de Strobel y siempre está junto a nosotros. Para tanta gente que a veces no te escriben, no te mandan un WhatsApp, pero la gente te
1: Está,
2: escucha, está.
1: está siempre, está siempre. Así que también toda la gente conocida que yo conozco en Strobel, que son muchos, amigos, amigas, inclusive tengo familiares en Strobel, Así que a todos ellos también aprovecho la oportunidad para sumarme y enviarles un saludo. Qué rico los mates, ¿eh?
2: Están mejorando, están mejorando. Te estamos yendo y
1: Extrañaba
2: están mejorando.
1: esto, ¿eh? Extrañaba el matecito. Lo extrañaba, así
2: Estaba
1: que.
2: medio frío, bastante. Ahora lo mejoramos.
1: Claro, extrañaba la
2: La
1: florcita del
2: florcita, ¿viste?
1: mate,
2: No, no te
1: claro.
2: pierdas el detalle, no te pierdas el detalle.
1: No, no, por favor, un saludo enorme al doctor Grieve. Estoy tomando mate, doctor, quédese tranquilo.
2: Bueno, y agradecemos a la carpeta publicitaria que siempre
1: Obviamente.
2: nos acompaña, que son nuestros queridos amigos y sponsors que hacen posible la continuidad de los medios o de un programa. Ellos son, en este caso,
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2: Así es, Dani. 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
1: Ah,
2: como que
1: claro.
2: es otra tecnología? Está la parejita bailando. Hans, ¿cómo se llama, Claudia, que usted estuvo sacando fotos y videíto? La parejita que baila. ¿Cómo?
1: Hans
2: Marie.
1: Marie.
2: Hans y Marie, Hans y Marie, ¿eh? Realmente estuvimos ahí, se llena los fines de semana, es un lugar atractivo para el turismo y hora a hora sale todos los días, así que también está posteado en Eclipse los horarios,
1: Claro
2: ya
1: que
2: lo
1: sí.
2: vamos a repasar. Realmente todas las aldeas alemanas, todo el corredor turístico del departamento Diamante Interior tiene cosas que lo hacen pintoresco a cada localidad, ¿eh?
1: Claro
2: Tienen
1: que sí,
2: lugares
1: claro que sí.
2: que se destacan. Así que para el Día Protestante, muchas gracias por acompañarnos. 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
1: Con este
2: Música, ¿eh?
1: ritmo, la verdad. Bueno. 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
2: Así es, Dani, y la verdad que hay que ponerle todo lo mejor al día, pero justamente está prendida la tele, generalmente está prendida en los horarios de programación, y mirar eso, ¿no? Se te entran a conjugar los sentimientos, las emociones. Concordia, la ciudad más pobre del país, dice, ¿no?
1: Sí.
2: Una de las ciudades más pobres, ahí sí, familias evacuadas con semejante tormenta de lluvia, precipitación que hubo. El Super Niño dice no distingue las clases sociales. De los Condes a Concordia, de las Condes a Concordia, la costanera bajo agua, y ahí hay un periodista, y bueno, debe haber varios medios, por supuesto, cubriendo en este caso.
1: A ver,
2: estamos viendo C5N, ¿no? Y hasta los niños sacando con palas el agua.
1: A ver, esto se había anticipado, sí. ¿Se acuerda? Por abril, mayo.
2: Usted lo comentaba.
1: Lo comentaban, reuniones.
2: Hicimos notas al respecto.
1: Reuniones con la gente de Protección Civil, el Ejército y demás, que era inminente que esto llegara.
2: Y la gente no quiere dejar su casa, ¿viste?
1: Entendemos
2: también
1: que la gente no quiere dejar su casa, pero bueno, el fenómeno llegó, que estoy hablando del fenómeno del Super Niño, mucha caída de agua, granizo de gran tamaño.
2: Tremendo, en algunas partes los granizos parecen un huevo de gallina.
1: De gallina, sí, exactamente, sí, como sí, para que tengan una idea. Es más, en la zona de Corrientes, Misiones y la frontera con Brasil, un desencadenante de tornados, la tromba, como si fuera la película Tornado, bueno, lo mismo. Recordemos que Argentina es tornádica en estas latitudes, todo lo que es desde La Pampa, Santa Rosa, por ejemplo, hacia arriba de la provincia de Santa Fe, Reconquista y demás. Y la zona ahora de Misiones, límite con Brasil y demás. Lamentablemente se están llevando a cabo tormentas de intensidad severa, mucha lluvia, mucha actividad eléctrica.
2: Por momentos cae mucha precipitación, ¿no es cierto?
1: Exactamente. Hoy escuchaba un especialista meteorólogo, que son los más indicados para hablar del tema, no quien le habla, pero ellos daban algunas mediciones que, por ejemplo, en 24 horas llovieron en algunos lugares, como por ejemplo Ituzaingó, en la provincia de Corrientes, ahí cerca de Misiones, llovieron 92 milímetros. Es impresionante la cantidad de agua que cayó. Ni hablar de Paso de los Libres, todo lo demás. Y bueno, eso trae aparejado colateralmente que las represas Salto Grande tenga que abrir sus compuertas para descomprimir la cantidad de agua. Entonces, todas las ciudades y localidades, zonas de la represa para abajo, entre eso está Concordia, Colón, Concepción del Uruguay, Gualeguaychú,
2: ese exceso de agua que viene.
1: Reciben ese exceso de agua, pero se estipula que, lamentablemente, lo digo así, en potencial, la represa Salto Grande tenga que abrir todas sus compuertas. Algo que sería de subas de niveles de agua hasta de más de 10 metros. Por eso es la preocupación.
2: No, es una preocupación grande que, bueno, no da el programa para hablarlo tampoco, claro, ¿no? Pero trae aparejado pensamientos de que hay ciudades que se podrían quedar totalmente bajo agua.
1: Exactamente.
2: Entonces estamos hablando de una problemática seria, ¿no? Y muy triste, por cierto. Pero bueno, hoy por hoy estemos atentos, hagamos caso a veces a las recomendaciones, vayamos pensando opciones o posibilidades, porque si eso llega a pasar, históricamente nunca pasó, pero se puede llegar a suceder esto, de que ciudades o provincias queden bajo agua.
1: Y el río Paraná también está creciendo.
2: Sí, también
1: mucho,
2: está creciendo.
1: No de la magnitud como el río Uruguay, pero sí va a traer aparejado mucho más agua, y a su vez lo que trae aparejado un río lodoso como el del Paraná, que puede haber anegamientos de zonas ribereñas, e inclusive después puede traer algún deslavamiento de barranca, algo que en la costa del Uruguay no sucede porque no lo hay.
2: Pero nuestra zona es una zona un poco ya
1: de afectada de este tema. ¿Eh?
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2: 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Y le manda muchos saludos a usted. Y se alegra escucharlo también.
1: Pero bueno, el contento soy yo. ¿He visto la foto de esa piscina? Me parece que cuando haga calor. Claro, cuando haga calor, dígale que vamos a ir. Me voy a enganchar al auto de Mario y que me lleve a su lugar, ¿eh?
2: Por supuesto que sí.
1: Claro que sí.
2: Bienvenido.
1: Claro que sí. 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
2: Estamos haciendo muchísimas actividades también desde el área de desarrollo social. También estuvimos coordinando, acompañando el área de desarrollo social. Una hermosa nota, una hermosa disertación que hicieron la psicóloga Agustina de la ciudad de Crespo. Ella es Agustina Gutlein, es psicóloga y sexóloga. Sobre la importancia de cuidar nuestra salud emocional, estuvieron realizando esta hermosa convocatoria junto al médico doctor Kremer, el psiquiatra y amigo de esta casa, como siempre lo nombramos, Miguel Kremer.
1: Le mando un saludo.
2: Del padecimiento al bienestar, así era el lema de esta convocatoria en el Centro Jubilado de Valle María, realmente a sala llena, el Centro de Salud lleno, más de 120 personas se anotaron y estuvieron presentes, y fueron dos largas horas y un poquito más, y la gente, nadie se movía, se participó mucho, se interactuó, realmente lo conocemos a Miguel, el gran profesional que es, y también cómo interactúa con la gente, cómo lleva que la gente se sume, se enganche, pueda expresarse, pueda decir sus cosas. Como él mismo dice, por ahí estamos hablando del drama y lo traemos a un momento de risa, ¿no?
1: Claro que sí.
2: Es muy importante cuidar nuestra salud en general. Cuando hablamos de salud mental, hablamos de la salud en general, de la salud del ser humano, de la salud física. No es que, como bien dice Miguel, no es que separamos la salud mental y la salud física. Es todo un conjunto.
1: Un combo.
2: Porque si la salud mental no está bien y la salud física difícilmente también esté bien, esté acorde,
1: claro,
2: ¿no?
1: Que sí.
2: Así que realmente fue hermoso, muy cada vez que viene Miguel la gente lo acompaña en distintos encuentros con los estudiantes y en este caso con adultos. Muy bueno, muy positivo, y ya quedó pendiente para el año próximo, ya quedó comprometido para el año próximo, tanto él como Agustina Gutlein, que también hay parte de esta nota por Grupo Eclipse Multimedia. Estamos en el mes rosa, se vienen actividades para el viernes 23 de octubre en Valle María, que también lo realizamos del programa de violencia de género. Así que va a haber muy lindas actividades, pronto se van a enterar, ya lo vamos a estar difundiendo, visitando los comercios, visitando negocios y haciendo una actividad en una de las plazas centrales de nuestra localidad. Mes Rosa, la lucha contra el cáncer de mama. Así que muchas actividades, y no te olvides, jueves, viernes y sábado te invitamos, allí estaremos, nos veremos, compartiremos, haremos nota, entrevistas y mucho más en la primer fiesta provincial del trigo, el jueves 15, sábado jueves 15, viernes 16 y sábado 17 de octubre 2026, chacra número 100, Valle María, epicentro una vez más. 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
1: 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Bueno, le voy a mandar un saludito enorme a un gran amigo, locutor y un hombre con trayectoria en la televisión, al ritmo de la cumbia. Hoy está cumpliendo años el señor Carlos Román, quien hacía el show de Carlitos Román. Bueno, hoy está cumpliendo años, ahí le acabo de enviar el saludo, dijo muchas gracias a Daniel. Así que bueno, le envío un saludo enorme, espero que la pase bien y que bueno, se cumplan todos los deseos.
2: Un saludo muy grande para él también. Muy feliz cumpleaños. Claudia, no se olviden los temas pedidos. Luciano Pereira y también Antonio Ríos. Voy a mandar un saludo a Lucio, a su hijo Rufino, que vino a saludarnos, vino a compartir con su amigo Mario. El saludo grande para Belén, saludo para la hermanita de Rufi también. Que tengan un lindo fin de semana, hermoso fin de semana, que por ahora parece que se ha ido la lluvia, ¿eh?
1: Por ahora se ha ido la lluvia. Ahora vamos a concentrar el clima, a ver cómo va a seguir.
2: Nos están
1: viendo y escuchando en Santo Tomé, en la provincia de Santa Fe,
2: grande,
1: para Oscar Dirie y familia, un gran amigo, Oscar Dirie y familia, le envío un saludo enorme, dice, hola Dani, qué alegría verte bien, saludos, dice.
2: Qué lindo, viste cuánta gente se alegra.
1: Se alegra,
2: ¿eh?
1: La totalmente. Verdad que
2: me sentí, saludos a ellos, gracias.
1: Me sentí siempre muy acompañado, les agradezco a todos. Gente que por ahí hacía mucho no hablaba, cuando se enteraron empezaron a escribirme nuevamente y bueno, les agradezco enormemente.
2: Luciano Pereira, entonces, junto a Antonio Ríos, bueno,
1: claro,
2: ahí para la señora de Villa Fontana era que nos había pedido.
1: Para la gente de Villa Fontana.
2: De Villa Fontana, para Mari Ror también, que está cumpliendo años. Y hay un sobrino suyo, Claudia, también, que cumple años, creo, la semana que viene. Así que después nos dice, Yael, su sobrino y ahijado también, ambos títulos, a ver con qué se pone la tía.
1: ¿Se jugará la madrina?
2: No sé.
1: Esa es otra historia.
2: Esa es otra historia. Nos quedamos con esta música y que dice aún te amo. Lo compartimos en más sábados en familia.
1: Quédate con nosotros, no te muevas de ahí. Seguí observándonos y escuchándonos. Somos el grupo Eclipse, el grupo multimedio más importante de nuestra

0: Ahí estamos con todo ritmo, ¿eh? Con todo ritmo, Andrea.
1: Con todo ritmo y ya marcando casi el final, ¿eh? Quedan 12 minutitos para las 13 horas. Claro. En este sábado 10 de octubre, donde estamos compartiendo todavía unos matecitos que llegaron al final, pero llegaron para quedarse y muy bueno, ¿eh?
0: Y muy lindo. Muy lindo. Lo único que me llamó la atención es el encogimiento. Uh-huh. Se achicaron las galletitas.
1: ¿Viste?
0: No lo puedo creer.
1: Y bueno, pero viste que así nos cuidamos un poquitito.
0: Claro,
1: todo,
0: claro.
1: Dijo la Guille. Así tenemos que cuidarnos todos.
0: A ver, mire,
1: que cuidarnos.
0: Voy a mostrar el ancho de mi celular con el paquete de galletitas. Mire, mire.
1: ¿Viste?
0: ¿Qué pasó? Terrible esto, terrible,
1: son
0: terrible.
1: Son riquísimas. Por eso son tentadoras.
0: Tentadoras.
1: No voy a decir la marca porque, bueno, no es como la yerba, que tenemos yerba para. Todavía tenemos yerba de haz de bastos, así que podemos hablar de esta yerba exquisita que también es muy suave. Cuidado, Dani, está queriendo acomodar el micrófono
0: que se cayó.
1: Se escuchaba el movimiento.
0: No, sí, pero. Bueno,
1: 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No están más allí. Urgentemente, como le decía fuera de micrófono, voy a tener que hacer
0: un rever
1: exactamente de la carpeta publicitaria.
0: Sí,
1: una reestructuración. 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El saludo muy grande para el papá de Silvia y Esther también, un cariño grande para él. 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

0: Yo le mandé saludo tempranito, Chacho, ¿eh? Hola, escuchándote con mi hermana. Un saludo grande para Lucía nuevamente. Un cariño grande para vos, Lucía. Yo recién llego, pero mi hermana te estaba escuchando. Un saludo grande para Lucía. Muchas bendiciones también para ella, en la salud, para toda la familia. Un gran cariño para toda la gente de allí, de la localidad hermosa de Strobel. Una localidad también pujante que va creciendo. Saludo para toda la gente de Diamante. Reitero, para todos los colegas, amigos. Para toda la gente que nos escucha de distintas provincias. A la gente de Santa Fe, de Rafaela, de Ramona,
1: de Susana.
0: Un gran cariño, exactamente, para Mendoza, para Tandil, provincia de Buenos Aires, para tantos lugares donde sigue y llega esta onda amiga de Grupo Eclipse.
1: La gente de la capital pampeana, de Santa Rosa, en la capital pampeana, también envía sus saludos desde allá, dice.
0: Un cariño muy, muy grande para ellos. También saludamos a nuestros compañeros y colegas de trabajo. Ya está también Graciela y Alberto, sí, en la antesala del medio. Para Graciela y Alberto también nuestro saludo. Excelente fin de semana. Muchas bendiciones con este espacio hermoso que se llama Recuperando Valores.
1: ¿Para quién? Ah, saludo para la gente del primer año de tecnología.
0: Estuvieron de juerga anoche, ¿eh? Esta
2: es la historia de Javier.
1: Mira.
0: ¿Cómo se castigan, eh? Ahí me mandaron una fotito ahí de que estaban de un variado menú.
1: ¿Hay alguien que volvió muy tarde y le duele todo el cuerpo.
0: Claro. ¿Eh? Va a tener que hacerlo más seguido, Claudia. Va a tener que hacerlo más seguido, ¿eh?
2: Esta es la historia de
0: que bailaron ese tema.
1: Dice que están pidiendo colaboración para tratar de recuperar la pista baile. ¿Eh? La gastaron a la pista.
0: Bueno, vamos a ver qué nos depara el tiempo, si podemos estar bailando, porque ya están los grupos también musicales súper súper identificados. Ya hay flyer, Claudia, también de los grupos musicales que van a acompañar el viernes por la noche y sábado por la noche en Chacra número 100. Este gran trabajo y organización que hace la Municipalidad de Valle María en este caso. Vamos a ver qué nos depara el clima, porque ahí sí que no lo manejamos nosotros, el hombre, ¿no?
1: Claro, vamos a ver qué depara el clima realmente, ¿eh?
0: Nosotros nos estamos preparando con todo, Dani, como acá usted sabe.
1: Está todo preparado.
0: En la parte comercial trabajando, todavía seguimos trabajando. Gracias a Raúl también, le mando un saludo muy grande. A Raúl, a Delia, buen fin de semana. A Claudia, por supuesto.
1: Claro.
0: También saludamos a Nicole Kren, que también nos va a estar acompañando. A Mario. Mario, Daniel, sí, por supuesto, en toda la parte técnica.
1: Ojalá se equivoque,
0: Dani,
1: el pronóstico. Ojalá se equivoque. Lamentablemente, por ahora están anunciando tormenta.
0: Ni siquiera algún chubasco, sino que tormenta.
1: Tormenta. Y no es justamente la artista que canta. Pero vamos a evitar, vamos a tratar de hacer toda la fuerza para que cambie el pronóstico. Y le vamos a pedir a Claudia que no trabaje, no nada. La cosa que no venga la tormenta.
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1: Hermoso jingle, hermosa difusión la que se está haciendo, la que se vive ya. Y como bien dice Dani, vamos a hacer toda la fuerza también para que el clima se equivoque un poquito, que mute, se transmute y que bueno, que realmente nos pueda dejar a todos vivir una hermosa fiesta, porque es mucho el esfuerzo de todas las personas, ¿no? Del pequeño emprendedor, el mediano y el que tiene que viajar con sus máquinas, tractores, producción, de distintos puntos, no solamente de Entre Ríos, sino de provincias vecinas, que también están apostando a estas fiestas, ¿no? Y a nivel nacional. Así que, bueno, esperemos que podamos vivir esta fiesta juntos, y donde lo vamos a estar esperando y recibiendo una vez más a Dani, que forma parte de este grupo de trabajo, claro, del Grupo Eclipse.
2: Es el Grupo Eclipse, y a su vez vamos a tratar de sacarlo a través de Eclipse Stream. Así que van a poder también observar muchas notas, van a poder compartir, compartir cuando están los grupos, vamos a tratar de tener charlas, hacer recorrido por algunos stand también, para que aquel que lamentablemente no pueda llegar hasta Valle María, por lo menos puede observar de todo lo que trae este evento de la Fiesta Provincial del Trigo.
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2: Claro, con esto vamos a bailar, ¿eh? Con esto vamos a bailar. Y quiero también que, bueno,
1: a ver si usted lo puede leer el mensaje. Claro, creo que es también
2: le mando un saludo enorme a mi amigo el pelado Raúl Rusterholz.
1: Ay, sí, debe estar atento también.
2: Sabe cómo va a estar, ¿no? Bueno, llega un mensajito acá que dice: hola Dani, querido y equipo, ¿cómo va? Dice: tanto tiempo. Soy Firpo. Claro, ¿cómo no me voy a acordar de Firpo? Dice: ya tengo un transmisor nuevo, jua, jua, jua. Bueno, Firpo era...
1: Me imaginé que usted debe saber de qué se trata.
2: Sí. Claro, Firpo era un gran vecino, un gran amigo, que estaba frente a Radio Diamante, cuando existía, y que hacíamos programa de radio en ese momento. Y siempre charlábamos, traíamos novedades. Me acuerdo que íbamos a buscar
1: cassette.
2: Claro, por eso tiene un nuevo transmisor. Tenía un micrófono de FM.
1: Ajá.
2: No, usted no sabe, es larga la historia, pero son anécdotas.
1: Bueno, ustedes entienden.
2: Claro, como 40 años.
1: Gracias por escucharnos también al amigo. Bueno, gracias a todos por estar del otro lado, escuchándonos, dejándonos entrar en su casa, en su hogar, en la cotidianeidad de su vida. La verdad, muy felices por estar juntos, muy felices porque Dani ha podido reincorporarse, ha podido llegar, y el tiempo se lo ha permitido, porque a veces también el tema del tiempo también es una limitante para
2: sábado,
1: llegar.
2: El
1: ¿o no?
2: Sábado pasado,
1: claro,
2: yo iba a venir
1: lluvia,
2: y
1: no.
2: ¿Qué? Era tormenta, no lluvia, con trueno, con todos los chiches, no le faltó nada. Bueno, entonces no pude llegar.
1: No me podía exponer
2: en plena recuperación y demás. Pero hoy sí hice el esfuerzo, el clima lo permitió y pude viajar, y estoy acá en Valle María, en casa. Estoy en FM Eclipse.
1: Gracias, Dani, gracias, un placer. Y saludando también a Rubén Romero de la ciudad de Diamante, que por ahora está en Diamante. Él se quiere venir junto a su esposa aquí a Valle María. Realmente todas las mañanas tempranito, antes de las 6, ya él está aquí en Valle María, alrededor de las 6, porque 6 y 30 arranca con su programa
2: Folcloreando.
1: De 6 y 30 a 8:30, que después continúa la mañana de Eclipse con justamente con la mañana de la radio, la mañana de Eclipse con Raúl Rusterholz y con Mario. Después de 11 a 12:30, mano a mano con el campo, con el periodista agropecuario, el señor Raúl Rusterholz. Después un pequeño impasse, y por la tarde hay distintos tipos de programación en vivo. Todos los martes está Generación Activa. Aprovecho y le mando un saludo muy grande a Sophie Regner,
2: sí,
1: a Mai Schemberger, ¿no?
2: Schemberger. Schneeberger.
1: Schneeberger, bueno, parecido, perdón.
2: Sonó casi igual.
1: Schneeberger, Mailene Schneeberger, la médica bioquímica, que también la acompaña a Sophie Regner. Muy linda programación para este martes. Ya están preparando algo que no se lo voy a tirar todavía. Se viene un programa especial por el Día de la Madre. Radio Eclipse también va a tener programa especial y regalitos. Uno de ellos ya tenemos confirmado, unos hermosos lentes de sol de Optinova, que qué lindo regalar a las mamis.
2: Claro que sí.
1: Lentes de sol, qué lindo, ¿no? Pues se viene la temporada, el sol está muy fuerte. Hay que cuidar la salud de nuestros ojos también.
2: Claro
1: y
2: que sí.
1: Optinova con nosotros acompañándonos, entre otros regalos que vamos a tener seguramente el fin de semana de la fiesta del trigo, no creo, porque medio que se va a mezclar con todo el contenido que vamos a tener,
2: claro,
1: allí.
2: Claro, claro.
1: Pero los próximos sábados vamos a estar con regalitos especiales.
2: Alguien me dijo ya en el final, alguien me dijo por ahí, dice, ¿por qué vos siempre recalcás que la gente de la radio no puede participar? Y le dije yo, es muy sencillo, porque todo lo que la radio sortea es para nuestros oyentes.
1: Totalmente.
2: Así que nadie de la radio puede participar, integrante de la radio, porque es para la gente, para la gente.
1: Totalmente, y la verdad que la misma gente de la radio es la que genera los regalos y demás, entonces como que quedaría medio rarín, ¿no?
2: Medio raro,
1: así
2: entonces
1: que
2: no.
1: Uno trata de ser lo más transparente serio, posible. Transparente posible, tal cual. Dani, nuevamente gracias por estar, por acompañarnos,
2: por
1: ser parte de esta tu casa, como decís, tu segunda
2: casa. Sí, sí.
1: Saluda a Silvina, saluda a toda
2: bueno,
1: la familia
2: gracias.
1: Mascaró, un
2: está
1: cariño.
2: Escuchando.
1: Bueno, gracias. Para ellos, ¿eh?
2: Gracias, gracias. Así que bueno, no queda más y decir que si Dios no dispone lo contrario, decía alguien muy allegado a nosotros, estaremos encontrándonos el próximo sábado.
1: Por supuesto que sí, quiero mandar un saludo muy grande a mi mamá, que anda media enfermucha, anda media bajón un poquito, pero
2: no
1: ya
2: importa.
1: Se va a poner bien,
2: sí,
1: ya va a estar bien,
2: olvidate.
1: Así que ya le vamos a dar unos mimos. Y va a tener ahí el aventón que necesita,
2: claro,
1: un beso muy grande,
2: sí, claro,
1: para ella,
2: sí.
1: Un saludo para toda la gente de su lugar, cabaña su lugar, mini mercado su lugar, en Pueblo Nuevo General Alvear. Saludo también para Marcos, para Luján, para toda la gente que está allí en La Loma. Gracias, Claudia. Y ahora,
2: para Marquitos.
1: Y ahora llega, se queda con ustedes Graciela y Alberto en Recuperando Valores. Gracias, Dani.
2: No, por favor, gracias a usted, doctora. No queda más que decir que tengan ustedes muy, pero muy buen fin de semana. Continúe con la programación de Grupo Multimedios Eclipse en fmeclipse.com.ar, porque lo mejor todavía está por venir. Así que muy buen fin de semana. Quédate a vos que te gusta que yo agarre la cámara y las amarré para todos lados. Quédate con nosotros. Esto es Eclipse, tu radio.

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2: Muy, pero muy buenas tardes. Dios les bendiga. En esta hora estamos en sintonía con todos y cada uno de ustedes. Esto lo que es Recuperando Valores. Sin duda una jornada, bueno, parece que estamos en invierno o por ahí en otoño, porque de primavera no tiene nada. El clima está muy, muy frío, muy fresco, nublado, llovizna por estos lares. Y bueno, parece que el niño se la agarró con nosotros y no nos permite disfrutar, ¿no?, de esta lindo clima de la primavera, ¿no? Pero bueno, es así, no lo podemos nosotros esto manejar, esto está ya así y hay que tomarlo y bueno, esperar que el clima vaya variando y podamos vivir este tiempo precioso que es la primavera y verano. Bueno, hoy es el Día Mundial de la Salud Mental. Queremos sin duda pensar también en esto, qué importante es tener sano nuestra mente, nuestros sentimientos, nuestras emociones. Y bueno, hoy sin duda se recuerda este día para abordarlo y bueno, traer sin duda ayuda a aquellos que lo están necesitando. Bueno, como es habitual, en compañía de mi esposa, que también va a estar saludando a la querida audiencia.
3: Hola, muy pero muy buen mediodía. El Señor realmente bendiga sus vidas y gracias al Señor por un sábado más, que más allá del clima, sabemos que debemos estar agradecidos por todo lo que Él hace en nuestras vidas, por acompañarnos y poder estar con salud. Y como decía mi esposo, en este Día Mundial de la Salud Mental, qué importante, ¿no? Poder tener esa sanidad y poder también tener aquellos profesionales que nos pueden ayudar en nuestras rumias mentales, que hoy en día es muy común. Por eso, gracias a cada uno de ustedes que están del otro lado. Gracias a Claudia por estar siempre cada sábado con una sonrisa y siempre acompañándonos y atenta a cada uno de los detalles. Así que esperemos que hoy podamos compartir con ustedes, hablando de esto, de la parte mental. Hoy vamos a hablar del valor del límite, algo tan importante, y que el límite también está en nuestra mente.
2: Muy bien, muy bien. Sí, me sumo al saludo para Claudia, ya la hemos saludado, siempre está allí en la operación técnica. Y bueno, también agradecemos a todos los que de una y de otra manera colaboran para que el programa pueda estar al aire cada sábado. Aquellos que oran por el programa, sabemos que la oración es un medio que Dios nos ha dado para poder interceder a favor de actividades y también agradecemos, por lo tanto, a todos los que sin duda están pensando en el programa, ¿no? Como también aquellos que lo hacen, digamos, con sus siembras, con sus ofrendas, con sus donaciones, con sus auspicios, y bueno, y ya Gra va a estar, bueno, compartiendo algunos de ellos seguidamente.
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0: 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Así que muchísimas gracias.
1: Muy bien, muy bien. Así que, bueno, sin duda me sumo a esto último que Gra estaba anunciando. 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
1: 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Así que también agradezco a aquellos que lo hacen anónimamente en sus aportes al programa. Así que Dios bendiga y retribuya. Sé que Él no es deudor de nadie y siempre con creces lo hace para con cada uno que siembra. Y hemos proclamado y declaramos siempre que Recuperando Valores es una tierra de buena siembra. Así que una tierra fértil donde todo lo que se siembra va a tener su resultado. Bien, vamos a estar entonces ahora dando lugar a Claudia, que nos esté compartiendo el primer espacio musical, y luego vamos a tratar de mirar un poco el tema de los límites, muy necesario.

0: Queremos dejar el número de teléfono para quienes desean comunicarse con nosotros, dejándonos un mensaje, alguna pregunta, sin duda algún saludo. Gra, ¿cuál es el número?
1: El número es 343-6200-779. Y también dejo el número de mi esposo, 3754-469232.
0: Muy bien, así que si usted quiere dejarnos un mensaje, ahí está el numerito para poder hacerlo. Total libertad tiene para hacerlo. Bueno, está ya conectado en el Face, Carla, Jonathan, Liliana, allí de Misiones, Liliana Campbell, gracias por estar, Dios les bendiga, y muchos saludos y bendiciones para todos y cada uno de ustedes. El valor del límite es un tema muy necesario, muy actual, para poderlo mirar un poco, ¿no? ¿Cómo estamos con el tema de los límites, ¿no? Sin duda, sin querer, de una u otra manera, lo estamos practicando, lo estamos abordando. Y sin duda, este programa, como siempre lo solemos decir, ayuda a pensar, a reflexionar, a mirarlo de distintos ángulos y sacar el mejor provecho, ¿no? Sin duda, esa es la idea, ¿no? De que podamos hacer docencia y trabajar en prevención. Y justamente hoy, como decías, Gra, frente al Día Mundial de la Salud Mental, ¿no? Sin duda la salud mental es multicausal, ¿no? No es una sola cuestión la que de pronto te lleve a un problema de enfermedad mental. Pero sí, creo que una de las causas justamente tiene que ver con los límites. No sé qué te parece.
1: Es importantísimo el límite y el límite que cada uno dentro de nosotros debemos poner, ¿no? Y a veces creemos que el límite, cuando nos ponen límites, sentimos como un castigo. Vieron que cuando éramos niños nos ponían límite y lo sentíamos como un castigo. O sea, papá me está castigando, mamá me está castigando. Y no es un castigo. ¿Ustedes sabían que el límite es una protección para cada uno de nosotros?
0: Y sin duda, definiendo un poco el término, ¿no? De lo que es el límite, y sin duda nos muestra que proviene del latín limes, que significa borde o frontera, y se define como una línea, un punto. Un valor real es la separación de algo, ¿no? Y bíblicamente, viene del hebreo, gebul, que significa borde o territorio. Y en lo psicológico, no tener límite es vivir sin rumbo, no tener la capacidad de diferenciar dónde termina tu límite y comienza el del otro, ¿no? Y yo decía hoy que las problemáticas de salud mental, y un poco mirar esto en esta hora, tiene que ver justamente con la falta de límites, ¿no? Y creo que es importante cuando uno lo mira y, como ya dijo Gra, que el límite no es una digamos, una cuestión donde te castiguen o te maltraten, sino, sin duda, es un medio de protección, ¿no? Por eso, bien decías, Gra, que muchas veces esa falta de límites hace que muchas cosas se arruinen, muchas cosas se desmadren, muchas cosas realmente traen grandes dificultades, ¿no? Y pensaba que una mente sana, por eso hablamos de la salud mental, una mente sana no tiene límites en alcanzar sus sueños, en sus proyectos, ¿no? Lamentablemente que cuando no le ponemos límite a nuestra propia vida, ellas nos pueden robar los sueños, ¿no? O alcanzar los sueños. ¿Por qué? Porque hemos entrado en una situación donde por allí no pensamos claro, hemos perdido el norte, para todo nos da igual, no marcamos prioridades y todo esto afecta al poder cumplir los sueños. Y siempre lo he hablado con los chicos allí cuando estaba trabajando en prevención, en adicciones y conductas adictivas, que muchos sueños se frustran por justamente por la falta de límites que podemos o deberíamos poner en nuestra propia vida, ¿no? Entonces, mirando un poco esto, podemos señalar que según la perspectiva bíblica, que siempre en nuestro libro de texto, un límite no es una restricción negativa, ¿no? ¿Viste? Fíjate que hoy en la escuela, en las casas, en la ciudad, en los pueblos, cuando alguien busca de establecer límites, siempre encuentra allí una resistencia, ¿no? Yo sé lo que hago, yo voy a donde quiero y punto y aparte. Ahora, lo tomamos como algo negativo, pero la perspectiva bíblica no es una restricción negativa, ¿no? Más bien es un principio de orden divino, un principio, por eso hablamos de recuperar valores. Es un principio de orden, ¿no? La vida se desordena cuando no fijamos límites. Sin duda, cuando no fijamos límites, se transforma todo en un desorden, ¿no? Y como ya decía Graf, es un medio de protección, ¿no? Y nos da sabiduría, ¿no? Porque todo esto hace que podamos ser sabios en escoger lo mejor con una mente sana, ¿no? Y esto está establecido por Dios desde la misma creación, ¿no? No es algo inventado por alguien, ¿no? Porque a alguien se le ocurrió una vez, ¿no? Y decimos que el mismo Dios es un Dios que se ha puesto límites y Dios establece límites. Si uno mira, de pronto, la misma creación, uno va a ver ahí que antes de que se establecieran los límites, donde bueno, el agua fue para un lado, la tierra por otro lado, las plantas crecen en un lado, los peces en otro, todo tiene que ver con límite, era todo un caos. Y a veces miramos la vida de las personas, ¿no? Que parecieran esos caos, ¿no? Hay hogares que son un caos, hay, sociedades que se han transformado en caos, y todo tiene una causa que es justamente la de falta de límite. Por eso decíamos que el límite es una herramienta, ¿no? Es una herramienta necesaria, ¿no? Una herramienta necesaria, no es que nos guste poner límite, sino que es una herramienta necesaria porque va a demarcar, decíamos, la definición que marca una frontera, marca un punto de comienzo, un punto de llegada, un punto donde diferencia lo mío de lo tuyo, ¿no? Y esto es necesario en la vida, ¿no? Es necesario en la vida. ¿Por qué hoy hay tanto descontrol y tanto caos en la sociedad? Justamente porque se han, descuidado los límites o de pronto se han corrido los límites. Que es otro punto por ahí que a veces decimos, no es tan malo, entonces hemos corrido los límites. Y los límites están establecidos desde la misma creación. Y debemos decirte que, miramos un poco todo esto, ¿no? Que el pecado que ingresa a la raza humana ha hecho que de pronto todo esto se corrompa y los límites no sean tan claros. Ahora, los límites fueron establecidos antes que el pecado ingresara. O sea que no es que, una vez que el pecado ingresó y se armó todo el desmadre que hoy se vive, entonces Dios establece los límites. No, ya estaban establecidos desde el principio, antes que el pecado ingrese a través de Adán y Eva a la raza humana, ¿no? Y fíjate que cuando decía que es una herramienta, señalamos que esa herramienta cuida tu corazón, ¿no? Y sabemos que el corazón es el centro, cuida la paz que vos necesitas tener, también cuida tu buen testimonio, cultiva tu dominio propio y, sobre todo, los límites definen tu identidad, ¿no? Y tu identidad define tu destino.
1: Claro, porque sin límite no hay identidad y sin identidad no va a haber destino.
0: Y qué interesante, ¿no? Saber a dónde ir, porque el destino tiene que saber hacia dónde voy, ¿no? Y creo que cuando uno se pone límites, tiene claro dónde quiere ir, en todos los órdenes. Si vos querés construir una familia, te pones límites, ¿no? O sea, la vida de soltero es una y la vida de casado es otra. Una vida, una vez que llegan los hijos, una vida de matrimonio es una vida y otra vida es la vida de familia. Todo esto tiene que ver con límites. Si vos querés tener una vida larga, una vida sana, tiene que ver con límites. ¿Qué comés? ¿Qué consumís? Si miramos los límites en lo que es la velocidad, hoy hay límite de velocidad y acá estamos bastante controlados con los radares. Porque se transgreden los límites de velocidad y te cae la multa, ¿no? Bueno, pagar la multa y seguís, te duele pagar la multa, ¿no? Ahora, en lo personal y en lo humano, no se soluciona con pagar una multa, ¿no? El daño que se produce es muy grande y sin duda, cuando uno pone límites, estos límites te ayudan a construir vínculos sanos. Por eso hay una frase muy usada que se dice, dime con quién andas y te diré quién eres, ¿no? Las buenas, las malas amistades corrompen las buenas costumbres. O sea, hay un montón de frases que manejamos y tiene que ver con límites, ¿no? Por eso abordamos el tema. Yo no sé cómo lo estás llevando adelante, ¿no? Por ahí has corrido los límites, ¿no? Y hoy, digamos, ya para lo que a uno es malo, para el otro ya no lo es. O sea, y tiene que ver también con los límites, ¿no? Y fíjate que en Job, el capítulo 38, el verso 10 y 11, justamente como decía hoy, que esto ingresa antes que el pecado ingresa a la humanidad, dice lo siguiente:
1: pues lo encerré detrás de portones con rejas y puse límite a sus orillas. Dije, de aquí no pasarás, aquí se detendrán tus orgullosas olas.
0: Muy bien, fíjate que Dios cuando ordena todo el caos, ¿no? Y justamente habla aquí el Job sobre del mar, ¿no? Del agua. Y Dios le puso límites, ¿no? Ahora, ¿qué sería nuestra tierra si no hubiera límite?
1: Se desborda y se inunda todo.
0: Se inunda todo. Bueno, estamos hoy atravesando con este clima que estaba de corriente del Niño, donde las riberas de los pueblos que están sobre los ríos, por la falta de límite, se desbordan y produce un montón. Entonces, fíjate que hoy las casas muchas veces le ponen bolsas de arena, o sea, como que le ponen un límite para que no avance e ingrese a la casa, ¿no? O sea, tiene que ver todo con todo. Y vemos que eso ha hecho que realmente podamos, Dios quería otorgar a la humanidad un espacio seguro de protección. Y es importante esto, ¿no?
1: Claro, porque si ustedes se fijan, Dios los límites te dio a cada uno de nosotros un territorio. ¿Se acuerdan? Al principio hablamos de que el límite es como un territorio, ¿no? Una barrera, un territorio. Entonces, Dios te dio un territorio. ¿Cuál es tu territorio? Tu cuerpo, tu tiempo, tu corazón y tu propósito. ¿Sí? Y el límite es el cerco que protege esa herencia para que nadie la pise ni la robe.
0: Fíjate que el propósito de Dios, ¿no? Todo lo que Gra menciona, tiene con esto, ¿no? Dios quiso otorgar a la gente, a la humanidad, un espacio seguro de protección. Que la gente, hay momentos, ¿no? Lamentablemente estamos viviendo allí en Panamá el tremendo terremoto que volvió a sacudir, ¿no? Las placas tectónicas fueron movidas y bueno, trajo todo esto lo que pero son las excepciones, pero en línea general Dios con el límite establece espacio seguro de protección, ¿no? Por eso nunca es aconsejable. Yo recuerdo cuando se construye el salto, digamos, el Yacyretá, ahí en la provincia de Corrientes, Posadas, la ciudad de Posadas, la capital de Misiones, el río Paraná, al levantar ahí el muro de contención, el agua se desbordaba y tomó varios barrios aledaños bajos y los inundó a todos y bueno, tuvieron que sacar a la gente y darles una vivienda en lugares más altos, ¿no? Para que donde el agua no llegara y pudieran vivir, ¿no? Sin duda, el límite te protege, ¿no? O sea, y a veces nosotros esperamos o creemos que el límite lo debe poner. Fíjate que hoy las ciudades, ¿no? O los pueblos, ¿no? Acá en Valle María y en tantas, ahí en la aldea protestante también, están los tremendos badenes, ¿no? O los tremendos lomos de burro, que en cierta manera son los limitadores de velocidad, ¿no? Que no deberían existir. ¿Por qué tiene que venir de afuera algo que me ponga límites a mí? Si la responsabilidad es mía, no es de la municipalidad. Pero todo esto se ha manejado de tal manera en donde otros tienen que poner el límite. Bueno, la autoridad te pone una multa, ¿no? Por vos haber transgredido un límite, como ya hemos dicho. Y fíjate que pensar en que en el inicio esto no fue así. Dios otorgó a la humanidad un espacio de protección libre, ¿no? Y sabemos que eso delimita, define el perímetro, ¿no? Y donde no permite que el caos reine, ¿no? Y dijimos al principio, donde no hay límite, hay caos, ¿no? Por eso, si vos vivís en un caos donde estás, y bueno, ¿qué hacemos? ¿No? ¿Quién viene a ordenar esto? ¿Y cómo se ordena? Poniendo límites, ¿no? Y sabemos que a veces somos, en esto de los límites, como padres, ¿no? O como abuelos, ¿no? Somos por ahí, a ver, pocos serios, ¿no? O no sé cómo definirlo, poco consecuentes, ¿no? Pegamos unos gritos y decimos, nunca más esto, nunca más aquello, no me vas a hacer. Y pasaron los días y vuelve todo a lo normal, ¿no? Es como que fuera una... Ahora, los límites hay que no solamente ponerlos, sino también permanecer, lograr de que se estabilice, ¿no? Por eso, cuando vos y yo ponemos límite, decimos que el bienestar y la responsabilidad ante Dios tiene mucho valor, ¿no? Y vuelvo, hoy se perdió el valor del límite. Por eso hablamos de recuperar valores, ¿no? Los límites se han borrado. Y siempre lo charlaba con los chicos cuando estábamos en el futsal, allí en los playones, que la cancha de un playón tiene límites. O sea, para jugar al fútbol o al futsal hay que cuidar de que la pelota siempre esté dentro del límite para poder jugar. Sale la pelota del límite y se para el partido. O sea, hay que sacar de nuevo y empezar de nuevo. Y yo les traía siempre ese ejemplo en la vida, ¿no? La vida está establecida por límites, ¿no? ¿no? Y los estableció Dios, o sea, eso no es un invento de hombre, ¿no? Cuando yo me mantengo dentro de los límites, el partido de la vida continúa. Ahora, cuando salgo de los límites, o corro esos límites, el partido se detiene. Y no se detiene un partido de futsal ni de fútbol, sino que se detiene el proyecto de vida, ¿no? Y vos y yo tenemos un proyecto de vida, ¿no? La vida no es respirar, comer y dormir. Hay un proyecto, y decía hoy que el límite tiene que ver con un propósito, ¿no? Por eso, cuando vos pones límites, vos estás diciendo mi bienestar, mi responsabilidad ante Dios tiene ese valor, ¿no? Por eso pongo límite, ¿no? Y si no tengo valores claros, difícilmente podrás sostener límites firmes. Por eso una cosa va con la otra, ¿no? Y los valores claros son necesarios, ¿no? Por eso hay que ser un barrido muchas veces, hay que ser un reseteo, ¿no? ¿En dónde pongo la mirada? ¿Qué es lo que a mí más me preocupa y me ocupa, ¿no? Y vuelvo y digo, si no tengo valores claros, difícilmente podré sostener. Vuelvo y digo, no es que uno quiere poner solamente los límites, sino que hay que sostenerlos firmes. Lo decía hoy, la madre grita, pegador tres gritos y pasaron los minutos y todo volvió a la normalidad. O sea, los límites están de vuelta allí siendo vulnerados, ¿no? Cuando se establece un límite, hay que estar firme para cumplirlo. Y vuelvo y lo que dije al principio, no es algo negativo, es positivo, ¿no? Por eso hoy, lamentablemente, muchos chicos han caído en el alcohol, en la droga, en el cigarrillo. Estuve mirando un poco el tema de que fue noticia estos días en los canales nacionales, el famoso vapor, ¿no? Ese cigarrillo electrónico, donde la franja etaria del consumo de esos está en los adolescentes, en los chicos de séptimo grado. Van a las escuelas con los vapers, ¿no? Y van a los recreos, los baños y vapean, ¿no? ¿Por qué? Porque no hubo límites. ¿Y los límites quién los pone, no? Y me han dicho docentes con los cuales he estado charlando y fuimos a dar charla a las escuelas, no sabemos qué hacer, no sabemos cómo poner límite a este tema. Y los límites vienen de la casa. Vos y yo, como papás, como abuelos, tenemos que poner límites. No para perjudicarlos, sino para protegerlos, ¿no? Y lamentablemente hoy muchos han caído después en sustancias muy pesadas, ¿no? Y están surgiendo cada vez peores sustancias que hacen mucho más daño. Es porque en su momento, ¿no?, no se puso el límite necesario. Por eso decíamos hoy de que el límite es necesario. Fíjate que decía Graue que los límites otorgan identidad y la identidad te otorga un destino. Proverbios 8:29 nos dice otra gran verdad.
1: Estaba ahí cuando puso límite a los mares para que no se extendieran más allá de sus márgenes y también cuando demarcó los cimientos de la tierra.
0: Fíjate, retoma un poco Salomón, el proverbio este que mencionamos, 8:29, de lo que fue la misma creación, el establecimiento de los límites, ¿no? Ahora, los límites da valor a todo. O sea, todo lo que tiene valor deberíamos ponerle límites, ¿no? Vos amás a tus hijos, tienen valor tus hijos para vos y tenés que establecerle límites. Tu vida tiene valor, tenés que establecerte límites. O sea, ¿se entiende lo que quiero decir? Valorás tu salud, entonces tenés que establecerte límites, ¿no? Porque los límites revelan el valor que vos le pones a lo que has heredado, ¿no? Y decía Graue hoy que la herencia, ¿no?, lo que nos tocó, hay que cuidarlo. ¿Y cómo lo cuido? Primero, si valoro que es importante. Y si valoro que es importante, entonces lo voy a proteger. ¿Y cómo lo voy a proteger? Con los límites. Y fíjate que Proverbios 25:28 también nos dice otra verdad.
1: Una persona sin control propio es como una ciudad con las murallas destruidas.
0: Bueno, los límites, murallas, ¿no? De nuevo el texto, por favor.
1: Una persona sin control propio es como una ciudad con las murallas destruidas.
0: Tremendo, ¿no? Tremendo. Sin duda tiene una configuración de lo que fue las ciudades en el antiguo tiempo, ¿no? Donde estaban rodeadas de muros, ¿no? Recordemos, ¿no? De la famosa ciudad de Jericó, que estaba rodeada por un tremendo muro, que le ayudaba a resguardarse del enemigo. Y dice que el hombre sin límite es como una ciudad sin muro. Es sin duda una ciudad abandonada a lo que pasa. Y fíjate que acá algo importante que también te quiero mostrar. Que en esto de los límites, ¿no? O sea, vos y yo tenemos, digamos, la salud mental suficiente como para darnos cuenta qué está bien y qué está mal, ¿no? Qué es lo correcto y lo que no es correcto. Son límites que yo me establezco. Ahora, sabemos que toda la capacidad que Dios nos dio necesariamente necesita estar conectada con el dador de esas capacidades, que es Dios. Porque es lo mismo que una licuadora, por ejemplo. Una licuadora que tiene todas las funciones, ¿no? Que vos ya al usarla sabés cuáles son. Pero si no la conectás a la energía eléctrica, no tiene sentido tenerla, no funciona. Tenés que conectarla a la electricidad, a la toma de corriente, y esto empieza a funcionar. Y toda su habilidad que tiene esa licuadora vas a poder disfrutar usándola. La vida pasa exactamente lo mismo, ¿no? Por eso vos y yo necesitamos, ¿no?, que Dios nos capacite para establecer esos filtros que son, en otras palabras, límite claro sobre lo que permitimos que ingrese a nuestras vidas. Vos y yo necesitamos de Dios porque Dios te va a capacitar. Por eso en la Biblia encontrás pasajes como Pablo una vez dijo: lo que quiero hacer, los límites que quiero poner no los puedo, y los que no quiero poner esos pongo. O sea, está todo mezclado. Solamente con Dios vamos a tener la capacidad de poder establecer límites claros, filtros claros, para que no ingrese todo la mugre a nuestra vida. Y debo decirte, estimado oyente, que hay mucha mugre pululando por ahí. Mucha mugre. Y sabemos que en todos los motores, los filtros son útiles para, vuelvo a la redundancia, filtrar esa mugre. En lo humano, los filtros son los límites. ¿Para qué? Para que no permitamos que cualquier mugre ingrese a nuestra vida. Por eso el apóstol Pablo decía en 1 Corintios 6:12 algo importante.
1: Ustedes dicen: se me permite hacer cualquier cosa, pero no todo les conviene. Y aunque se me permite hacer cualquier cosa, no debo volverme esclavo de nada.
0: Sin duda, por eso decía hoy que todo, o sea, no porque esté disponible o permitido, debo dejarlo entrar. El punto es, cuando decía hoy que Dios nos capacita, es dónde poner el punto, ¿no? Dónde poner el límite. Y creo que ahí es donde el ser humano necesita urgentemente la intervención de Dios. ¿Dónde yo pongo el límite? Fíjate que hay gente que no puede poner límite al consumo, al alcohol, a todas estas sustancias prohibidas y no prohibidas, ¿no? ¿Dónde pongo el punto? Ese es el tema, ¿no? Y nos excusamos diciendo porque está disponible. Está disponible, ¿por qué no lo voy a usar? Está permitido, está legislado. Ojo, ¿no? No, dice acá el apóstol Pablo, no debo dejarme dominar. Por eso, creo que me entiendas, ¿no? Lo necesario que son los límites en la vida del ser humano y dónde poner los límites. Solamente con la intervención de Dios. Por eso siempre hablamos de que necesitamos a Dios. Porque yo voy a poner los límites no en el lugar correcto. O los voy a poner fuera de tiempo. Hay mucha gente que quiere hoy poner límite y dice, bueno, señor agente policía, lleve a mi hijo a la cárcel porque no sé más qué hacer. Pónganle ustedes límite. Es muy triste eso.
1: Sí, porque acá, por ejemplo, después de ahí, el versículo que leí hace un rato está en una versión un poco más fácil de entender, donde dice, todo me es lícito, mas no todo conviene. Todo me es lícito, mas yo no me dejaré dominar de ninguna cosa. Y quiero agregar esto, que Dios te da libertad, pero te enseña los límites para que esa libertad no te destruya.
0: Fíjate qué tremendo lo que estás diciendo. O sea, Dios te da libertad de que vos podés hacer lo que vos querés con tu vida, ¿no? Si querés borrar todos los límites y querés vivir... Fíjate que, vuelvo a lo que decía hoy en el partido, allí en futsal, cuando jugábamos los playones, los chicos estaban jugando, acostumbrados a jugar, en el playón, que tiene un muro, y no importaba el límite, ellos no paraban nunca, jugaban, ¿no? Y con el profesor que me acompañaba en el trabajo, me decía, vamos a tener que empezar a marcar correctamente el tema para que ellos aprendan correctamente cómo es el partido, porque un día van a ser llamados por una liga mayor y van a estar capacitados para poder jugar en esa liga. Y vemos hoy que están saliendo al interior los que buscan jugadores y seleccionan. Y entonces, como grupo de trabajo que hacíamos en Ala de Socorro, allí en Misiones, teníamos eso en mente, ¿no? Que los chicos realmente aprendan, porque el tema de los límites hay que aprenderlos de la manera correcta, porque no sé lo que la vida les depara. Y hay cosas hermosas en la vida a disfrutarla, pero si no estamos entrenados en lo correcto, y seremos desplazados, seremos dejados, y otros avanzarán. Y en la vida pasa esto. Por eso decía Gra hoy, ¿no?, que los límites, digamos, se establecen para que no pierdas la libertad, ¿no? Fíjate que Dios te da libertad, pero también te enseña los límites para que no pierdas. ¿Y cuántos chicos se han creído libres? ¿Y cuántas personas se han creído libres, pero no cuidaron los límites? Y esa falta de límites los volvió a ser esclavos. Estaban presos, quizá no presos entre reja, pero presos en un vicio, ¿no? Y entonces creo que tenemos que prestar atención cada vez más. Y Jesús decía allí en Mateo 5:37 una gran verdad, ¿no? El para nosotros escuchar.
1: Simplemente di, sí, lo haré, o no, no lo haré. Cualquier otra cosa proviene del maligno.
0: Fíjate que Jesús allí simplifica el tema de los límites, ¿no? Y en dos palabras, sí o no. ¿No? Lo demás, ¿viste? ¿Por qué Tomás? Y sí, pero, no, eso espero que le agregamos todos, acá no es que nos ponemos por encima de nadie. Ya esto ya no es sano, ¿no? Y creo que en eso andamos, ¿no? ¿Y por qué fumas tanto? ¿Por qué te vapeas tanto? ¿Por qué tanto alcohol? Y buscamos, digamos, por ahí argumentar. Y es sencillo, ¿no? Decir sí es poner límite. Y decir no, decir que sea lo que Dios quiera. Y no, no es que sea lo que Dios quiera, porque depende de vos y de mí. Y miraba algo más todavía en esto de los límites. Y fíjate que los límites tienen dos áreas fundamentales. Una es el área interior, ¿no? Tu interior. Y el otro es el límite en lo exterior, ¿no? En lo externo, ¿no? Y estudiando el tema nos señala que los límites interiores son la base de los límites exteriores. Si vos no tenés límites interior, difícilmente vas a tener límites exteriores. Por eso, si hay una vida desordenada por dentro, ese desorden se manifestará afuera. Es así. Fíjate que el famoso dicho, pienso y luego existo. Lo que vos pensás es lo que realmente sos. A la larga o la corta se va a aflorar. Por eso los límites internos, ¿no?, que son los que te protegen de vos mismo. Y debo decirte algo acá, el peor enemigo del ser humano es el propio ser humano. No es el otro que está afuera. Vos mismo sos tu peor enemigo. Por eso los límites internos son los que te protegen de vos. No es que te protegen a vos, te protegen de vos. Porque el peor enemigo, vuelvo y digo, sos vos mismo. El peor enemigo mío soy yo mismo. Por eso, cuando el rey Salomón, Dios le da la posibilidad de que gobierne después que su hijo, su padre David, había entregado el mando, y Dios le dice a Salomón, pedime lo que vos querés, yo te lo voy a dar, sin límite. Y Salomón le pide sabiduría, porque él se preguntaba, ¿quién puede gobernar este pueblo tan grande? Se refería al pueblo que él tenía que guiar. Pero él pensaba más profundo, que el peor al que tenía que guiar era su propia vida, ¿no? Por eso el tema no es tu esposa, ni tus hijos, ni tu papá, sino que sos vos mismo. Soy yo mismo. Por eso digo que los límites internos te protegen a vos mismo. De vos mismo. Porque el peor enemigo sos vos. Para vos mismo, ¿no? Y el externo es el que aflora en base a lo que, como decía, pienso y luego existo. Por eso sos lo que pensás. Ah, si todo el mundo lo hace. Bueno, sí, es un pensamiento muy, muy fácil ese. Ahora, cuando te taca, fíjate que hoy los que están hundidos en la droga y les preguntás, ¿no?, ¿cómo salgo de acá? Ahora, cuando se le aconsejó, dije, nah, no es tan así. ¿Por qué? Porque está establecido, o sea, no hay más nada que inventar. Dios te da la libertad, pero te enseña, como decía Gra, los límites para que esa libertad no te destruya. Representa lo que decides, lo que piensas, lo que sientes, valores para ti mismo. Son los que te protegen de ti mismo, ya lo dijimos, ¿no? Los límites externos protegen tus espacios físicos, emocionales y tu entorno, ¿no? Por eso, a ver, ¿con quién nos encontramos?, ¿no? Ahí dijimos, dime con quién anda, tiene que ver con límite. O sea, vos tenés que estar, sin duda, con todo el mundo, pero tenés que rodearte de personas que han avanzado, que han crecido, que han sido responsables, que fueron para adelante. Esa gente vos tenés que rodearte. Eso es un límite que vos te pones. No de aquel que todo le va lo mismo, ¿no? Si en la escuela lo mismo. O sea, si vas a estudiar, si pones una carrera, tenés que disponerte a estudiar. Nada, pero en vez de estudiar, vamos. No. Esos son límites. Por eso los límites los pongo yo. No culpes a nadie. Si vos estás en un problema hoy, no culpes a nadie. Porque los límites los pones vos y los pongo yo. Y sabemos que lo que vale, eso cuido, ¿no? Y sabemos que es el borde que vos elegís poner, o el límite que vos elegís poner, consciente, voluntariamente, y te dará poder. Importante poner límites a tiempo. Dijimos ya hoy eso, ¿no? Y esto creo que en 2 de Corintios, capítulo 12, verso 10, estamos llegando al final de esta mañana, dice que
1: es por esto que me deleito en mis debilidades, y en los insultos, en privaciones, persecuciones y dificultades que sufro por Cristo, pues cuando soy débil, entonces soy fuerte.
0: Correcto, ahí está justamente cuando uno se confía o se entrega en las manos de Dios. Y miraba un poquito la diferencia en que hay entre límite, limitación y límite, limitate, ¿no? Y miraba esto, decíamos que el límite me protege, es sano y es lo que pongo para cuidarme, ¿no? Si no pones límite, no hay otra cosa que te va a cuidar como el límite. La limitación me ubica. Lo que hoy no puedo, por el contexto real, es la condición, no es mi culpa. Ahora, agrego algo más esto, ¿no? O sea, hoy estás limitado, ¿no? Tenés que ubicarte en ese límite. Ahora, Dios te ha creado para que tu crecimiento, tu avance, tu proyección, tu prosperidad no tenga techo, no tenga límite. Es lo contrario a esto. Y lo tercero, que digamos el límite mental, ¿no? Y decíamos, ¿no? El límite mental me encierra. La historia que me cuento por miedo no es verdad. Y creo que esto hay mucha gente que está encerrada en ese límite del no puedo, ¿no? Por eso hay diferencia. Una cosa es el límite, es lo que me protege. La limitación, me ubico, ¿no? Esto no puedo hoy, pero voy a ir por aquello que necesito alcanzar, porque no tenés techo, de mano de la parte de Dios no hay techo. Pero también está el límite mental, lo que te encierra. Quizás te encuentras en esta mañana ahí, encerrado en esa historia que te cuenta siempre, que no puedo, que no soy esto, que no soy aquello. No es verdad. Y Gálatas 5, el versículo 22 y 23 dice lo siguiente.
1: En cambio, la clase de fruto que el Espíritu Santo produce en nuestras vidas es amor, alegría, paz, paciencia, gentileza, bondad, fidelidad, humildad y control propio. No existen leyes contra esas cosas.
0: Bueno, no existen límites, en cierta manera, para obtener esto. Y 2 Timoteo 1.7, ¿qué dice?
1: Pues Dios no nos ha dado un espíritu de temor y timidez, sino de poder, amor y autodisciplina.
0: Muy bien, o sea, por eso digo, necesitas, igual que yo, a Dios, ¿no? Igual que yo, necesitas vos también a Dios. Para que esos límites que vos necesitas establecer, los puedas mantener firme. Y miraba, y cierro con esto, o cerramos con esto, ¿cómo cuido los límites? Primero, cuidar las motivaciones de tu corazón. Cuidar las motivaciones de tu corazón. Por eso decía Salomón en el capítulo 4, verso 23, proverbio, sobre toda cosa guardada, guarda, cuida tu corazón. Segundo, aprende a decir no. Aprende a decir no. Primero, cuida tus motivaciones. ¿Qué motivaciones estás rumeando? Aprende a decir no. Y tercero, seguir el ejemplo de Jesús. Esa debe ser mi vara de medición. No te compares con nadie. Sin duda, si nos queremos comparar con los que nos rodean, vamos a encontrar a muchos que están peores que nosotros en lo que respecta a límites. Y no es sabio decir eso. Yo tengo que poner la vara, o tenemos que tomarme el ejemplo de Jesús, ¿no? Esa debe ser mi medición. Por eso solo compárate con Él, ¿no? Eso te va a ayudar a cuidar esos límites. Motivaciones del corazón. ¿Qué es lo que está maquinando tu corazón? Aprende a decir no y sigue el ejemplo de Jesús. Así que, estimados oyentes, límites. Que esto nos haya hecho, haga hecho reflexionar. Porque vos y yo ni tenemos que borrar límites, ni tenemos que correr límites. Los límites están establecidos para el bien de todos, de todos. Y sabios se dan las personas que establecen límites a tiempo, en sus propias vidas, en su interior, en sus hijos y realmente con los que lo rodean. Y sabemos que eso traerá paz, armonía y sobre todo vida eterna. Estamos cerrando, se nos fue la hora.
1: Dios te pide que pongas límites con amor y aceptes tus limitaciones con humildad.
0: Muy bien, muy bien. Así que gracias por estar. A todos los que estaban siguiéndonos en Facebook, se sumó Graciela Schultes, Dora Gansel también. Bueno, los que ya he mencionado hoy. A Dios, a todos les bendiga. Gracias por estar en sintonía. Y si Él lo permite, volveremos el próximo con algo parecido, similar. Gracias por estar. Excelente fin de semana y será hasta entonces.

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0: queridos amigos, amigas, familias, tengan todos ustedes muy, pero muy buenas tardes y bienvenidos a este sábado 10 de octubre. Un sábado fresco, agradable para compartir buenos momentos a través de Radio Eclipse, como siempre lo decimos. Estén donde estén en esta tarde fría, ¿no? Que parece que la primavera no se quiere instalar del todo o el invierno no se lo permite, ¿eh? Así estamos, querida gente, un gusto enorme estar junto a ustedes hasta las 4 de la tarde haciendo este programa que años y años llevamos acompañándolos y gracias a ustedes que estamos aquí para poder hacerlo y, por supuesto, llevarlo a cabo, ¿no? Gracias a la gente, a los comercios, a la parte directiva y a todos los que de una manera u otra tratan siempre que uno puede lograr cada uno de estos micros, de estos espacios, los sábados, un ratito, ¿no? De bienestar, de compartir buenos momentos a través de la música, palabras, saludos y mucho más, ¿no? Bueno, en este sábado 10 de octubre ya, seguramente tenemos varios cumpleaños en la fecha también, en este mes de mamá, ¿no? Que estamos entrando de a poquito en los días que vamos a estar celebrando, ¿no? El Día de la Madre, todo el mes de octubre, por supuesto. Este mes rosa también que da mucho que hablar, ¿no? Sobre la salud de cada uno. Y yo no me voy a demorar más, le digo a Claudita, mientras que ella está almorzando. Porque tiene siempre un ángel por ahí dando vueltas y quiere traer su delivery. Así que bueno, muy buenas tardes, Claudita. ¿Cómo anda, Claudia? Muy fresquita también ahí del otro lado, abrigadita, ¿no? Porque la verdad hace frío y hay que abrigarse. Claudia, ¿cómo anda, Claudita?
1: Buenas tardes, Catalina. ¿Cómo le va?
0: Bien,
1: ¿cómo
0: anda usted? Bien, querida. ¿Por ahora sí, bien,
1: estoy, ¿eh? Sí, tratando de comunicarme con Marco Antonio Solís.
0: No me diga.
1: Sí, sí, sí.
0: ¿Por?
1: Estoy a punto como de... Ya estoy esperando que me conteste.
0: Ajá.
1: Porque quiero saber dónde está la primavera.
0: ¿Dónde está la primavera? Sí, yo estaba diciendo hace un momento, ¿no? No sé si la primavera no tiene ganas de instalarse o el invierno no se lo permite, ¿eh? La verdad es que cuesta muchísimo, ¿no? De que, bueno, realmente uno pueda disfrutar de los días agradables. No hay sol, poco sol, ¿eh? Y bueno, creo que la lluvia sigue, un poco lenta, pero sigue. Así que para los próximos días, mañana domingo también. Es un clima directamente muy, sinceramente, ¿no? Es un clima apto como para escuchar buena música, pasar buenos momentos y, por supuesto, hay muchos eventos en la zona, pero bueno, ojalá que pueda lograrse también porque obviamente cada zona, cada localidad también quiere realizar lo suyo, ¿no? Pero de todas maneras el clima por ahí lo frena un poquito. ¿Cómo ha pasado la semana, Claudia?
1: Y pasado por agua.
0: Pasado por agua también, por supuesto. El domingo vio el rally, Claudita.
1: Disfrutamos qué bárbaro, este gran evento, de este gran evento que se llevó a cabo.
0: Qué bárbaro, ¿eh? Bueno, vamos a seguir, vamos a... se ahogó con el mate, ¿eh? Así que va a renegar, ¿eh, Claudia? Va a renegar. Dicen que cuando uno se ahoga, con algo...
1: ¿Un poco más?
0: Y bueno, si no, no, forma parte de la vida la renegación, si no fuera todo muy, muy light, ¿eh? Bueno, saludamos a toda la gente que está preparada ya del otro lado para recibirnos, no solamente de aquí, de esta zona, también de todo el mundo, porque sabemos que nos están escuchando a través de internet, llegamos a todo el mundo, ¿eh? La gente de Buenos Aires, la gente de Casilda, de otros países también, aquí de la zona también. Parte de Santa Fe, que también me estaban comentando que nos escuchan, la gente de Coronda y por supuesto de todas las localidades aquí, nuestros seguidores fieles que tenemos en estos más de 30 años, Claudia, imagínese toda la gente ya que hemos cosechado, ¿eh? Que nos siguen, por supuesto. Gracias a Lourdes que nos acompaña también. Ella también
1: así es, por forma, acá.
0: Forma parte del sábado también.
1: Acá me está llevando mate, ¿no la ve?
0: La está llevando mate, qué grande, ¿eh? Bueno. Un cariño inmenso, los abrazo desde aquí, le digo bienvenidos a todos y qué le parece si abrimos nuestro telón con esta música ya del comienzo de arranque, cumpliendo con pedidos.
1: Y nos quedamos con la chica de la boutique, ¿qué opina usted?
0: Vamos entonces, por supuesto, saludando a toda la gente que está allí detrás del mostrador, de las tiendas, de la boutique y bueno, así que para todos ellos.

0: Así estamos comenzando la tarde de este día, sábado 10 de octubre, con este encuentro musical. Eleuterio Pigliapoco nos dejó este tema.
1: La chica de la boutique.
0: ¡Qué grande, eh! Saludos entonces para toda la gente que nos está escuchando a esta hora de la tarde, que nos va a estar acompañando. Por supuesto, tenemos aquí los mensajes de nuestros seguidores y amigos. Son la apertura de nuestro programa. Un cariño inmenso para todos nuestros amigos que nos reciben allí, en cada uno de los lugares donde trabajan, a pesar de la distancia, siempre firmes, a pesar del mal tiempo, buena cara. Y por eso nosotros desde aquí muy contentos estamos de volvernos a reencontrar, ¿eh? Ustedes y nosotros. Aunque le parezca mentira, ha pasado una semana ya, no parece, pero ha pasado una semana, ¿eh?
1: Ya pasaron 10 días del mes de octubre, que usted, es lo más preocupante.
0: A mí me suena la fecha del día 10 de octubre, Claudia. Alguien está cumpliendo años hoy.
1: Sí, estamos de joda por el barrio sur.
0: Ajá, ¿vio? Yo estaba equivocada, ¿vio? Así que bueno.
1: Dice que hay torta, así que estoy esperando la porción acá en la radio.
0: Ah, bueno.
1: Que me la manden por delivery.
0: Ah, qué grande, Claudita.
1: Feliz cumpleaños para la Mari Ror.
0: Un feliz cumpleaños para Mari Ror. Sí, sí, yo me estaba acordando de ella también. Y el fin de semana que viene estamos de cumpleaños.
1: El 18, pero el
0: 18,
1: sí. Sí. Y el 13 de octubre también estamos de cumpleaños.
0: Claro, usted se va para el lado de Racedo.
1: Sí.
0: Ajá. Sí, sí, pero bueno, el domingo próximo 18 estará cumpliendo el Día de la Madre, ¿eh? El día 18.
1: Sí.
0: Así que bueno, todos vamos a estar celebrando todos juntos, ¿no? Feliz cumpleaños para don Mario Ror, ¿eh? Nuestro director. Así que desde ya, con anticipo, le deseamos un muy feliz cumpleaños. También para la pequeña allá en la ciudad de Paraná, para la hijita de nuestra querida amiga Itatí, ¿eh? Aitana cumple sus 3 añitos de vida el día 18 de octubre.
1: 3 años ya.
0: 3 añitos de vida, por supuesto. La extrañan mucho, le mandamos un fuerte abrazo. Y bueno, y espero que estén bien, ¿eh? 343-4528-815. Claudita, por este lado, ¿y cuál más?
1: 343-5355-867 de la tarde del sábado.

0: Nos vamos a la tanda comercial y ahorita vamos a presentar a la gente que está haciendo posible este programa. Pero tengo algo para comentarles antes, Claudia.
1: Comenté. ¿Eh?
0: Así que hoy los invitamos.
1: Hoy.
0: Sí. Ahí se me pasó la... 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
0: 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La niña bonita, dando vuelta, y también recepcionando todos los mensajes. 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

0: Y así estamos transitando a esta hora de la tarde aquí por Radio Eclipse. Para vos, de mujer a mujer hasta las 4 de la tarde. La parte técnica la tenemos ella, nuestra compañera, Claudia Mari. En controles, recepcionando los llamaditos. Y en las palabras, simplemente...
1: Cati. Y hoy también...
0: Acompañado por Lourdes también, por supuesto.
1: Lourdes vino a llevar mate, por fin. Va a llevar un mate, Lourdes. Qué bárbaro.
0: Un saludo grande para Alberto y para Graciela y para Dalma. Un abrazo enorme de parte de nosotras, ¿eh?
1: Beso grande para ella.
0: Saludamos a la gente de la zona de Crespo que nos están escuchando, Claudia. Y como siempre, están muy, muy atentos a la música. Como siempre, le gusta todos los ritmos de este programa, pero más que nada la música de cuartetos. Ellos están de sobremesa. Es la hora que ellos se toman para almorzar. No sé si almuerzan algo, pero bueno, están con el mate, escuchando aquí este programa. Así que gracias a ellos también.
1: Y hoy 10 de octubre, Día Mundial de la Salud Mental también. Y también, aparte de Mary Rohr, que es una gran conocida,
0: sí,
1: amiga,
0: ajá,
1: hoy también cumple año ella, la artista latina que hace estragos donde va, que mueve multitudes. Hoy cumple un año más de vida Lali Espósito. Y los bailarines africanos le cantaron el feliz cumpleaños. Y el video se volvió viral. ¿Usted quiere escuchar pedacito del video? Escuche, escuche. A ver qué dicen. ¿Qué dicen los muchachos de la Lali?
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1: Mira. Ahí, y después seguía feliz cumpleaños para Mari, de parte de también la tribu In.
0: Ah, ¿sí?
1: Sí. Aparte de Lali, los chicos africanos le mandaron un video privado a Mari.
0: Buah.
1: Pero Mari no me lo quiere pasar.
0: ¡Ah, qué grande! Bueno, así que estamos saludando a toda la gente que está cumpliendo años en estos días. Le mandamos los mejores deseos, que tengan un excelente día, un buen año. Y con mucha alegría, con muchas esperanzas, así como siempre lo comentamos, ¿eh? Aquí estamos para repartir y distribuir un poco de energía positiva también en nuestro programa. Y ahora nos vamos al segundo puesto musical de la tarde, Claudia. Ay, ¿cómo estamos hoy?
1: Trabadas hoy, ¿no?
0: Sí, así que...
1: Sí, porque estamos con medio Ya que estamos con medio peso y...
0: Con medio y con nada también, ¿eh? Así que...
1: Aquí estamos. ¡Qué maravilla!

0: Así compartíamos este momento musical con Ricky Maravilla en este tema.
1: El medio peso.
0: 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Un abrazo muy grande para todos ellos, para la gente de Aldea Protestante.
1: La saludos. Gente de la Mari no duerme siesta por escucharnos.
0: Así es. Bueno, un saludo muy grande para la hermana de nuestra amiga Itatí, que está de visita, dice, con su novio. Bueno, así está allí en la ciudad de Paraná escuchándonos, Claudia. Así que para Itatí un abrazo muy grande. Sí, para el día 18 cumple 3 añitos de vida Aitana, abrazo grande para la familia entonces, Toledo, de la ciudad de Paraná, para don Ramón también, para el papá y para todas las hermanas también de Itatí, que siempre están allí también compartiendo la tarde. Bueno, más saluditos en un ratito nada más, Claudia.
1: Me pregunto, ¿el nene Acosta estará escuchando o estará de parranda?
0: Bueno, debe estar descansando a esta hora, Claudia,
1: Está dudoso.
0: Hola, dice, buenas tardes, dice Katy Claudia, este mensaje. A ver, está lerdo hoy el WhatsApp, Buenas tardes, Katy Claudia Lourdes, acá con la compañía de ustedes, como todos los sábados, preparando unos lindos mates con limón. Que tengan un lindo fin de semana a pesar del clima, aunque me gusta, este clima, dice Susana. La verdad que sí. Lástima que la ropa no seca, mucha humedad. Claro. Pero de todas maneras, está lindo el clima. ¿Qué quiere que le diga, Saludo grande para la gente de Strobel, para toda la gente que nos está escuchando. Para la gente de Diamante, Lucía, seguramente nos está enviando su mensaje también. La gente de Zona de Estela Maris, también nuestro saludo.
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1: Hola chica, acá escuchándolas muy bien, así debe ser Luján.
0: ¿Cómo hace rato que no se comunicaba Luján, Saludo grande para vos Luján y para tu familia.
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0: 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Un saludo muy grande para Liliane, que bueno, la tengo de vecina ahora. ¿Sabía usted, Claudia?
1: Ah, sí.
0: Totalmente, le mandamos un saludo muy especial a ella y a la familia, por supuesto, a su mamá también. Y bueno, y muchos éxitos como siempre, porque se lo merece. Una mujer con mucho talento, muy emprendedora, con muy buenas ideas. Así que conocí a la nena, que no la conocía. Así que un cariño muy grande para ellos. 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
0: Y llegamos al fin de semana y seguramente usted está pensando un domingo, por supuesto, ¿no? 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Un saludo muy grande para la gente de Alvear, ¿eh? A ver si no me equivoco, llegó un mensaje de alguien que yo estaba esperando por aquí. Ah, ahí está. De nuestra amiga Estelita, querida, ¿cómo andan, Estela? Hola, Katy. Claudia, dice Lourdes, dice este mensaje, aquí estoy escuchándola, saludos, besos, Estela Silva. Desde la localidad de Alvear, saludos muy grandes para toda la gente linda allí en la localidad de Alvear, para la gente de su lugar también.
1: Hola, Rosita, en la aldea Pasecuta, que nos está escuchando, nos mandó un audio y ya vamos a estar escuchando, Rosy.
0: Beso grande, Rosita.
1: Beso de para vos, buen fin de. Y bueno, si sigue llovinando así, está para la sorda frita, ¿no? ¿No, Rosa?
0: Ajá. Nuevamente, saludo grande para la gente de Paraná que nos están escuchando, Claudita, la gente de Aldea Salto. Por ahí también. Nos vamos al ritmo de la música.
1: Así es, y llega Osvaldo Corazón Gaitán el sábado, antes de la pausa de las 15.
0: Se lo vamos a dedicar a Emanuel, que debe estar muy ocupado a esta hora de la tarde.
1: Está esperando el signo.
0: Ajá.
1: Esa es la ocupación de él hoy.
0: Eso es para Emanuel y familia, ¿eh?

0: Ya, sí, estamos escuchando la música de Osvaldo Corazón Gaitán, con un bandoneón. También saludamos a Owen Shamley, que está cumpliendo añitos allí en mi barrio, así que para él en esta semana, muy feliz cumpleaños para él y un saludo grande para toda la familia.
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0: 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Lo que pasa es que él ahora descansa para poder escuchar el signo.
2: Claro.
0: Claro.
2: Viene picante hoy, nene.
0: ¿En serio?
2: Bueno, par de vinos anoche que
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0: A ver, a ver, a ver, nos mandan un mensaje. Lo voy a pasar rápidamente, Claudita, ¿puede ser?
1: ¿Cómo no?
0: No, no, este no era. Un mensaje que nos dice así, que nos dice así. Dice este mensaje de las chicas lindas. Saludos a Lourdes, gracias por el saludo. Un día fresco, dice, mejor, solo falta el sol. Me pasa un tema de Banda Estrella. Oh, y Pocho la Pantera, gracias Lucía de Diamante.
1: Bueno,
0: buena elección, de música, muy buena elección. Lucía, muchas gracias por escribirnos. Ya vamos a cumplir con vos también. Pero ahora se viene la hora 15.
1: Y lo hacemos con esta banda que va a estar el próximo sábado en Valle María, en la primera fiesta provincial del trigo. Ellos son Estilo Vargas.

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0: Así estamos compartiendo la música aquí en este programa, así hasta las 4 de la tarde, acompañándolos de mujer a mujer, ¿eh? Un saludo muy grande.
1: Último momento, tengo un mensaje de la astróloga.
0: ¿En serio?
1: Sí.
0: Bueno, ya es hora, porque la verdad es que ya pasaron las 15.
1: Agárrense fuerte,
0: sí,
1: dice la astróloga.
0: Sí.
1: Este sábado hay signos que van a llorar por alguien que no los merece. Otros van a revisar quién miró una historia y alguno va a decir... Nunca más me enamoro. Hasta el próximo fin, dice la astróloga. Bueno, después veremos quién se enamora, quién revisa las historias y los perfiles de otro.
0: Claro. ¡Apa!

0: Entonces complicado el fin de semana. Complicadísimo.
1: Como dice Maravilla Alemana, agachate Santiago, más o menos, hasta el horóscopo.
0: Así estamos saludando a nuestra audiencia, a nuestros amigos, por supuesto a nuestros seguidores. Saludo grande para todos mis vecinos allí de mi barrio, familia Jiménez, para Nati, para su esposo y para Morena. Y para toda la gente que está escuchando, para Graciela, para Oscar también, por supuesto. Y para todos nuestros seguidores, para Antonio y para Tony y para Sole también. Saludo grande para todos ellos. Para Doña María, antes que me olvido porque siempre me pasa lo mismo, me voy a la tanda y me olvido que de nuestra amiga y tocaya, María Catalina. Es para su mamá, un saludo muy grande. Porque no, sí, la verdad que sí, pero primero quiero saludar a la señora María Ror de parte de su mamá, de María Claneviter, que le decía un muy feliz cumpleaños a ella. También está saludando, imagínense la fecha que se viene, el martes 13.
1: Martes
0: 13 de octubre.
1: Y 22.
0: Vaya, upa, papa, qué número,
1: ¿Qué
0: a la quinela, a la cabeza,
1: A la cabeza de
0: el 22. Está saludando a su nieto, al Nicholas, ¿le dice?
1: Claro, Enzo Yael.
0: Bueno, un beso grande, pero él la conoce, a la nona, que le decía un muy feliz cumpleaños. Que está cumpliendo años el 13 de octubre para Enzo Yael, de Yamne, estará cumpliendo sus hermosos 22 años de vida. Un saludo y un abrazo grande para toda la familia, para Andrea, para Chuno, para mi ahijado Facu también. Y bueno, para Yael, muy feliz cumpleaños de parte de la madrina que está en la parte técnica aquí. Así que todo el cariño para ustedes, querida familia.
1: Que se paga alejado.
0: Para María Clarita, gracias. Y el saludo grande también para sus amigas, para los abuelos que están en los hogares. Un cariño inmenso, inmenso. Nosotros también nos sumamos a este saludo y a este afecto para todos nuestros queridos abuelos que están aquí en el hogar de Enrique y María, que sabemos que nos siguen, que nos escuchan. Muchas amigas que siempre tuve en la vida y hoy están allí, pero que están bien, bien atendidas, para todo el personal también el saludo grande, el reconocimiento, porque realmente es un trabajo muy importante, así que para todo el personal que trabaja allí. Bueno, también saludamos a la gente que está en el hogar del Padre Ignacio en Diamante, un cariño muy grande para ellos.
1: Ahora quiero saber yo, el nene Acosta, ¿estará escuchando? Saludo para Romy. La Romy está con la mami festejando el cumple, seguro.
0: Por supuesto que sí, mamá se lo merece, ¿no? La verdad que sí. 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Qué lindo ritmo, Claudia,
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0: Alcides.
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0: Vamos a dejarlo girar, ¿le parece?
1: ¿Cómo no?

0: Y así estamos compartiendo la buena música aquí en nuestro programa, como aquí lo dice el mensaje. Saludos para Sandra y para su novio Pedro, que están en la casa de Itatí, en la ciudad de Paraná. Así que para ellos un cariño muy grande, un abrazo grande, querida amiga María Itatí, y para Aitana.
1: Con las palmas arriba, arriba.
0: A ver, aquí lo dice Emanuel, también nos envía este mensaje. Hace un ratito le estábamos saludando. Se ve que estaba ocupado. Hola, chica, dice, ¿cómo andan? Que tengan un bendecido sábado. Y si puede, el tema de los perros de vecina. Gracias y saludos para todos los locos como yo, dice. A ver si Claudia encuentra. La situación es desesperante.
2: Desesperante va a estar su signo.
0: Uy, hay que prepararse, ¿eh?
2: Hoy la astróloga me trajo el horóscopo dramático.
0: Saludos grandes para la gente al día San Francisco también, que nos están escuchando al día Salto, es pase en cúter. ¿No tenía un audio de nuestra querida amiga Rosita?
2: Sí, aguárdeme.
0: Bueno, saludamos a la gente de Racito también, de Aldea Krapschental, para Norma y Julio. Un cariño muy grande, un abrazo enorme para ellos y familia. Para nuestros queridos amigos Estela Maris y Mario Lederos. Seguramente ahí tomando unos ricos mate con alguna masa rica, como siempre hace Isabel. María Estelita, ¿eh? Estela Maris.
2: A ver qué nos dice Rosita.
3: Hola, Claudita. Hola, Katy. ¿Cómo andan?
2: Pero bien, Rosita, ¿vos?
0: ¿Cómo andan, mi querida?
3: Frío, ese tiempo.
0: Ajá, ¿vio?
3: ¿Vos? No sé si estamos en primavera, verano, otoño.
2: Pregúntele a Marco Toño Solís.
3: Acá está lloviznando.
0: ¿Lo ves? Y si estaba anunciado.
3: Quisiera que pase, quiero felicitar a todos los chicos de categoría 13 que terminaron de jugar hace un ratito acá en Valle María.
0: ¡Ah, qué
3: ganaron
0: bueno!
3: Ganaron 3-0, un partidazo hicieron.
0: ¡Qué grande, Rosita!
3: Malos dos cracks que están ahí,
2: Agustín
3: y Santi.
2: ¡El Agus!
3: Bueno, mil felicitaciones para todos los chicos.
0: ¡Qué
3: para
0: lindo!
3: Para todos los papis que lo acompañan.
2: ¿Pasaron a la final entonces?
3: Y para todo el equipo del club. Mil felicitaciones.
0: Qué grande.
3: Ganaron un partidazo. Bueno, un beso grande. Y esa alegría tan linda que tienen los chicos cuando juegan, cuando ganan, cuando pierden, pero ellos siempre están contentos.
2: Totalmente.
0: Dan lo mejor
2: de uno.
0: Gracias, Rosita. Un beso grande, un abrazo enorme para vos. Y que los éxitos se repitan siempre, porque la verdad que estos grandes, pequeños grandes son los grandes hombres del mañana, ¿eh? Porque como siempre lo decimos, saludamos a Analía Bejarano de Domínguez, que bueno, pasó por una cirugía en estos días, se está recuperando favorablemente en su domicilio, le mandamos un beso enorme, la extrañamos un montón, se la extraña muchísimo. Ayer estuvimos hablando con Mariela, que se la extraña muchísimo, pero bueno, el tiempo pasa, los días pasan, es un proceso nada más, y a cuidarse mucho, que ahora viene lo mejor. Analía, para vos un beso grande, y que lo pasen bien todos estos días, cuídate mucho, para vos y tu
2: así
0: familia,
2: rápido,
0: para tu familia, por supuesto, y para tus hermosas nietas también, beso grande.
2: Muy buenas tardes, Claudia, Katy y Lourdes, acá tomando mate, yo, Paulina y Mili, y comiendo torta rusa.
0: Ah, ¿no ves? ¿No le dije yo? Pero qué grande.
2: Ayer cumplió 17 años en Valle María mi nieto Santiago Joaquín Gebar. Fue saludado por su abuela Paulina, Mili, de Aldea Salto. Besos, chica. Feliz cumple para Santiago, entonces, feliz cumple.
0: Acá me dicen, largar el horóscopo, dice que estoy compitiendo. Pero quiero ver qué me inspira hoy.
4: Hola, buenas tardes, Claudia.
0: María, ¿cómo
2: hola,
0: estás?
2: María.
4: Todo bien, gracias a Dios. Que tengan un bendecido sábado, un buen fin de semana. Y que Dios los bendiga, los mantenga.
0: Gracias, María. Igualmente. Igualmente, gracias por comunicarse. Abrazo grande, muy buen fin de semana para usted. A cuidarse mucho. Muchas gracias, querida Katy, dice Analía. Saludos para Claudia y mi amiga Lourdes. Yo también las extraño.
2: Hola, Ana. ¿Estás escuchando, Ana?
0: Por supuesto que sí.
2: Ana, ¿cómo
0: está en reposo, cuidándose? ¿Qué?
2: ¿Arreglamos con los signos? Porque la gente está apurada.
0: Nos vamos a, a un mensaje.
2: Bueno.
0: Y ya venimos. Hola, dice, buenas tardes, feliz sábado para todos ustedes y toda la audiencia que hizo, se hizo lindo, igual el día, un poco de sol, fresco. Bueno, estamos bien, gracias a Dios. Qué bueno, ¿eh? Muchas bendiciones y a seguir adelante, Estela Maris y Mario. Abrazo enorme para ustedes. Y lo pone muy feliz de que están bien, ¿eh? Así que, sí, Claudita.
2: ¿Arrancamos?
0: Vamos a arrancar entonces.
2: Aries, explosión emocional.
0: No.
2: Hoy tu paciencia dura menos que una promesa de amor eterno.
0: Soramos.
2: Si alguien te clava el visto, prepárate para escribir un discurso de despedida. Digno de una novela turca. No rompas todo, que después te toca pedir disculpas, Aries.
0: ¡Oh, que se viene bravo, eh!
2: ¡El dramático! Tauro, a ver para la jefa. Horóscopo
0: no
2: dramático.
0: No sé, encontrarla, parece que estaba por aquí, pero bueno, parece que ya se fue.
2: Traición en el plato para Tauro.
0: No,
2: Vos querías tranquilidad. Amor y una picadita, pero alguien viene a complicarte la existencia.
0: ¡Ay, no!
2: Si te cambian los planes a último momento, vas a recordar hasta lo que te hicieron en el 2014.
0: ¡Apa!
2: Perdonás, pero nunca olvidás. Eso es Tauro.
0: ¡Dios me libre, Claudia! Fíjese bien, ¿eso todo dice para Tauro?
2: Sí,
0: no,
2: sí,
0: no.
2: Sí.
0: Reclame a la astróloga, por favor, que cambie.
2: No es bueno. Géminis. Dos caras, mil problemas. Hoy vas a decir que no te importa, que ya lo superaste, que todo está bárbaro. Pero apenas te llegue ese mensaje, vas a consultar hasta con el horóscopo chino.
0: Upa.
2: Deja de hacerte el indiferente, que te conocemos, Géminis.
0: Ya me extraña, yo ni siquiera. La verdad que se vino bravo esto, ¿eh?
1: Yo no tengo intenciones de quitarte la...
2: Cáncer. Llanto, pañuelos y recuerdos. Una canción, una foto vieja y ya tenés armada la película completa, Cáncer.
0: Buah.
2: Hoy extrañás hasta a quien te hizo sufrir.
0: Para María, para ir a ti, Cáncer.
2: Por favor, corazón sensible, no confundas nostalgia con una señal del universo. Para Cáncer, para Lucho.
0: Ahí está. Ajá, para Lucho, un saludo grande. No sé, prometió venir a tomar mate con nosotros, pero no sé.
2: Ay, yo sé dónde anda.
0: Pasa que el horario es complicado también, ¿no? ¿Quién se viene ahora?
2: Leo. El orgullo está herido.
0: No.
2: Y si le toca el orgullo a Leo, vamos mal. ¿Cómo que no te contestó? ¿Cómo que salió sin avisarte? Escándalo nacional es esto.
0: Upa.
2: Hoy necesitas atención, cariño y que alguien reconozca todo lo que vales. Pero cuidado, no todo gira a tu alrededor de tu majestad, Leo. Virgo. Y como digno.
0: Me parece que los astros estaban rabiosos cuando prepararon el...
2: Sí, me parece que sí.
0: No, porque le dan con todo, ¿eh?
2: Investigación criminal para Virgo.
0: ¿No ve?
2: Hoy analizás horarios, palabras, puntos suspensivos y hasta el último jajaja. Si alguien te dice después hablamos, ya preparaste cinco...
0: Preparate.
2: Ya preparaste cinco hipótesis. Tres finales trágicos.
0: ¿No ve?
2: Soltá al detective, Sherlock.
0: ¿Eso después hablamos?
2: ¡Claro!
0: ¡Madonna mía!
2: ¡Madonna mía!
0: ¿Y ahora?
2: ¡Libra!
0: ¡Libra!
2: El triángulo amoroso.
0: ¡Ah! ¿Otra vez? ¡No!
2: No sabes si quedarte, irte, perdonar o bloquear. ¿Querés paz? Pero te atrae el drama como mosca a la miel.
0: ¡No!
2: Hoy toma una decisión antes de terminar preguntándole a todo el barrio qué tenés que hacer.
0: Es porque ahí va mal,
2: Imagínense, ahí va recorriendo el barrio preguntando.
0: Estamos al horno.
2: No. Escorpio. No agarrate con Escorpio. Se viene la venganza.
0: ¿Y cuál? ¿Cómo, ¿Y cómo?
2: Es que se están descongelando. Vos no haces escenas. Vos guardás silencio y dejás que el otro imagine su condena. Pero cuidado con confundir intuición con celos. No conviertas un me gusta en el comienzo de una guerra mundial.
0: Ni lo dudes. Ni lo dudes.
2: Tan feliz como nunca
0: besando el amor. Ahora sí viene Sagitario. Atento, Sagitario, ¿eh?
2: Hola, nene. Está tomando mate. Dije. Esperando.
0: Que se prepare.
2: Prepárate, nene. Sagitario. Uy, huida internacional. Huye. Sagitario, hoy. Cuando aparecen los problemas, vos ya estás buscando pasajes. Hoy querés apagar el celular, desaparecer y volver cuando todo se calme. Enfrentá esa conversación pendiente que no se soluciona sola.
0: Y siempre es bueno, tratar de solucionar las cosas antes de tirarlos.
2: ¿Cómo me porté anoche? Pero como una lady, amigo, ¿cómo me porté yo?
0: Así pasaron, Sagitario.
2: Capricornio.
0: A ver.
2: Frialdad por fuera, tormenta por dentro.
0: Dios me libre.
2: Decís todo está todo bien, con una cara que anuncia el fin del mundo. Te cuesta demostrar lo que sentís, pero hoy alguien podría tocarte una fibra sensible.
0: Bueno, veo que esto va de mal en peor, ¿eh?
2: Deja de hacerte el de piedra, que también tenés corazón.

0: Acuario llega. No me entiende nadie, dice Acuario. ¿Y quién entiende de Acuario? La pregunta del millón. Vamos a partir por ahí, ¿no, Katy?
1: ¿Y sí?
0: ¿Quién entiende Acuario?
1: Y no sé.
0: Ni él se entiende.
2: ¿Cuánto tiempo sin verte?
1: Hoy, no creo que sea peor que otros, ¿eh?
0: No, pero es complicado.
1: Ajá.
0: Hoy quieres libertad, espacio y que nadie te pregunte nada. Pero si alguien deja de buscarte, te preguntás, ¿por qué desapareció? Decidite, criatura. No podés pedir distancia y después reclamar abandono. Claro.
2: Explotamos porque dice...
1: Sagitario me dice, ah, pero la conversación dice el diario, pero hay que ver quién gana.
0: Buah. Bueno, ya ahí.
1: Sí.
0: Saque el. Llega Piscis. Mientras escuchamos los guachos cordobés. Piscis, amor, desamor y telenovela. Todo junto tiene el
2: pico.
0: No me mires así, Katy. No me mires espantada. Que yo no lo escribí, lo escribió la astróloga.
1: Ay, Dios. Y no sé, estoy desconfiando algo.
0: Te enamorás de lo que podría ser. No del que realmente es. Hoy podrías idealizar a alguien que apenas te saluda. Bajar de la nube antes que organizar una boda imaginaria, Piscis. No te vas a casar.
1: No sé, la verdad que es todo raro.
0: Bueno, el drama final del sábado.
1: Ajá.
0: Terminamos acá.
1: Sí.
0: La frase de los astros. No le escribas, no lo busques, no revises sus redes. Por favor, no preguntes por él o ella en el grupo familiar. Esa es la frase para todos los signos.
1: Buah.
0: ¿Premio al signo más dramático? Me lo mandó esto, me lo mandó la astróloga.
1: Sí.
0: Cáncer.
1: Ajá.
0: Por llorar por una canción que ni siquiera habla de su vida. La advertencia del día. Si vas a volver con tu ex, por lo menos que sea porque cambió y no porque te aburriste.
1: Ahora, chica, dice, para el final, ¿me pueden pasar el tema de Piero? Recordarlo, que esta semana falleció, dice.
0: Así es.
1: Viejo, mi querido viejo, gracias, bellas mujeres. Lucía de Diamante. Y por aquí llegó otro mensaje que me dice, Sagitario, dice, ah, pero Acuario tiene libertad. Pero no se va, siempre sigue detrás de Sagitario, el que la cuida.
0: Ah, bien.
1: ¡Qué grande!
0: Pero cómo escuchan atento cada signo.
1: No, sí, imagínense. Chelita nos está enviando un audio. Ya lo vamos a estar escuchando, pero primero vamos a la música.
0: Y llega el maestro Antonio Ríos en la tarde del sábado para Mari Ror, de parte de su amiga María.
1: Exactamente. Saludo muy grande para toda la gente que está cumpliendo años.
0: Nene no dijo ni mu.

0: Así estamos compartiendo la música. Antonio Ríos cumpliendo también
1: con
0: los pedidos musicales, por supuesto.
1: Escuche,
0: que sí.
1: Ahora la ligó usted acá, señora.
0: A ver, ¿qué pasó?
2: Me quedé pensando, capaz que Katy se quería casar y no hubiera invitado. Y vos la fuiste a embarrar ahí con el horóscopo. Sí, saludo a mi tía Mari que está cumpliendo años. Un beso. Bueno,
0: saludo grande para Nene Acosta, ¿eh?
1: Por lo menos se acordó de la tía. Tía Mari se acordó de su sobrino.
0: Bueno, más saluditos tenemos, más audios.
1: Dice que está yendo para allá a llevar el regalo.
0: Qué grande, bueno. Feliz cumpleaños, Mari, parte de tu sobrino, ¿eh? Vamos a...
1: Tengo más audios.
0: Más audios, ¿sí?
3: Hola, ¿cómo anda? Programa de Mujer a Mujer, Katy, Lourdes, Claudia, acá las estoy escuchando, como siempre, mientras que estoy preparando masa para hacer unas tortas fritas.
0: ¡Ay, qué rico!
3: Katy, quisiera que pase estas notas sociales. Ayer viernes 9 de octubre cumplió un año más de vida mi nieto Sergio Daniel Bettler, quien fue saludado por su abuela Chela, Anselmo y por toda su familia. Y hoy 10 de octubre está cumpliendo un año más de vida mi hijo Mario Bettler, quien es saludado por su mamá Chela y por Anselmo, que le decíamos muy feliz cumpleaños Mario y que cumpla muchos años más. También quiero saludar a mi amiga Mari Ror, que hoy está cumpliendo un año más de vida. Muy feliz cumpleaños, amiga, y que cumplas muchos, muchos, muchos años más. Son los deseos de tu amiga Chela y de tu compadre Anselmo. Bueno, y para eso dedicarle un tema de los Palmeras para los cumpleañeros, cualquiera a su elección, o de Walter Olmo, pasarle un tema. Bueno, amigas, les deseo un buen fin de... Las quiero mucho, muchas bendiciones. Y un saludo a María Catalina Groneviter. Y suerte. Pasar un tema de Antonio Río para María Catalina.
1: Recién giraba.
3: Les deseo lo mejor. Cuídense. Bendiciones y un chau. Chau.
1: Buen fin de,
0: gracias,
1: Chelita.
0: Gracias, Chelita. Completísimo el saludo, ¿eh? Se acordó de todo.
1: No se olvidó de nadie.
0: Mucha felicidad para los cumpleañeros. ¿Nos vamos a la música?
1: No, espere, último momento.
0: Sí.
1: El nene me acaba de mandar la foto de la planta exótica que le está llevando la
0: tía.
1: Buah. Traída del exterior es.
4: ¡Eso! Dale, que esta noche se baila el cuarteto. Me vale.
0: Largue esa música, Claudita, que nos resta muy poco tiempo de programa.
1: Parece que va a llover. Como si no hubiese llovido todavía.
0: Ajá.
1: Majestuosos, que el próximo sábado estarán acá en Valle María en la fiesta provincial del trigo.
0: Tal cual.

0: Y así estamos saludando a la gente que está cumpliendo años y también un saludo grande para el señor Héctor Burns, nuestro remisero, que hoy nos acercó hasta la radio, para su esposa Julia también. Y no puedo dejar de saludar a don Vicente, también que es remisero, y a su esposa Lidia Catalina, que es mi tocaya también, así que no puedo dejar de saludarla. Saludamos también a la gente que nos está escuchando allí en la Aldea Salto. Cariño muy grande para toda la familia, especialmente para Paulina y para su gente, para su familia. Para Fabiana Marrón, un saludo enorme. Para la familia, para doña María, Estela Lel, para toda la gente linda allí de la localidad de Alvear de Salto, que sabemos que tenemos mucha audiencia allí. Paraje la Virgen, Aldea Brasileira. Para todos nuestros bomberos, para la cuartel de bomberos de Valle María, Aldea Brasil Diamante, para todos ellos. ¿A quién quiero saludar? A la gente de Villa Libertador San Martín, que una vez más nos han enviado aquí un mensaje que tenemos en nuestro correo, que nos siguen escuchando la gente allí de la zona de Crespo, que también está lloviznando, ¿eh? Así que bueno.
1: Es general, entonces.
0: General, un fin de semana realmente apto para comer torta frita, como lo decía recién nuestra Chelita. Amiga Chelita, que te salgan muy ricos.
1: Capaz que el nene haga torta frita. Casa
0: esta melodía. Usted lo está sometiendo a tantas cosas, Claudia, la verdad.
1: Ah, no, si tiene que llevar el regalo a la tía, la planta de
0: su tiene. Ahora a las 4 tiene que abrir su local, la peluquería.
1: Y bueno, pero tiene tiempo para llevar el regalo a la tía.
0: ¿Usted cree que vuela? No es posible, sí, eso.
1: Vuela.
0: Un saludo muy grande para todo nuestro comerciante, que ya tenemos que ir a la tanda comercial, Claudia.
1: Adelante.
0: Y algunos pedidos más, tenemos de la música.
1: Tenemos
0: Los Palmeras.
1: Lo tengo acá esperando atrás mío, me está soplando la nuca, me ¿quién? Está tocando así el hombro, dale.
0: Ajá.
1: Lucas Hugo.
0: Es la hora.
1: Dije, bueno, pero ¿con quién viniste? Vine con el Rafa, entonces bueno, van a cantar juntos ahora.
0: No me diga.
1: Sí.
0: Upa.
1: El Rafa Morales.
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2: Cariñito mío.
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1: Escuche este pedido. Hoy manzana verde nomás porque estoy a dieta. Pero no discrimino un crepe o torta frita. No, si está a dieta, manzana verde, crepe, torta frita, déjela para acá, para la radio.
0: Buah.
1: Y no, me mandó un mensaje esta personita.
0: Ajá.
1: Que no le quiero nombrar, que es Elena Costa.
0: Sí.
1: No.
0: ¿No?
1: Se pasa.
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1: Momento ideal para escucharlo a él. Llega desde Uruguay. Y pasión. Lucas Hugo. Y este clásico de clásicos, Fuego de Noche.

0: normal.
1: Esta juventud está tremenda, ¿eh?
2: Está perdida esta juventud.
1: Sí, sí, sí.
2: Y yo me sigo juntando con esa juventud.
1: La masa que nos está enviando Chelita, ¿eh? La masa para las tortas fritas. Y ahí viene.
2: Para tanto toromelo, mira cómo estábamos quedando con él.
3: Vaya con mucho cariño, el toromelo.
1: ¿Qué tiene en la noche? Nos están pidiendo por aquí.
2: Sí, no sabemos, porque estamos de tarde.

0: Para la gente de Ejido que nos están escuchando también el saludo.
1: Tanta gente nos está escuchando la tarde del sábado.
0: Ajá.
1: También nos pidieron ese tema. Vamos a cumplir con todito.

0: saludo grande para Emita, que estuvo cumpliendo 2 años y medio, el día 5, el día del camino, que fue el lunes.
1: Lunes. ¿Eh?
0: Así que para Emita, un beso muy grande para Emita, para sus hermanitos, para Juan, para Martina y para Magdalena y para Nazareno, un cariño muy grande para ellos.
1: También pedir hoy en homenaje a Piero, que nos dejó
0: físicamente. Así es, para Lucía de Diamante.

0: Agradecemos a todos los comercios por habernos acompañado una vez más en este sábado. Muy agradecidos, como siempre, al doctor Elías Jiménez también por acompañarnos en la parte de salud. A todos los que de una manera u otra siempre tratan de acompañarnos económicamente, a Espacio L Ambientaciones en Valle María, como así también a todos los demás que siempre mencionamos y lo tenemos presente para realizar cada uno de nuestros espacios. La verdad es que nos vamos, como siempre, muy agradecidas. Yo en forma muy especial a todos nuestros comerciantes, a la gente que se estuvo comunicando, aquellos que no lo han hecho, también sabemos que estamos allí junto y entre todos, que durante tantos años nos vienen acompañando a través de la trayectoria, ¿no? Simplemente estar del otro lado también con sus conceptos, con sus afectos también que nos llegan y muchas cosas que compartimos en común. Querida audiencia, yo quiero agradecer infinitamente a Claudia, la parte técnica, como siempre, impecable su trabajo, a Lourdes por acompañarme y siempre está al lado mío, a toda la gente que nos envía también sus buenos deseos. Nosotros desde aquí, como siempre, cerramos nuestro programa deseándoles a todos un excelente fin de semana. Aquella persona que están transitando algún problema de salud, como siempre lo digo y lo menciono, que tenga mucha esperanza, mucha fe en Dios, que todo pasa. Y la verdad que nuestro camino aquí en la vida es así. Por ahí encontramos algunas piedras, algunas espinas, pero siempre tenemos que tratar de sobrepasar todas estas cosas con mucha energía y la fe puesta en Dios. Nada mejor. Nada mejor y nada, Él es el especialista de todo lo que necesitamos. La fe, la fuerza para seguir adelante. Y todo lo que a diario nos pasa y nos sucede, dejarlo en manos de Dios. Claudita, gracias por todo.
1: Gracias a ti por haberme compartido las 2 horas. Y
0: impresionante. Bueno, como
1: pasaron volando las 2 horas.
0: Pasa volando.
1: Bueno, invitado a usted, invitado a nuestros oyentes, a partir del día jueves 15 de octubre, primera fiesta provincial del trigo en Valle María.
0: Así
1: lugar
0: es.
1: Chacra 100, así lugar es. Histórico de Valle María.
0: Hermoso primera, lugar, ¿eh? Hermoso lugar.
1: Y lo que está quedando de lindo.
0: Y está trabajando muchísimo la gente de la municipalidad. Quiero mandarle un saludo enorme para el señor Mario Sogrosky y todo su personal que está trabajando para esta gran fiesta, ¿no? Porque la verdad es la primera, y yo creo que realmente va a ser la apertura y el camino para todo lo que se viene para Valle María, ¿no? Así que, bueno, lo mejor.
1: Transmisión también exclusiva, transmisión especial de FM Eclipse, multimedia, vía streaming, vía radio. En las redes sociales van a ver reel, video, foto, imágenes, lo que va a estar pasando día a día.
0: Así
1: en
0: es,
1: este
0: paso
1: lugar
0: a paso todo lo que acontece, ¿no? Allí,
1: claro,
0: en el lugar y lo que sucede. Así que a partir del viernes, ¿no? Sábado y domingo.
1: Jueves. Jueves,
0: el jueves, 15, del jueves.
1: Jueves 15, viernes 16 y sábado 17.
0: Así es. Bueno, también un saludo grande para la señora Sonia Sokolowski, que bueno, hace mucho que no charlamos con ella, que no la traemos aquí. Vemos y sabemos que está muy ocupada también, y bueno, pero ya nos va a faltar el momento y vamos a estar charlando
1: un
0: con ella.
1: Un saludo grande para ella. Así
0: es. Y para toda nuestra audiencia. Nos vamos, Claudia. Un abrazo grande. Los quiero mucho. Dios los bendiga. Y si Dios nos dispone lo contrario y quiere, vamos a estar dentro de una semana. Gracias a todos.
1: Nos vamos con Uriel Chino Lozano y ¿cuánto falta para verte? Chau, chau.

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1: Sigue, sigue, sigue.
0: Con el propósito y las ganas de mantener viva nuestra cultura alemana del Volga. Conforman el equipo desde controles la señorita Claudia Marleiker. En nuestro espacio cultural, el señor Cornelio Rohr. Desde micrófonos, quien tiene el gusto, Mariela Wendler. Juntos hacemos un Zerlite Science Show. Guten schönen Tag, Leute. ¿Qué están ustedes? Es un schönen Samstag. ¿Qué les soy? Immer soy jeder Samstag. Fangen wir mit schönen Musik.

0: Seguimos en la tarde alemana para comunicarte con nosotros. Puedes hacerlo vía mensaje, texto o WhatsApp al 154-401-524. Nos habíamos quedado hablando del otro lado. Ya en un ratito le vamos a comentar de qué estábamos hablando y diagramando y preparando. Cornelio, ¿cómo estás? Bienvenido.
1: Buenas tardes, Mariela, Claudia, y buenas tardes, audiencia de Unser Light Science Show. Nuestra gente es así.
0: Bueno, ¿de qué vamos a estar hablando hoy?
1: Y bueno, sí. Harían falta tal vez días más lindos, están pidiendo ahora después de pedir lluvia a la gente. Pero más que nada con sol para los cultivos y los animales también, que ya también están pidiendo un poquito más de sol, en fin. Porque estar ahí en la humedad. Bueno, y también Valle María y la zona, la semana que viene están preparando la fiesta del trigo, como estábamos hablando. También estamos todos con la incógnita. Trigo, cuya palabra suena muy familiar entre nuestra gente. Bueno, como habíamos prometido, voy a seguir leyendo algunos párrafos de este libro que nos facilitó el amigo Eugenio Kebart, Reinas Mecánicas se llama, y que habla sobre la inventiva de muchos pioneros en la mecanización de la trilla, el corte y la trilla. Y, bueno, a ver. En los comienzos de los años 1960-61 se diseña un nuevo modelo de cosechadora proyectada por Emilio Nevia, fabricada y dibujada por Juan Carlos Cocosioni, Guerrea y Fernández. Este modelo ya se trataba de una máquina de diseño aerodinámico similar a la fabricada en los Estados Unidos, con estructura totalmente desplegado y estampado que le daba una característica técnica actualizada a la época. Como características técnicas contaba también con una nueva plataforma de 16 pies, 4,80 m de ancho de corte, de mayor diámetro de tambor al sinfín, lo que le permitía más eficiencia en su entrega al embocador, contando también con dientes escondibles en el mismo. Estaba equipada con molinetes de 5 paletas de madera. Su cilindro trillador era de 0,55 metros de diámetro y 0,92 metros de ancho. Disponía como segunda limpieza con zaranda y sacapaja, y la transmisión era ya la clásica de Hubergia, teniendo acción de embrague y frenos hidráulicos y rodado de tracción 1275x28, y contaba con variador de velocidades en su mando de tracción. Este nuevo modelo llevó el nombre de Preferida y que tuvo muy buena aceptación por parte de los usuarios. Los motores utilizados en este modelo fueron el Perkins 6350, Mercedes-Benz 312, Beaufort 300 y Deutz de 4 cilindros. El chasis de transmisión de las ruedas motrices era el mismo tipo empleado en modelos anteriores y el de las reformas. La plataforma contaba con alce tipo hidráulico, estando entre las primeras con este sistema. Los rodados neumáticos tenían medidas 12,75 y 28 en ruedas motrices. La mayoría de los motores eran los Continental, sello rojo a querosén, agricol y diesel Henschel, Perkins y algunos con motores Mercedes-Benz 312. A ver, ahora voy a leer acá que habla de años mucho más atrás, para darnos una idea de lo que rendía en esos tiempos los trigos. Dice así, era un productor, propietario de cosechadora, que se dirigía a los fabricantes. Señores Santiago Pucci, había una cosechadora marca Pucci que me parece que alguna vez al final Héctor Conrado Cler me contó que tenía alguna. Tengo el agrado de comunicarle a ustedes por medio de la presente algunos de los resultados obtenidos con la cosechadora de la marca Pussy durante la cosecha de 1928-29, o sea, la primer cosecha que levanté con dicha máquina. Debido a la gran sequía que ha reinado durante el año pasado, los trigos habían madurado en forma muy anormal, causando así una serie de problemas para el cistrillado. Bien, o sea que no quedaron granos junto a la espiga, pero la cosechadora de su marca ha vencido a todos los obstáculos en tan buena forma que merece así un verdadero aplauso. Ya sea por la amplia embocadura del cilindro, como por sus cuatro largos batipajas, su buena ventilación y por su capacitado cajón de zarandas, esta máquina puede trillar cualquier clase de cereal debido al equilibrado y reducido peso y por el alto rodado de la máquina. Esta puede ser arrastrada por un reducido número de 8 caballos durante varias horas del día sin que ellos sufran el menor cansancio. A continuación le daré algunos datos de la cosecha que levanté con la máquina, el tiempo empleado para levantar la misma y la cantidad de cuadras cortadas. Recordemos que una cuadra es más o menos como una hectárea y media. En un total de 140 cuadras cortadas he cosechado 1.205 bolsas de trigo, dando un rinde de más o menos 5 quintales por cuadra. Trigo que debido al buen trabajo y limpieza que hizo la máquina se obtuvo un peso específico de 78 kilos. Bueno, acá voy a seguir con otro párrafo, donde relata las peripecias de los maquinistas con las primeras máquinas. Recordemos que las primeras máquinas no iba gente arriba, eran fijas. Bueno, después, cuando ya tenían un maquinista, tenían apenas un techito, la capota que le decían. Después recién la empezaron a hacer un poquito más grande el techo y después recién vinieron las concabinas. Dice así el libro: allá lejos, al sudoeste, como por detrás de la sierra a la ventana, aparecían unas nubes lejanas, como presagiando una tormenta para mañana. El olor del rastrojo recién trillado le inundaba los sentidos. Era como un sentimiento de paz que le embargaba, mientras la cosechadora, allá unos 500 metros, seguía marchando. De oído iba chequeando el funcionamiento. Motor sonaba parejo. El ronquido del cilindro era continuo, sin tironeo, seña que las barras estaban bien y que la paja estaba en su punto justo. Por otra parte, si roncaba parejo, indicaba que la barra de corte y la alimentación eran parejas. Ningún ruido fuera de los normales que hiciera presumir que algo andaba mal. Sentado con el carrero en el enganche de la tolva, iba repasando todo esto. Y le pregunto al muchacho que tengo al lado mío: ¿qué edad tenés, pibe? ¿Extrañás a la familia? Y sí, aunque con el celular hablamos todos los días, pero igual. Habían arrancado la cosecha el 15 de noviembre y ya llevaban 45 días en campaña. Solo habían vuelto por 4 días a sus casas cuando los agarró una lluvia grande por borde nave, pero desde entonces había sido continuo el trabajo, y con suerte había otros 15 días más por delante hasta terminar la campaña de la fina. Pero para eso habría que recorrer otros 300 kilómetros más hasta la zona de Balcarce. La cosechadora dio la vuelta y comenzó a venir hacia donde estaban. El manejante prendió la baliza amarilla e hizo un guiño con las luces, pidiendo descargar la tolva. El carrero subió al tractor, lo puso en marcha y respondió con otra guiñada de luces. «¡Va!», le gritó, y subió al tractor y se hizo lugar. Cuando llegaron a encontrarse con la cosechadora, se bajó. La esperó pasar y se encaramó por la escalera hacia la cabina. La tolva se puso a la par y empezó la descarga. Cuando terminó, abrió la puerta y el maquinista se levantó del asiento. Ocupó el lugar rápidamente mientras se ponía el cinturón. Intercambiaron unas pocas palabras. Sí, todo bien, estuvo bravo. Con el viento de cola se me iba la temperatura muy arriba. Sí, casi al rojo. Y 43 grados de sensación térmica que dijo la radio, dijo el maquinista antes de cerrar la puerta que los seguía esperando. El contraste entre la temperatura de afuera con los 26 grados de la cabina con aire acondicionado lo hizo estornudar. Desconectó el seguidor de corte, especie de piloto automático que hace que el manejante prácticamente no tenga que tocar el volante. No le gustaba a él. Le gustaba manejar, sentir que la máquina le obedecía. Desde que se había sentado por primera vez al volante de aquellas cosechadoras, en la década del 1960, con dirección mecánica, le había tomado el gusto. Era una sensación nada más. El asiento ergonómico, igual que antes, transmitía a su cuerpo las vibraciones de toda la máquina. Los dos órganos sensores de la maquinista son los oídos y el trasero. Había aprendido de muy joven y aún seguían teniendo vigencia pese a la electrónica de ahora con sensores en cada movimiento.
0: Muy bien, nos dio una clase de mecánica, pero hay palabras que uno recuerda. No, la zaranda...
1: Yo las leo y las repito, pero no es que entienda.
0: Bueno, pero uno
1: mucho.
0: Aprende un poquito más y la palabra zaranda me trajo ahí el recuerdo también. Eso se hablaba mucho también
1: y,
0: antes.
1: Sí, claro, porque está el corte, el acarreo para arriba, después la trituración y bueno, después entre zarandas y venteo, viento que se le da, se va ventilando y bueno, de ahí sale el producto.
0: Muy bien. Y bueno, fundamentalmente del cambio que hubo desde aquellos principios hasta hoy.
1: El libro relata mucho de los pioneros, máquinas que se han fabricado un solo ejemplar nomás y otras seis y otras y las marcas más conocidas nacionales. Hicieron mucho más, hasta más de 1000 máquinas, la Zenor o en fin,
0: claro,
1: las más conocidas.
0: Muy bien, bueno, vamos a tanda música y volvemos en un ratito.

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0: Seguimos juntos, seguimos en la tarde alemana. Mir sin tou. No nos fuimos. Bueno, acá con Cornelio tenemos varias cositas para comentarle de cómo estamos trabajando también con los alemanes y qué es lo que tiene para vender los alemanes ahora el próximo fin de semana, Cornelio.
1: Y bueno, con nuestra participación, ya que nos invitaron ahí la municipalidad para estar en la fiesta del trigo, vamos a estar ofreciendo el día viernes asado con cuero y... que seguramente sería el viernes asado con cuero caliente a partir de las 11 de la mañana para gente de la zona o que estén ahí ya dando vueltas por el predio ahí. Sería entonces para el
0: viernes al mediodía.
1: Viernes al mediodía y bueno, ya después lo que quede para la noche o para el sábado seguramente será frío. Asado con cuero, pero frío.
0: Así es. Bueno, después ya vamos a estar seguramente haciendo algún
1: flyer. Sí, todo
0: flyer.
1: Esto está, por supuesto, superdictado
0: al clima.
1: Arriba, ¿no? Al sí. Clima y, bueno, si Dios todo permite todo, ¿no?
0: Ya seguramente en la semana vamos a tener la información si esto se realiza o no, que por el momento sí, se va a realizar.
1: Tengo entendido que el martes la municipalidad confirmaba que...
0: Así es.
1: Mi pálpito, si lo puedo dar a conocer, es que va a aguantar el tiempo. Podrá estar nublado, en fin, pero con la temperatura... la anuncian muy baja para la semana que viene y tal vez no por amenaza convendría no suspenderlo la semana que viene.
0: Muy bien.
1: Porque si lo tiramos una semana más, después la otra semana sí, ya nos estamos adentrando más hacia el verano. Puede ser más
0: complicado, diría.
1: Más complicado, muy diría bien. Alguien.
0: Aparte ya tenemos ganas de comer asado con cuero, así que acuérdese que para este viernes, que ya la fiesta provincial del trigo va a estar funcionando aquí en Valle María, para este viernes al mediodía, la gente de la zona que se quiera llegar, va a estar la Unión Alemanes Libres vendiendo asado con cuero en la Chacra 100, en plena fiesta del trigo, durante todo lo que va a restar después del día viernes, y todo el sábado vamos a estar allí con la venta de asado con cuero, vamos a estar con bebidas también, pero bueno, fundamentalmente es eso, asado con cuero, quienes quieran llegarse el día viernes ya para colaborar con la sede y para comprar, va a ser el asado con cuero que siempre comemos en las fiestas, así que riquísimo, y ya sabemos cómo es, así que mandamos también el saludo, ya que estamos, a toda la gente de la comisión, que estamos pendientes de esta fiesta, que estamos de reuniones y de charlas y de ver cómo hacemos, pero organizando con muchísimas ganas el estar presente en la fiesta del trigo, vendiendo asado con cuero. Saludos para la mamá de Claudia, que siempre escucha, que está ahí presente, que hace un ratito también se comunicaba. Un beso muy grande para doña María, que le está cuidando los gatitos a Claudia, ¿no es cierto? Sí. Ay, se le escapó. Bueno, y alguna información más también del tema de sorteo de socios. No sé si lo querés comentar, Cornelio.
1: Bueno, no se hizo el día, el sábado 26, que correspondía al último sábado del mes. Pero por un tema de la ¿cómo es? La nómina de socios, sería la lista,
0: bueno. Sí. Estamos reviendo para también
1: para actualizar,
0: anexar a los nuevos socios de la Unión Alemanes.
1: Que no nadie pueda decir, bueno, yo no saco nunca, ni siquiera me entro en el sorteo. Viene por ahí la mano, pero bueno, a fin de mes ya como arreglará eso y se hará el sorteo correspondiente al mes de septiembre y bueno, y al de octubre.
0: Así que vamos a tener con dos sorteos.
1: El último sábado del mes de octubre. Si nos estaríamos olvidando, que alguien nos haga acordar.
0: Así es, el último sábado, como decía Cornelio, del mes de octubre, vamos a estar realizando entonces dos sorteos de socios.
1: De las tortas rusas del puente.
0: Así es, así es. Seguimos con música, Tanda, y volvemos en un ratito, nada más.

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0: Y acá estamos, seguimos juntos, Cornelio.
1: Ajá. No, ya yo me voy a despedir hasta el... Bueno, no sé, el próximo sábado tal vez nos vemos.
0: Y vamos a ver cómo venimos, porque vamos a estar en la fiesta del trigo.
1: Va a tener prioridad la fiesta del trigo antes que la radio.
0: Pero si podemos, nos hacemos una escapadita y hacemos el programa. También vamos a salir seguramente a través del streaming, que va a estar Eclipse allí también instalada en la fiesta del trigo. Así que vamos a ir viendo. Seguramente que sí, que nos vamos a ver.
1: Sí, señor. Bueno, será hasta la próxima, si Dios quiere.
0: Bueno, muchas gracias, Cornelio.

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0: Seguimos y estamos en el tramo final, pero tenemos mensajitos y audios también. Dice, hola, buenas tardes, los estamos escuchando como todos los sábados desde los pagos de Monte de Oca, Santa Fe. Les mando saludos para todos. Pasame un tema de herencias alemanas, muchas gracias. Edgardo Riedel nos está mandando un mensajito. Gracias, Edgardo, un beso muy grande para vos y para toda tu familia y a la gente de Santa Fe que siempre está prendida los sábados a la tarde, a la tarde de los alemanes.
1: Muy buenas tardes, Mariela, buenas tardes toda la audiencia de Fondo Eclipse, acá escuchándolo de la Pelicante de Valle de Cueva, está con Mauricio, con Tom, escuchándolo. Vayan a algún temita, elección de ustedes. Bueno, que tengan un excelente fin de semana largo. Saludos a toda la audiencia y que Dios los bendiga. Mi nombre es Fabián Stricker.
0: Fabián Stricker, muchísimas gracias. Un beso grande para todos ustedes. Gracias por estar presentes cada sábado. Y así es, nos vamos. Con esto vamos a bailar el sábado. Así es, porque herencia alemana también estará en la fiesta del trigo. Estaba pedido herencia alemana y también para la gente de Aldea Protestante que nos está escuchando. Para todas las aldeas. A ver un poquitito de esto, a ver un poquito.

Riddlesing. ¿Y sabe quién canta muy, pero muy lindo este tema? Isabela. Isabela, la nieta de Analía Bejarano. Así que le mando un beso grandote a toda la familia, porque Isabela este tema lo canta, pero espectacular.

Nos vamos a quedar con esto para el final, Claudia, para despedirnos. ¿Tenemos algo más? ¿Tenemos esto? Bueno, nos vamos de la tarde alemana. Ya está Jimenauer con nosotros, así que agradecidos también que siempre le robamos unos minutitos a Jimenauer. Y gracias a la Unión de Alemanes Libres y sus descendientes por hacer posible este espacio, como siempre, a la familia de FM Eclipse también, y a todos ustedes oyentes, porque juntos hacemos cada tarde alemana desde hace tantos, tantos años. Gracias, nos reencontramos el próximo sábado, si Dios así lo quiere. Gracias, chau.

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0: a este momento. De buena música, buenas historias y buen humor también, ¿eh?
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0: Por un sábado medio raro, ¿eh? Bastante nublado. Por ahí de rato caen algunas chispitas de agua. Bueno, me acompañan los controles, como todos los sábados, la señorita Claudia Mary Laker. Perdón. Y el fresquito me pegó la garganta. Bueno, como decía mi compañera de tantos años, Claudia Mary Laker, a los controles y eligiendo la música, por supuesto, si la pasa bien, es porque estamos pasando buena música. Y la mayoría la elige Claudia,
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0: Yeah, vale. Bueno, arrancamos con toda la música de la cumbia santafesina. Mi nombre es Osvaldo Fabián Jiménez. Como dice Mariela, Jimenauer. Cariñosamente, ¿no? Bueno, ese sobrenombre se lo debo a mi amigo querido de tantos años, compañero de trabajo, Norberto Unre, Escuchá. Ponémelo más fuerte. Me encanta, Bueno, sábado 10 de octubre ya, 6:20 de la tarde.

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Un gran saludo para todos.

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Panchito, la voz de Panchito López, el papá de Pablo López, él, la voz de las palmeras, una de las voces de las palmeras de la nueva generación.

Por un gran saludo para Marcelito Leiva, también me ha mandado un trabajo. Ya lo vamos a estar escuchando, Pero no, ok, ahí, si está Marcelito allá, en la ciudad de Diamante,

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Buena música la sábado, el sábado a la tarde. Le vamos poniendo toda la onda, ¿eh? Un gran saludo para Mariela, que acaba de irse. Nos estuvo dando una clase de todos los tipos de mate habido y por haber, de todo tipo de yuyo, ¿eh? Para todos los males y dolencias. 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

0: Bueno, también llegan ahí los mensajitos de Claudio Pini. Me mandó una fotito, un sticker ahí. Un vasito de cerveza del tamaño de un tacho de 200 litros, más o menos. Empezó temprano, compañero. Tempranito ya, el sábado. Vamos todavía. La radio, bueno, Emanuel también trabajando siempre, llevando la producción, cuidando de la producción de esta región. Hay unas granjas de pollo, Oigan, ¿cómo andás? Que tengas un bendecido sábado. Acá estamos escuchando con SRB, dice, ¿vive? Ajá, no sé, sí, que tengo que no. Le mandamos un gran saludo para SRB Soluciones Inteligentes. Saludo para todos. Un tema, tu elección. Tengo que jugar un partido ese en el potrero. Eso que estoy viejo. Bueno, Emanuel se sienta viejo, está joven todavía. Bueno, ahí anda con toda la pichonada ahí, trabajando ahí.
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0: Tranquilo. Hay que sacar buena producción, Manuel, Los pollos mejores de aquí, de Valle, lo tienen que sacar ahí ustedes en su granjita, en su granja.

El chorcito todavía, no podemos usar el chorcito, porque está fresco todavía, Y ya estamos el día de octubre, Los días muy variables. A veces frío, viento, llovina. Después un calorcito y otra vez te mata el frío.

Bueno, vaya preparando el shortcito, ¿eh? Y la... Se viene la fiesta del trigo. ¿Qué van a hacer con el trigo? Se ven hermosos los trigales, ¿eh? En esta zona, unos trigos más lindos que el otro. Y bueno, tendremos que comer torta asada, pan casero.

Bueno, después de, vamos a estar pasando un temita ahí del grupo Cali. ¿De quién? Mi amigo Claudio Pini es fanático, ¿eh? Estuvieron los muchachos, Darío Sanco y Sergio Torres, el grupo inicial del grupo Cali, aunque hoy Darío Sanco es el dueño y Sergio está por su carrera como solista. Estuvieron tocando ahí en el último, la última, el último partido de Messi, el último partido de despedida, ¿eh? Bueno, los comentarios son, no son de los mejores de la organización. Ahora los chicos un poco de ruido junto a la gente que les estoy diciendo, que Sergio Torres y Darío Sanco, que son el grupo Cali, son los preferidos, los que escucha Messi, desde chico, de que era un gurí. Así que bueno, ellos estuvieron ahí para darle la sorpresa a su ídolo máximo, nuestro capitán. Pero bueno, la organización solamente les dio un minuto y casi a mí, prácticamente no se pudo escuchar nada. Falta respeto total ahí, la organización de la AFA. Sí, todos hablan de los drones, que esperaban todo. Gracias Messi, gracias capitán, que apareció Sanco en seguro, que no tiene nada que ver con el cumpleaños de Messi, ni bueno, seguramente ahí hay negociado del que, bueno, que el dueño seguro quiso alimentar su ego ahí y salió, pero le salió por atrás, le salió por el ojete. Así vamos a decir, le salió por el traste. Ah, eso no lo sabía, así que bueno, voy a hacer un comentario que me está ahí acotando a mi compañera, La AFA le suspende la cancha a River para los partidos de la selección. ¿Y por qué causa? Porque River le hizo un homenaje, le entregó una camiseta a Messi. Honoroso. ¿Y cuál es? Si Messi es de todo. Si va a Boca también le voy. Si va a Central también. Y si va a Newell también. Nada, por ahí. Bueno, lamentable lo que está pasando, ¿eh? Bueno. Bueno, yo soy amigo de un hincha de River. Acá en Valle María hay muchos hinchas de River, ¿eh? Muchísimo. Y muchos, hay muchos, son socios incluidos. Yo tengo un amigo, no voy a dar el nombre, pero es socio. O sea, socio de Club River. O sea, va, saca la entrada. La transparencia que hay en la compra de entrada es espectacular, ¿eh? A primer nivel del mundo, ¿eh? Sacas todo por internet. Es a través de identificación facial. O sea, tu cara no la puedes cambiar. Así que si vos tenés tu cara ahí en el registro de socios, puedes sacar la entrada. No hay reventas, no hay truchadas. Bueno, eso es lo que hace River. Aparte de lo que me ha contado y la foto que me ha mostrado River, los baños que tiene son de lujo. Y yo no soy hincha River, no estoy haciendo, pero digo lo que veo, lo que escucho, y bueno, o sea, información, digamos, que es creíble la que me llega, porque es un compañero que es socio. Toda la transparencia que hay, no te puedes portar mal adentro de la cancha porque no entras más si sos socio. Te suspenden. O sea, tenés que tener buen comportamiento. Bueno, eso lo ha hecho un gran club como es River. Para que las cosas sean transparentes y sean bien. Y la gente vaya a disfrutar en familia, con los chicos. No podés ir a la cancha y tener miedo que te van a pegar un tiro, lo que sea. Así que bueno. A título personal, no me gustó la organización de la despedida de Messi. No sé ahora qué lo quiera pasar sin Messi, pero bueno, quiero que se les termine el gran negocio, ¿eh? Porque Messi es una fuente de ingresos de todo tipo, así como con entradas, con sponsors, todo. Pero bueno, lamentable lo que está pasando. Lo que sí sabía, que me dijo este compañero, o hablo por los comentarios que me hizo, la AFA quería que la recaudación de, o sea, que donara el, la AFA quería que donara
el alquiler del estadio de, que River donara. Y la AFA recaudó 12 millones de dólares y no donó nada. Al contrario. Entonces, creo que la gente de River dijo, bueno, nosotros te donamos el alquiler de la cancha y vos donás la recaudación. Y era justo, y parece que no pasó eso. Y bueno, ahí vienen los tires de afloje, ¿eh? No vamos a entrar en polémicas por el fútbol, pero bueno, es lo que pasará a la selección, que la selección es de todo el mundo, ¿eh?

0: puedo estar pasando un temita también para Emanuel, trabajando siempre al pie del cañón ahí en la granja. Un saludo para Lema, ¿eh? ¿Cómo estará ahí el adentro del galpón con todos los pollitos?
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0: 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Bueno, un gran saludo también para mi compañero, amiguito, ese Revés Soluciones aunque Inteligentes, Sergio Rubén Bayota.
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0: Se le escapó el grupo Cali. Bueno, escuchamos el grupo Cali y continuamos, ¿eh?

Bueno, continuamos. Bueno, viene la mensajita, dice Joselito Rieden. Pasamos un tema, es a full con el estéreo del auto, escuchando. Escuchá. ¿Se acuerdan del grupo Jamaica? De Paraguay.

acuerdo cuando iban al Ferro Diamante, la rompían, Gorchito, ¿eh? No, usted no se acuerda, yo te... no sé, pero bueno, sí, ya se marca bien. Pero escuchen, escuchen. Para vos, José. Ahí vos que estás full con el estéreo, escuchá esto.

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Bueno, escuchamos Jamaica Tropical. Claro, ahí me mandan, llegan los mensajitos. El querido Claudio Pini, allá en Diamante. Claro, si venían, dice, al Centro Cultural de Strobel, claro, en la capital de la alegría, si lo habrá presentado el amigo Cookie a Jamaica Tropical, tiene unos temazos, la verdad que me encanta, bueno, espero que sea de agrado a ustedes también. Bueno, Pablo Molina, el cantante de Jamaica Tropical, de la ciudad de Paraná, unos temazos, así que puedan buscarlo en las redes, Es música entrerriana, es cumbia de Entre Ríos también. Vamos, no tiene nada que envidiarle a los grupos de Santa Fe.

0: saludo también para doña María Craneviter, también está escuchando siempre pegadita a la radio. Mandamos un gran saludo para Jesse también. Ahí los chicos de Metropisa también pegadito a la radio, me van trabajando, van preparando todo para esta noche. Dice, no recuerdo, claro, no recuerda Jamaica Tropical, una que es más chica y otra que ella vivía en Buenos Aires, ahora vive en Valle María, pero bueno, puede buscar en las redes, Jamaica Tropical tiene un temazo, ¿eh?
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0: Bueno, me está pidiendo un tema de Daniel Agostini, ¿eh? La Jessy me está pidiendo ahí con junto a Tito, su esposo ahí trabajando a full. Supongo ahí preparando todo para la pizza, la Metropizza, ¿eh? Me están pidiendo algo de Daniel Agostini. Escuchá. Déjalo correr. Mientras haces el preparado ahí, la masa, todo ahí. La salsita, ¿eh? Mandale pila, mandale plomo. Déjalo.

0: Bien, continuamos, continuamos.
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0: Bueno, como decía, el grupo Jamaica Tropical de la ciudad de Paraná, después venía de Daniel Agostini, que estaba pidiendo Jesse y Tito, los chicos de Metropisa aquí en Valle. Así que aprovechen, gente. Le tiramos el chivo y aprovechen que hoy está lindo para comer pisita, con una buena cervecita, una picadita también. Va como piña, Excelente. Si no la probaron, la tienen que probar,
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0: Bueno, Marcelito Leiva también haciéndose presente allá de la ciudad de Amante. Manda un gran saludo, querido amigo,
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0: Bueno, la voz femenina de Ángela Leiva.
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0: Sí, sí. Una genia, una genia, Ángela Leiva. Bueno, después vamos a estar buscando un tema ahí de Marcelo Leiva, Yo quiero escuchar, a mí personalmente le voy a decir la verdad, me gusta un tema que grabó con el querido Maxi Jonal. Después lo está buscando Claudia ahí, el querido Marcelo Leiva y Maxi Jonal. Después me lo busca así, ahí cuando usted pueda. Bueno, y el brujo Ezequiel también anduvo por el programa de streaming ahí, Habitación 13. En Buenos Aires, ahí, ¿qué hay detrás del artista? Está bueno, y cuentan todo un poco la historia del chico, tuvo que salir a trabajar también, su mamá sola, soltera, nunca conoció a su papá, un genio, salió adelante y hoy es un referente número uno de la música tropical de Santa Fe y de Argentina, el brujo. Escuchá. Ojalá venga Valle María, claro, acá dice compañero, ojalá que venga. Desparrame el embrujo,
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0: Bueno, gracias querido Marcelo, allá en Diamante, Siempre produciendo, siempre grabando cosas nuevas,
1: 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Que lo vuelva a hacer.
0: Pero bueno, él hace también folclore y nosotros pasamos pura música tropical. Pero bueno, vamos a buscar algo del tema de que yo decía ahí. Un tema, un cuartetazo junto a querido Maxi Jonal, que a veces también se engancha en la tarde del sábado, Escuchá, a ver. Escuchá. Para mí, con difusión pega, ¿sabés cómo, no? Al ángulo.

Bien, seguimos cuarteteando. Pase, voy buscando algo de cuarteto un poquito más viejito. También pasamos lo nuevo, por supuesto. Escucha. Buscame algo de la Pepa. Buscame algo de Sebastián. Le vamos poniendo la mejor onda a la tarde. El sábado, Bueno, gracias a toda la gente que va llegando con los mensajitos, Le ponemos toda la onda, Como para los chicos de Metropisa ahí. Genial, Gracias por estar ahí. Gracias, saludos para el Tito, nuestro pisero. También músico, percusionista. Vamos, todavía. Aunque muera de dolor, estás. No la amasa con el palo a amasar a la Metropisa, le pega con

0: Claudia, cuando escuchaba Cuarteto del Viejito de hace varios años atrás. A ver, sorpréndame. Sorpréndame. Usted que es cuartetera de ley. Usted que es cuartetera cordobesa. Yo soy cuartetero de Cordobés, pero también de Entre Ríos, ¿eh? Así que también después pasamos Cuarteto Fuego.
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0: Escuchá, a ver.
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0: A ver.
1: 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Arriba la palma, vamos.

0: Y veníamos también con el cuarteto. Me planchó el programa. Bueno, a ver. Ahí está.
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0: También el pibe 10, me dice Marcelito. Claro, Marcelo conoce todo. Damián dice, el pibe 10, pobre niño, ¿eh? Así que de ahí puede pasar, ¿eh? Allá buscando ahí. Por la vez, Damián. El pibe 10, pobre niño. Así que eso está pidiendo el amigo Marcelo. Damián, el pibe 10, pobre niño. Pobre niño. Ahí está. Ya lo estamos buscando. Ya lo estamos buscando, Marce. Gracias ahí por pedir. Tratamos de complacer a todos, Exacto. No, claro, también el cordobés, sí, también Córdoba. El pibe 10, póngalo ahí, a ver si lo encuentra. Pobre niño,

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0: Sí, me acuerdo de ese tema, buenísimo,
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0: Bueno, ya estamos buscando el tema ahí, Marce, Pobre niño, déjeme un tiempito, mientras compartimos esto,

Ese bailaba, ese cantaba yo cuando estoy, cuando estaba vestiéndome para ir a bailar el ferro, ¿viste? San Diamante. Escucha, a ver. A ver, lo dejamos correr. Y algo de los viejitos, ¿eh? Me encantó.

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Bueno, la gente también eligiendo temas, Mientras te voy contando y te voy diciendo aquí de Despensa Trinidad, tienes está en calle Sarmiento y Ramírez, muy cerquita del complejo de Pileta. 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Bueno, Pini me estaba pidiendo algo de Los Príncipes, que estaba escuchando también. Lo vamos a estar pasando también, Un gran saludo para Moni, que le encanta el cuarteto. Ahí está la radio ahí. 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

0: Este está bueno, ¿eh? También está bueno. Sí, el hijo del sábado. La hija del sábado sería usted. Buenas noches, también anduvo de baile mi compañera acá, operadora, Con los compañeros de la escuela, de la facu, Está muy bien, está muy bien. 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
1: bueno, continuamos, continuamos.
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1: 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Bueno, querido Pini, estaba pidiendo esto, escuchá. A ver si lo tiene ahí mi querida operadora. Escuchá. Cuando venía acá, cuando venía los príncipes, venía acá al valle, a la fiesta de la conicultura, ¿te acordás?

estamos los príncipes del Copá, que estaba aquí pidiendo querido Pini allá en Diamante, pero también coincidía con la señora Lili allá en Brasilera, que dice: Claudia, ¿cómo vas? Acá escuchándolo como cada sábado. Justo te iba a pedir un temita de los príncipes que van a estar el domingo 25 de octubre acá en Brasilera, aniversario de nuestra gente alegre. Bueno, buen fin de... Eso decía la señora Lili. El conductor se llama Fabián.

0: Este me encantaba a mí. Escuchá, escuchá.
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0: 18 añitos tenía. Pelito largo.
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0: No tenía, tenía 68 kilos.
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0: Escuchá, Peli.
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0: habrá apretado con eso en el trole. Cierro los ojos y estoy en el Parque España, dice Pini. O en el ferro, pero tal cual, amigo. Me pasa lo mismo, ¿eh? Escuchá.

Bueno, opíneme, quiero opíneme, dice, salvando la distancia y sin demerecer a los chicos de ahora, dice, pero qué lindo que eran aquella época. Cuando la gente realmente salía a divertirse, bailar y pasarla lindo. Y en familia, qué lindo tiempo. Dice, ojalá algún día se repita. Y vamos, vamos, tenemos que hacer fuerza, ¿eh? Tenemos que hacer fuerza para que se repita, ¿eh? Pero es verdad, ¿eh? Gran verdad. Escuchá. Este lo bailaba en la fiesta de Navidad, en la calle, en la radio. Andrea le encanta. El monstruo Sebastián.

Bueno, Marce también, Marcelito Leiva ahí enganchadísimo también, ahí nos mandó un gran saludo. Escuchá. Dice, tengo un hermoso enganchado de pelusa, dice, la semana que viene te lo paso, pero va, vale, de una, papá. Escuchá, escuchá esa trompeta, escuchá. Iba bien y pinchado, ¿eh? Ahí no salía zapatilla, ¿eh? Ahí iba con pantalón, con zapato, ¿eh? Esos pantalones pinzados, ¿eh? Pinzaditos, así que eran algo... No eran ajustados como de ahora, ¿eh? Camisita.

25 de octubre van a estar los Príncipes en Brasilera, datito para la gente, Bueno, Marcelo también está aportando ahí de su conocimiento, también el buen gusto por la música. A ver si tenía por ahí. El cuarteto es enganchado por Marcelo.

0: Bien, era Marcelito, la iba, ¿eh?
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tuvimos toda la música, todos los cuartetos, de todas las épocas hoy. Pero ya se nos va terminando el tiempo, Gracias a toda la gente que estuvo con nosotros a través de los mensajitos. Mientras Claudio va eligiendo esos temazos, ¿Qué le van a hablar de cuarteto a la Claudio?

0: se le llevó todo. Sí, si te va a llevar, déjame el colchón, dice otro tema.
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0: Bueno, gente, la verdad que ha sido un gusto, un placer estar con ustedes en este ratito, haciéndoles compañía a través de la música. Hoy no tuvimos el humor porque nos enganchamos con la gente. Nos enganchamos con la gente que quería recordar esta buena música, Qué desagradable, No pasó el tiempo, no pasó el tiempo para esta buena música.

Éramos chiquitos, claro, como el Chavo del 8, dice acá Pinea. El Chavo, Kiko, de Ñoño. Y Godine también, ¿eh? Y grande, toda la gente engancha. Es lindo cuando la gente se engancha así, ¿eh? Vamos compartiendo juntos este ratito, ¿eh?

Por supuesto, por FM Eclipse, Grupo Eclipse, ahí en todos los las plataformas, al alcance, en este gran medio que es Grupo Eclipse. Gracias a toda la gente por estar, gracias a los comercios, gracias a los comercios por apostar y que esto siga adelante.

Vos les recuerdo, el 25 de octubre los Príncipes acá en Brasilera, Se viene la fiesta del trigo también en... ¿Cuándo era? Jueves y viernes, sábado, 3 días de fiesta. ¿Ya el domingo que viene? El sábado que me... Este jueves que viene ya comienza la fiesta del trigo, Ojalá que acompañe el tiempo aquí en Valle María. Y en noviembre se viene también la fiesta ahí en Brasilera, noviembre, con el máster Mario Pereira. La fiesta de las aldeas. Un gran saludo para mi amigo Pino, allá en Brasilera, querido Pino Domé, con su programón, programón, se los recomiendo. Jueves, después de las 4:30 de la tarde, Generación X,

0: Bueno, estaba, creo que hoy están los Palmeras en María Luisa, puede ser. Mañana, mañana domingo, los Palmeras. Ojalá que acompañen el tiempo,
1: Laguna Larga, presente, la Junta de los 51. Ahí va.
0: Tus besos. Así que bueno, ya comienza la época de las fiestas, Así que gente, la familia, aprovechar, pasarla lindo. Por supuesto, con todo el cuidado también, Andamos en la ruta.

0: Bueno, gente, nos veremos si Dios quiere el próximo sábado. Ha sido un placer estar ahí con ustedes, con toda esta buena música, con todos los recuerdos, la música nueva, con los pedidos. Gracias a todos por estar ahí a través del mensajito.
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0: Buen fin de semana para todos. Se me cuidan, Nos veremos el próximo sábado a las 6 de la tarde cuando llegamos a estos eclipses de humor.

0: ¡Gracias, loco! ¡Gracias, Michael!
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1: Probablemente el personaje más importante de la carrera de Clint Eastwood sea Harry Callahan. Sin embargo, el propio Eastwood dio la sorpresa en 2005 al anunciar que iba a hacerlo una sexta vez, pero el proyecto fue cancelado 2 años después por Warner cuando ya estaba muy avanzado. Eso sí, el proyecto en cuestión no era una película, pues Eastwood no tenía ya ningún interés en hacer una nueva secuela de Harry el Sucio por aquel entonces. A principios del 2008 hubo un intento de suscitar el proyecto y Warner se lo confió a TimeGate Studios. Se intentó hacer una transformación radical, pero poco después quedó claro que no iba a ser posible y fue cancelado de forma definitiva.
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1: Aparecieron en Inglaterra en el siglo XIX. Se utilizaban también en los libros escolares con fines didácticos. Te vamos a explicar la historia del crucigrama, quién lo inventó y cómo ha sido su evolución y expansión por todo el mundo. El creador del crucigrama es el periodista norteamericano Arthur Wren, el 21 de diciembre del año 1913. Wren nació en Liverpool y emigrado a Estados Unidos muy joven, tenía algún libro de los publicados en Inglaterra en el 19 e introdujo algunas novedades para crear un pasatiempo nuevo. Los espacios en negro por una parte y las definiciones por otra. Las palabras tenían que ser deducidas por el lector, que tenían también que ordenarlas y colocarlas en su lugar. Más que iniciativa de Wren, fue su jefe quien le pidió que ideara un pasatiempo inteligente para sus lectores. El periodista sacó del baúl de sus recuerdos una especie de rompecabezas que su abuela le había enseñado en Inglaterra, el cuadrado mágico.
2: Y es considerado el antecedente del crucigrama.
1: Aquel pasatiempo aprendido en la niñez consistía en un grupo de palabras que era necesario disponer de manera que pudieran leerse vertical y horizontalmente. Sin embargo, aquel juego era una sopa de letras que el lector tenía que ordenar. Los primeros crucigramas eran muy sencillos, de fácil deducción, ya que solo incluían palabras muy conocidas. No obstante, lo cual gozó de un éxito instantáneo. A los pocos meses, aparecían crucigramas en muchos periódicos americanos y en 1920 no había periódico estadounidense que no los ofreciera a sus lectores. Del rotativo saltó a los libros. Y en 1924, la casa editorial Simmons & Schuster sacaba el primer libro de crucigramas. Tal fue el favor y acogida de este tipo de juego intelectual o pasatiempo oculto que aquel mismo año los cuadernillos y libros de crucigramas alcanzaban las listas de los bestsellers. Eso llevó consigo el incremento en ventas de todo tipo de diccionarios. Incluso aparecieron los vocabularios o listas de palabras de crucigramas para ayudar a su solución, ya que cada vez se fueron haciendo más complicados. Competían unas revistas con otras, organizándose concursos, premios y todo tipo de incentivos para quien fuera capaz de resolver el crucigrama de la revista, periódico o publicación en cuestión. Hijos de este juego de inteligencia y competencia lingüística sería el crisscross, inventado en 1931 por Alfred M. Bast, en el que los participantes tenían que componer una especie de crucigrama sobre un cartón con la ayuda de letras de madera. Pasatiempo que a su vez generó el juego del Scrabble en 1948, idea del también norteamericano James Bruno. En cualquier caso, es un pasatiempo o juego que nos acompaña desde hace más de un siglo y ni siquiera las nuevas tecnologías han podido disminuir su afición. Más bien, todo lo contrario.
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